0: 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Son las 6:15. 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

0: 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Son las 6:28. 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

0: 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Son las 6:45.
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2: Son las 7 con 16 minutos.
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0: 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Son las 7:30.
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1: Son las 7:45.
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Son las 8 en punto. 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
1: Son las 8 con 14 minutos.
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0: 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Son las 8:29. 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
1: Son las 8 con 44 minutos.
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Son las 8 con 56 minutos. 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
1: Son las 9 con 10 minutos.
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0: 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Son las 9 con 26 minutos. 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

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Son las 9:42. 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

0: 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Son las 9:53.
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0: noches, bienvenidas y bienvenidos a La Hora Nacional, el programa que cada semana nos reúne para conocer mejor nuestro país y todo lo que forma parte de nuestra vida cotidiana.
1: Yo soy Cha y como siempre estoy con mi queridísima e increíble amiga, la doctora Leonora Milán, y le mandamos un abrazo a todas las personas que nos escuchan con la familia, regresando a su casa, en el trabajo o en cualquier lugar donde la radio les esté haciendo compañía.
0: Hoy vamos a hablar sobre la estrategia para atender las causas que generan la violencia. Esta consiste en programas para las juventudes con actividades deportivas, culturales y de atención a la salud mental para abrir oportunidades y fortalecer a las comunidades.
1: Les diremos cómo va el concurso México Canta 2 que reúne a jóvenes talentosos de la música.
0: Esta semana dedicaremos un espacio especial al Día de la Mujer Indígena y recordaremos la historia de las mujeres yaquis, un pueblo que resistió siglos de despojo y persecución.
1: En nuestra sección Mujeres en la Historia les platicaremos de Carmen Cerdán, una de las figuras más importantes de los primeros días de la Revolución Mexicana.
0: Y como estamos en temporada de regreso a clases, la Conducef nos da consejos para hacer cuentas, comparar precios y aprovechar todo lo que todavía podemos reutilizar.
1: En los flashazos del bienestar les platicaremos sobre el programa Transporte y Más, que ayuda a los estudiantes universitarios para solventar sus gastos de transporte.
0: En salud hablaremos de un tema que le preocupa cada vez más a familias y especialistas: el uso problemático de Internet en niñas, niños y jóvenes. Les vamos a dar las señales que pueden ser una alerta de que el mundo digital empieza a desplazar la vida cotidiana. Así que no se vayan, porque va a haber todo esto y mucho más aquí en La Hora Nacional. Y empezamos. La música mexicana sigue encontrando nuevas voces. México Canta 2 reúne a jóvenes cantantes que interpretan temas que han acompañado a muchas generaciones y que hoy vuelven a sonar con nuevas formas de entenderlos y compartirlos.
1: Más que un concurso, este proyecto de la Secretaría de Cultura busca abrir escenarios y acercar a nuevas audiencias a la música mexicana y al mismo tiempo forma parte de la estrategia Atención a las Causas de la Violencia. Vamos a conocer a los tres participantes que van a la final del próximo 13 de septiembre. Tiffany Galaviz, Joshua Soto y Rosalba Valdés.
2: En vivo desde el Orpheum Theater de Los Ángeles, California, sean bienvenidas y bienvenidos a la primera semifinal de México Canta 2026. Les dejamos con nuestra anfitriona de la noche, Majo Aguilar.
3: Muy buenas noches. México Canta nos convoca y nos invita a celebrar nuestra identidad a través de la música.
4: Y me siento súper orgullosa.
5: Es un honor poder estar aquí, poder estar en un escenario por primera vez, es un honor.
6: Este escenario es único y ha sido un sueño para mí estar aquí, la verdad.
7: La verdad, muy orgullosa de poder seguir representando México y representando mis raíces.
8: Me gusta mucho crear una experiencia para toda la gente, para todo el público.
3: La innovación, el talento. Emmanuel Cortés.
9: Muchísimas gracias. Representando a mi comunidad, a Chicago, a Michoacán, a los hijos de migrantes.
10: A mi familia querida que me están viendo por las redes sociales y la tele. Estamos en diferentes países, pero ustedes están aquí en mi corazón.
3: Llegó ese momento, Natalia. Ya podemos votar en la página.
2: Recuerden que las tres personas más votadas obtendrán su pase directo a la gran final.
3: Con ustedes, los maravillosos Tigres del Norte. Este es el comienzo de sus carreras gigantes que yo estoy segura que van a tener. Un aplauso para ellos enorme, por favor. La primera semifinalista es Tiffany. Nuestro siguiente semifinalista es Joshua Soto. Y por último, Rosalba. Esto es México Canta 2026. Yo soy Majo Aguilar, muchachos. Vénganse para acá. Un aplauso para ellos, por favor.
0: Así como hace México Canta, se pueden cambiar las narrativas que llegan a las personas jóvenes, ofrecerles otras historias y otras posibilidades alejadas de la violencia y de las adicciones.
1: Y justamente hablando de la atención a las causas de la violencia, hoy queremos hablar de las personas que regresan a nuestro país, porque recibir a las mexicanas y mexicanos repatriados también significa ayudarlos a reconstruir

0: su vida aquí.
1: El programa México Te Abraza lleva ya un año y medio trabajando de manera permanente, así las 24 horas, los 7 días de la semana. Y hay una idea que resume muy bien su propósito, que quienes regresan sepan que no están solos y que México es su casa.
0: Y los números hablan de una atención que va mucho más allá de recibirlos en la frontera. Desde enero de 2025 y hasta el 13 de agosto de este año, más de 271 mil mexicanas y mexicanos han sido repatriados. Al llegar reciben alimentos, atención médica, comunicación con sus familias y apoyo para trasladarse a sus lugares de origen.
1: Y no se trata solamente de una bienvenida, sino de facilitar la reintegración. Por ejemplo, más de 59 mil personas han sido incorporadas a programas del bienestar y se han realizado más de 200 mil traslados hacia sus estados de origen.
0: También hay atención médica y psicológica, apoyo para niñas, niños y familias, asesorías para vivienda y otros servicios. Es decir, se busca que el regreso no sea solamente llegar a México, sino encontrar aquí una oportunidad para volver a empezar.
1: Y ahí está la conexión con lo que hablábamos al principio. Cuando hablamos de atender las causas de la violencia, también hablamos de generar condiciones para que las personas puedan construir un proyecto de vida digno.
0: Y ese es precisamente el sentido de México Te Abraza: recibir, acompañar y ayudar a reconstruir el camino.
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0: La historia del pueblo yaqui está marcado por la defensa de su territorio y su identidad. Durante el porfiriato, muchas familias fueron perseguidas, separadas y desplazadas, y las mujeres se enfrentaron de manera directa a las consecuencias de esa violencia.
1: Entre estas historias está la de casi 250 viudas yaquis. Desde la época colonial, las mujeres yoreme sufrieron distintas formas de maltrato, pero también fueron quienes conservaron las tradiciones y mantuvieron unida a la comunidad. Por eso hablar de ellas es hablar de la supervivencia de un pueblo entero. Vamos a ver y escuchar una cápsula sobre estas mujeres.
2: A finales de enero de 1900, la dictadura de Porfirio Díaz deportó desde Sonora a Yucatán a 250 viudas yaquis con sus hijos. Eran sobrevivientes de la masacre de Masocoba, en la que tropas del Ejército Federal reprimieron a los yaquis que, encabezados por Juan Maldonado Guazuequia, conocido como Tetaviate, resistían los intentos de las élites sonorenses por despojarlos de sus tierras. En el libro Testimonios de una mujer yaqui, Ricarda León recordó las palabras de su madre.
3: No nos mataron a todos, porque ya no tenían balas los rifles.
2: El de las viudas fue el primer acto de un destierro obligado que afectó hasta 15.000 yaquis, enviados a trabajar en condiciones de esclavitud a Yucatán, Campeche, Oaxaca y Veracruz, en su mayoría usados como mano de obra forzada en la producción de henequén. Miles más tuvieron que emigrar hacia Arizona en los Estados Unidos o refugiarse en la Sierra de Bacatete para sobrevivir. Desde la colonia, el pueblo yoeme, como a sí mismo se denominan los yaquis, luchó por su autonomía, pero durante las últimas décadas del siglo XIX y principios del siglo XX, padeció una guerra de exterminio. Bajo el liderazgo de José María Leiva, Cajeme, los yaquis se sublevaron a mediados de la década de 1870 para resistir el despojo de su fértil territorio, que además de ser su hogar, es un espacio sagrado. Aunque Cajeme fue ejecutado en 1887, los yaquis no cesaron en la defensa de su tierra. Para doblegarlos, el gobierno porfirista se ensañó particularmente con las mujeres, a quienes consideraba responsables del espíritu guerrero de la tribu. Como señaló el militar Francisco P. Troncoso,
4: las mujeres yaquis acompañan a los hombres en las guerras. Sufren con ellos toda especie de fatigas y de privaciones. Los excitan para el combate.
2: Las mujeres que fueron deportadas al sur, a principios del siglo XX, vivieron todo tipo de vejaciones desde su captura y durante su duro traslado en barco y en ferrocarril. En su libro, La sucesión presidencial, Francisco Ignacio Madero dio cuenta de la cruenta situación de las yaquis.
5: Mujeres hubo que, viéndose arrancar de su suelo natal, separadas de sus maridos y quizás de sus mismos hijos, se arrojaron al mar, prefiriendo la pronta muerte entre las ondas amargas a los espantosos sufrimientos de la esclavitud.
2: Pese a las condiciones inhumanas, miles de yaquis sobrevivieron a la deportación gracias al tesón de las mujeres, quienes además de trabajar de sol a sol en los campos, cuidaron enfermos, alimentaron a los desterrados, criaron a los más pequeños y mantuvieron viva su lengua y su cultura. Al aproximarse el estallido de la Revolución Mexicana, emprendieron el retorno a sus tierras, caminando durante meses y recogiendo en el camino a decenas de huérfanos. Las mujeres yaquis, tanto las que se refugiaron en las sierras como las que sobrevivieron al destierro, se convirtieron en las guardianas de la memoria, transmitiendo sus recuerdos de generación en generación. Su arma más poderosa, corazón de la resistencia centenaria del pueblo yoeme, es nunca olvidar.
1: La Revolución Mexicana no puede entenderse sin la participación de las mujeres. Una de las figuras más importantes de sus primeros días fue Carmen Cerdán, que participó activamente con su familia en el movimiento antirreeleccionista y simpatizó con la causa encabezada por Francisco I. Madero.
0: Su casa en Puebla se convirtió en uno de los centros de organización del movimiento y su participación fue decisiva en los acontecimientos de noviembre de 1910. Su historia demuestra que la Revolución Mexicana también fue construida por mujeres que organizaron, difundieron ideas y defendieron sus convicciones.
1: Nos da muchísimo gusto tener la visita de Noemí Juárez Pérez, que nos va a platicar sobre otro episodio nacional en el que participan mujeres que probablemente no conozcamos, pero que han tenido un peso súper importante en nuestra historia.
6: Me da mucho gusto saludarles y específicamente ahora vamos a hablar de mujeres poblanas. Estoy segura que hemos escuchado de Carmen Cerdán.
0: Por supuesto.
6: Carmen ha sido como uno de los símbolos importantes en este proceso revolucionario, pero bueno, pocos escuchamos del nombre de otra hermana que también formó parte, como fue Natalia Cerdán. Y la propia madre de los hermanos Cerdán, los cuatro, Carmen a la Triste, y de Filomena Valle, la pareja de Aquiles Cerdán. ¿Qué? Vamos a darle contexto a esta historia y a la participación de estas mujeres. Sabemos que Francisco y Madero, a través del Plan San Luis, hace un llamado para que se levanten aquel 20 de noviembre de 1910, pero esta familia se va a ver involucrada en una acción de armas que decimos que es el antecedente. Y pues, después tenemos el 18 de noviembre en la ciudad de Puebla, específicamente en esta casa ubicada en la calle de Santa Clara y que ahorita nosotros conocemos como el Museo Casa Hermanos Cerdán, casa donde se van a estar guardando los suministros, los pertrechos, el armamento para hacer bombas caseras. La propiedad era de Natalia. Ella solamente estaba prestando el espacio para que se utilizara como una especie de estudio y puntos de reunión. ¿Qué pasaba con estos hermanos? Bueno, son cuatro: Aquiles, muy conocido, Máximo, Natalia y Carmen. Aquiles funda este club antirreeleccionista que apoyaba a Francisco y Madero, llamado Luz y Progreso, pero también a él se afilian su hermana Carmen, Máximo, Natalia, y entre todos se encargaban, sobre todo, de propaganda, impresión de folletos. Carmen en particular de armamento, de juntar pertrechos, de estar preparando estas bombas caseras. Es decir, fue una familia con una movilidad importante. Ajá, sí. Porque además pues estaban apoyando abiertamente la campaña de Francisco y Madero a través de este club antirreeleccionista. ¿Qué va a pasar? Que justo como en este espacio es donde se estaban juntando todos estos pertrechos y armamentos, pues les hacían cateos, sobre todo para revisar la propaganda y demás. Y en uno de estos cateos es cuando empieza esta resistencia y estas balas previo a ese levantamiento del 20 de noviembre. ¿Quiénes se encontraban en la casa? Toda la familia Cerdán, nada más que Natalia, logra sacar a los hijos de Aquiles. Es por eso que ella no se encontraba en ese momento dentro de la casa para sacar a los niños. Uh-huh. Aquiles tenía dos hijos, Aquiles, Héctor, y en ese momento Filomena del Valle, su esposa, se encontraba embarazada aproximadamente de 5 o 6 meses. Imaginémonos la escena, los partidarios, la familia, y pues ya sabemos, esta refriega que se da con policías y con parte del Ejército Federal, donde se están atacando, ¿no? Tenemos la imagen de la casa, de cómo se ve toda la fachada, ¿sí? De la refriega que se da y la resistencia que emiten. Máximo va a caer muerto en el momento por herida de bala, y Aquiles logra sobrevivir, pero se va a esconder. No puede salir. La casa está sitiada, okay. Lo esconden bastante bien, pero pasan muchas horas. Es descubierto por los soldados que se mantienen sitiando la casa y pues también va a morir un día después por herida de arma. ¿Pero qué pasó con las mujeres? Ajá. Bueno, en ese momento estaba Carmen madre, Carmen a la Triste, y Filomena son detenidas. Ellas también en la condición de embarazo son llevadas a la cárcel de la Merced y después pasan a un hospital donde van a permanecer más de un año encerradas. También aquí Natalia vuelve a jugar un papel muy importante porque ya no tenían papá, ¿no? Solamente estaba Carmen a la Triste madre y ahora ya no estaba Máximo. Ya habían asesinado también a Aquiles. Uh-huh. Y entonces una mujer se va a hacer cargo de sacar a la familia primero de la cárcel, de todo lo que se estaba viviendo contra los cuerpos de Máximo y de Aquiles, el enfrentar su pérdida y además hacerse cargo de los hijos que había dejado Aquiles. ¿Qué más va a pasar? Filomena estaba embarazada, claro. Da a luz y también hacerse cargo de la niña. Y bueno, ¿a qué nos vamos a enfrentar también? A que estas mujeres, después de un año de estar detenidas, de estar presas, salen en libertad, pero todo esto gracias al trabajo que tiene la propia Natalia, ¿no? Claro. Cuidado de familia, cuidado de los bienes. Lucha tiene a su madre y a su hermana también detenidas.
0: Soportar y la pérdida.
6: Exactamente. Ajá. ¿Quién tenía que trabajar? Híjole. ¿Quién era la que hacía los aportes económicos? ¿Quién mantenía, mientras Aquiles, Carmen, Máximo estaban en el club, quién proveía el dinero? ¿Quién daba la manutención? Todo lo hacía Natalia. Por eso, aunque ha quedado un poco relegada de esta historia de estos cuatro hermanos, creo que fue fundamental porque pues necesitan algo sólido para poder emprender.
0: Era la piedra ella.
6: Exactamente, ¿no? Entonces, y ahora cuando ya logran salir, pues uno pensaría, bueno, otra vez, ¿no? De regreso a... Pero no es Carmienta.
0: Pero.
6: Y bueno, tenemos otra vez a Carmen, ahora afiliándose a la Junta Revolucionaria de Puebla y después al carrancismo. Se mantienen en esta lucha revolucionaria cuando el golpe de Huerta derroca y terminan el asesinato de Madero. Ellas ahora se van a afiliar al carrancismo y pues van a mantenerse en lucha hasta ya consolidado el proceso revolucionario y fallecen. En el caso de Carmen, aquí en Ciudad de México, ya fue trasladada a Puebla y bueno, los demás hermanos siguen ahorita en Puebla. Entonces es una invitación a que visiten la casa de los hermanos Cerdán en Puebla, en calle Santa Clara.
1: Y se acuerden de Natalia,
6: que era la dueña de esa casa.
7: Claro.
6: Sí, pensaríamos que era de Aquiles tal vez, ¿no? Pero no, la dueña era Natalia y era la que proveía los recursos para poder llevar a cabo estas primeras balas de la revolución.
7: Increíble. Oye, una vez más nos dejas así, mira, crack, boca abierta con las historias de estas mujeres valientes, maravillosas.
6: Sigamos estudiando y aprendiendo más de la historia de las mujeres.
1: Súper, sí. Muchísimas gracias, Noemí.
7: Muchas gracias.
1: Y gracias a todos ustedes que están aquí con nosotros. Quédense porque hay mucho más aquí en La Hora Nacional.
8: Flashazos del bienestar.
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0: Hoy hablaremos de la economía familiar en este regreso a clases. La Comisión Nacional para la Protección y Defensa de los Usuarios de Servicios Financieros recomienda empezar haciendo un presupuesto, saber cuánto dinero tenemos disponible y establecer prioridades antes de empezar a comprar. Vamos a ver y escuchar sus consejos.
10: El regreso a clases no tiene por qué convertirse en un dolor de cabeza para tu bolsillo. Antes de comprar, revisa qué útiles uniformes o mochilas aún pueden aprovecharse. Haz una lista con lo que realmente necesitas y compara precios antes de decidir dónde comprar. Evita adquirir artículos por impulso o solo porque están de moda. Aprovecha promociones únicamente si representan un ahorro real y si están contemplados en tu presupuesto. Planear tus compras te permitirá cuidar la economía familiar y comenzar el ciclo escolar con mayor tranquilidad. En Conducet te invitamos a hacer del presupuesto tu mejor aliado para este regreso a clases. Ahora te vamos a dar tips financieros para el regreso a clases. Haz una lista de útiles que realmente vas a necesitar antes de comprar. Reutiliza mochilas, cuadernos, uniformes y materiales que todavía estén en buen estado. Compara precios en distintos establecimientos y en línea antes de decidir. Compra por etapas, primero lo indispensable y al final lo complementario. Evita las compras por impulso motivadas por marcas o personajes de moda. Aprovecha promociones solo si el producto está previsto en tu presupuesto. Considera intercambiar o donar materiales escolares entre familiares y amigos. Reserva una pequeña cantidad para gastos escolares imprevistos, como pueden ser copias, proyectos o actividades extracurriculares.
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1: Súper bien.
7: Vamos.
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1: Hoy vivimos conectados prácticamente todo el tiempo. El celular y las pantallas nos acompañan para estudiar, trabajar, informarnos, entretenernos y relacionarnos con los demás. De acuerdo con la Comisión Nacional de Salud Mental y Adicciones, niñas, niños y adolescentes pueden pasar entre 4 y 8 horas al día frente a algún tipo de pantalla y redes sociales.
0: Para entender qué hay detrás de este comportamiento, nos acompaña el doctor Guillermo Peñalosa Solano, psiquiatra adscrito a la Comisión Nacional de Salud Mental y Adicciones. Doctor, bienvenido a la Hora Nacional.
1: Además, para empezar, pues para nosotros es muy importante entender ahora sí que qué tanto es tantito, ¿no? ¿Qué podemos considerar realmente un uso problemático de internet y redes sociales?
12: Qué bueno que lo mencionas como ese término, no como adicción justamente, porque bueno, es un problema emergente, ¿no? Es una situación que hemos estado viendo a lo largo de los últimos 20 años, en realidad, porque se han hecho el uso de las redes sociales cada día, ya es parte de nuestra vida prácticamente, ¿no? Y ahora la inteligencia artificial está haciendo estragos en ciertas situaciones. Pero justo hablando de estas cuestiones como conductas adictivas, no tanto el que sea como una adicción per se, porque una adicción, hablamos del consumo de sustancias, donde puede existir un cierto cambio, una cierta tolerancia dentro del cuerpo y que se necesita la sustancia para poder mantener como los mismos efectos y que no tengamos la abstinencia. Afortunadamente, en este tipo de cuestiones, no es tanto la presencia de la abstinencia, por ejemplo.
1: Claro.
12: Lo que sí hay, puede haber las rabietas. Pero ¿qué tanto es tantito? Efectivamente, es un hecho donde hasta los adultos, porque bueno, ahorita mencionaron niños, niñas y adolescentes, pero también los adultos.
0: Doctor, yo quería preguntarle, ¿qué pasa en nuestro cerebro para que llegue a estar uno pegado al celular ahí 8 horas viendo las redes sociales? ¿Qué sucede?
12: Pues mira, lo mismo que pasaba cuando veíamos algo que nos gustaba, algún programa, lo mismo que pasa cuando comemos un chocolate, lo mismo que pasa cuando tenemos relaciones sexuales, hay una liberación ligera de dopamina. Pero ¿cuál es la diferencia? Y esto es así algo bien puntual que se ha estado estudiando bastante bien, los videos cortos, videos de 15 segundos, donde estamos teniendo pues esta gratificación inmediata. Y digo, 15 segundos, perfecto, al siguiente, y entonces scrolleo infinitamente. O sea, vaya, me deslizo a través de la pantalla de manera infinita porque estoy recibiendo esa gratificación. Y esa pequeña gratificación libera pequeños pulsos de dopamina en donde nos sentimos bastante felices en ese momento. Y entonces queremos buscarlo y por eso estamos cayendo como en esa conducta constantemente. Pero es por el tipo de contenido de videos cortos.
1: Me imagino que también por eso hay tanta preocupación con generaciones más jóvenes, que son las que más consumen este tipo de formatos. Pero la pregunta sería, ¿hay algo en particular que les afecte a ellos? O sea, ¿el cerebro joven se ve afectado de alguna manera más grave que el cerebro de, pues, como gente ya de edad como nosotros?
12: Como todos los que estamos presentes aquí, pues bueno, efectivamente todos estamos susceptibles a ciertos cambios, pero los niños están en un crecimiento, ¿no? Están teniendo su neurodesarrollo y esto, al momento de que tú estás teniendo toda tu atención en esos videos de 15 segundos, te gastas tu atención. Y a veces hasta dicen, ay, tengo TDA. Bueno, tengo trastorno por déficit de atención. Y en realidad no es un trastorno por déficit de atención. En realidad estás usando demasiado el celular, tu atención se desgasta completamente en estos videos de 15 segundos y ya cuando quieres poner atención a otra cosa, ya no la puedes mantener adecuadamente, ¿no? Y además de todo, no estoy durmiendo bien. Y el sueño es una de las cosas más fundamentales, no solamente, nuevamente, para niños, niñas y adolescentes, sino también para los adultos.
1: Ahora, ¿dónde podemos conseguir más información sobre esto? Por ejemplo, ¿la Conasama tiene redes sociales?
12: Tenemos nuestras redes sociales donde estamos justamente tratando de hacer campañas de información. De hecho, hasta en algún punto hicimos varios videos, varios manuales sobre principalmente lo que es videojuegos. Después nos pasamos a lo que son las redes sociales. Hay varios videos que a lo mejor están un poco perdidos, pero buscando información en las redes sociales de Conasama pueden encontrar cómo ayudarles a las personas, cómo escucharlas, saber que son fenómenos pues también emergentes, ¿no? Y que todavía no llegamos a un consenso de cómo llegar a decirle a este uso de las redes, del internet y demás. Y sí, el mejor término es el uso problemático de internet, de redes sociales.
1: Pues buenísimo, buenísimo. Muchísimas gracias por acompañarnos, doctor.
12: Muchas gracias.
0: Gracias, doctor Guillermo Peñalosa, y muchas gracias a ustedes. No se vayan, por favor.
13: Judith Reyes Hernández nació el 22 de marzo de 1924 en Ciudad Madero, Tamaulipas. A los 12 años recibió de su padre una guitarra sexta doble y 2 años después comenzó a participar en presentaciones musicales en teatros y campos petroleros de Tampico. Años más tarde se trasladó a la Ciudad de México. Ahí conoció al músico y compositor Eduardo Alarcón Leal, con quien se casó y creó el dueto Alarcón. Judith se convirtió también en madre y consolidó su formación como intérprete, trabajando en la XCW.
2: El dueto Alarcón emprendió una gira por Estados Unidos, donde Judith vivió en carne propia la discriminación y desde ahí abrazó la causa de los trabajadores migrantes. Pronto su matrimonio terminó y Judith comenzó a trabajar en la Sociedad de Autores y Compositores de México, donde revisaba la música utilizada en las películas. Ahí conoció a Jorge Negrete y a otras figuras de la época de oro del cine mexicano, para quienes compuso canciones que quedaron inmortalizadas en las películas de la época. Desde entonces se le conoció como la Tamaulipeca. Judith Reyes recorrió el país y orientó su labor artística hacia la denuncia social. En esa etapa incursionó también en el periodismo. Colaboró en El Informador de Chihuahua y en Índice y Acción, Voz Revolucionaria del Pueblo, publicación de la que fue directora. Judith Reyes se convirtió así en una de las principales voces de las luchas agraristas y de los movimientos sociales del país.
14: Sí, señor, yo voy a escribir sobre sus problemas. Y no solo voy a escribir, lo voy a cantar.
2: Fue perseguida y encarcelada en 1964 por su labor periodística y el contenido crítico de sus canciones. Durante el movimiento estudiantil de 1968 encabezó la caravana de corridos en la UNAM y el IPN, ofreciendo hasta 2 conciertos diarios. Tras sufrir un secuestro, Judith Reyes se vio forzada al exilio en Francia e Italia, donde fundó el Comité por la Defensa Física y Moral de los Presos Políticos de México y escribió su autobiografía La Otra Cara de la Patria. Durante la década de 1970, Reyes continuó viajando y componiendo música de protesta. Judith Reyes murió en 1988, dejando una huella en la música popular mexicana y en los movimientos sociales de su tiempo, para los cuales la canción constituyó una herramienta de lucha política.

0: Llegamos al final de la primera parte de La Hora Nacional. Hoy nuestro programa reconoce a las mujeres indígenas y a las que han hecho historia, como Carmen Cerdán.
1: Porque conocer nuestra historia nos ayuda a entender quiénes somos y nos recuerda todo lo que podemos construir juntos.
0: Tenemos muchos saludos esta semana. Le mandamos un abrazo a Leticia Caballero en Tizapán San Ángel, Carlos Alberto Lira Lozano, Edgar Bennett, Cecilio Godínez y a GMS Electrificaciones en Toluca.
1: También más saludos a la Colonia del Valle en la Alcaldía Benito Juárez para Jorge Quesada y Silvia Machuca. Y un abrazo para María Elena Hernández en Oaxaca, para José Luis Ramírez en Veracruz, para Patricia González en Jalisco y para Miguel Ángel López en Chiapas.
0: Muchísimas gracias por estar con nosotros cada semana. Si quieren escribirnos, sigan a La Hora Nacional Oficial. Estamos en YouTube, Facebook, Instagram, TikTok, X, Spotify y en el número 55-34-83-42-39.
1: Y también nos pueden mandar un correo electrónico a lahoranacional@segov.gov.mx.
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0: Y ya estamos de regreso con la Hora Nacional. Muchísimas gracias por seguir con nosotros. En esta segunda parte vamos a tener mucha música y mucha información para ustedes.
1: Vamos a hablar de algo que es responsabilidad de todas y de todos: el agua. Conoceremos por qué es tan importante hacer conciencia sobre su cuidado.
0: Les platicaremos de cómo funcionan los sistemas de alerta temprana que nos permiten anticiparnos a fenómenos naturales y reducir riesgos.
1: Conoceremos de cerca un espectáculo de danza que nos muestra la riqueza cultural de muchos países, tradición del Caribe.
0: Escucharemos las voces de tres finalistas de México Canta: Tiffany Galaviz, Joshua Soto y Rosalba Valdés.
1: En nuestra sección cultural, mucha información de teatro con la puesta en escena El Final, un monólogo que explora la soledad, la vejez y la dignidad humana. Todo esto y más aquí en La Hora Nacional.

0: Pues vamos a hablar de un tema que literalmente sostiene la vida, el agua. En la última semana de agosto hay muchas actividades de concientización sobre la importancia del agua dulce y sobre la necesidad de buscar un acceso universal al agua potable y también al saneamiento.
1: Y es que el agua no solamente está en el vaso que nos tomamos, está en nuestros alimentos, en la agricultura, en la industria, en la higiene y prácticamente en cada actividad de nuestra vida cotidiana. Vamos con información de nuestros amigos de Conagua.
2: Desde 1992, cada 22 de marzo, conmemoramos el Día Mundial del Agua. Esta fecha nos recuerda que este líquido vital no es una mercancía, sino un derecho humano y la base de nuestro desarrollo. El agua es crucial para nuestra vida y clave en el equilibrio ambiental. Es un recurso esencial al que tenemos derecho, pero no siempre acceso. Para algunas personas, resulta tan cotidiana que es fácil olvidar su excepcionalidad. El agua riega los campos, hace crecer nuestros alimentos y se utiliza en todos los procesos productivos. Pero detrás de cada gota hay un ciclo imprescindible que hay que cuidar. Los procesos del ciclo hidrológico regulan el clima, mantienen los ecosistemas y su equilibrio contribuye a la supervivencia de innumerables especies. Sin embargo, las sequías son cada vez más frecuentes debido al cambio climático y su uso desmedido se debe en gran parte al crecimiento de la población. En México, de acuerdo con datos de la Conagua, casi el 77% se destina al sector agropecuario y el 15% se dirige al abastecimiento público, garantizando el acceso a millones de personas. No obstante, enfrentamos un desafío crítico. Casi la mitad del agua potable se pierde antes de llegar a los hogares. En nuestro país, además, 35 millones de personas no disponen de agua en calidad y cantidad suficientes. 104 de nuestras 757 cuencas tienen problemas de disponibilidad y 114 de nuestros 653 acuíferos están afectados por la sobreexplotación. Ante esta realidad, cuidar el agua no implica únicamente disminuir su desperdicio. Significa repensar cómo la utilizamos. Cuidarla es reconocer que se puede acabar y que cada acción cuenta para preservarla. Desde el Gobierno de México, trabajamos decididamente en estrategias para mejorar su calidad y regular de mejor forma su utilización con proyectos de captación de lluvia, restauración de cuencas y tratamiento de aguas residuales. Juntas y juntos podemos generar una cultura sensible y consciente de su importancia y asumir un papel asertivo para asegurar su acceso universal y equitativo. Este Día Mundial del Agua es un llamado a la acción. Protegerla hoy es garantizar un mañana más justo y sostenible para todas y todos los mexicanos. Cuídala, no la desperdicies y sé parte de la transformación.
0: Los fenómenos meteorológicos extremos como huracanes, lluvias intensas y tormentas requieren cada vez más herramientas de prevención. Los sistemas de alerta temprana permiten anticipar riesgos, dar avisos oportunos y coordinar acciones para proteger a la población antes de una emergencia.
1: Y para conocer cómo funcionan estos sistemas y cómo se generan las alertas de los eventos climáticos, está con nosotros el maestro en ciencias, Fabián Vázquez Romaña, coordinador general del Servicio Meteorológico Nacional. Maestro, bienvenido a la Hora Nacional.
3: Muchas gracias, gracias por la invitación. La verdad es que los sistemas de alerta temprana son muy útiles y está probado a nivel mundial. Desde la ONU ya realmente se ha ido adoptando, impulsando esta iniciativa para que todos los países vayamos de la mano transitando hasta lo que le llaman los sistemas multiamenaza. Y lo que se quiere es realmente que sea uno solo por país, que sea multiamenaza para que todos entiendan exactamente qué es lo que tienen que hacer cuando hay una condición que sea pronosticada o que sea como un sismo, con muy poco tiempo de anticipación. La parte meteorológica, que es la que nos corresponde a nosotros en el Servicio Meteorológico Nacional, viene desde la componente, empezamos con el monitoreo. Hay que monitorear para saber qué es lo que está viniendo y con qué intensidad y demás. Entonces vas monitoreando y después vas pronosticando. Dices, bueno, ya vi que ahí viene con el satélite un huracán. Ahora, ¿para dónde va el huracán y con qué intensidad va a llegar? Entonces es lo que se le conoce conocer la amenaza. Y después de conocer la amenaza es, bueno, ¿qué hay que hacer? ¿Cómo difundirlo a la población? Y ahí es donde entran otros actores, como la Coordinación Nacional de Protección Civil, como los medios de comunicación, etcétera, para difundir la alerta y que además sea muy clara y que todos sepamos qué hacer. Entonces, la ciudadanía tiene que saber qué tengo que hacer y aparte el gobierno estatal y municipal tiene que saber qué me corresponde a mí hacer en este nivel de alerta. Entonces es una respuesta que sea organizada por todos y con participación de absolutamente todos los actores que se puedan.
1: Pues un huracán no es lo mismo las medidas que hay que tomar que un sismo, por ejemplo. Entre agencias, ¿cómo vamos?
3: Esto es muy importante porque la parte meteorológica es la que tenemos que sacarle provecho. Es la que es previsora. La parte meteorológica con varios días de anticipación lo puedes prever. Y entonces eso te da una gran ventaja sobre otras amenazas meteorológicas, climáticas o naturales. Una vez que tienes la información, le vas dando seguimiento y se van detonando diferentes fases. Es el tiempo de respuesta de la población, de todos los actores de gobierno y todas las agencias que se dedican al monitoreo y demás, tiene que ser mucho más inmediato.
0: ¿Qué otro tipo de fenómenos está anticipando el meteorológico con este sistema de alerta temprana? O sea, ¿qué otros les corresponden a ustedes?
3: Nosotros estamos ahorita implementando lo que le llamamos el CAP, que es el protocolo de alerta común, es un protocolo internacional para emitir avisos o alertas. Y estamos ya con los ciclones tropicales, tenemos por frentes fríos, estamos implementando a partir de este año justo las alertas por lluvia, que están en una fase experimental. Ya tuvimos también una alerta por tornado este año en Coahuila.
0: ¿Qué?
3: Wow. Y estamos próximos a empezar, digamos, para temperaturas extremas, porque vienen las ondas frías, gélidas, y la próxima primavera con esto del Niño vamos a tener muchas ondas cálidas.
1: Impredecible todas estas amenazas.
3: Y prácticamente es inminente, el calentamiento ha sido consistente, se está reflejando en todos lados. Sí. Los eventos climáticos como el Niño que estamos viviendo este año, pues obviamente no, maximiza. Exactamente.
1: Sí, sí, sí, sí.
3: Entonces va maximizando y potencializando todos estos eventos para generar mayores catástrofes.
0: ¿Cómo podemos tener acceso a estas alertas de detección temprana?
3: Bueno, las alertas, justo ahorita estamos trabajando en el sistema junto con Protección Civil y la Agencia de Transformación Digital para que te lleguen a tu celular.
0: Perfecto,
3: todavía estamos en la fase de prueba, digamos, cómo va a funcionar. Pero actualmente, por ejemplo, si tú estás en un polígono CAP, que le llamamos, que es el protocolo de alerta común, en tu celular ya tus aplicaciones que hacen cosas de meteorología ya te avisan. Estás ubicado en una zona donde tienes una alerta activa del Servicio Meteorológico Nacional. Bueno. Estamos en Facebook, estamos en Instagram, estamos en nuestro canal de YouTube, que es muy activo, y en X. Estamos como Conagua-Bajo-Clima o SMN México. Así nos pueden encontrar y ahí estamos 24/7 poniendo toda la información meteorológica al alcance de toda la población.
0: Buenísimo, pues muchísimas gracias.
1: Sí, muchas gracias, maestro. Claro, le agradecemos que sí. Mucho que haya venido a visitarnos a la Hora Nacional y a que nos cuente esto, que es súper importante.
3: Claro que sí, muchas gracias por la invitación.
0: Y gracias a todos los que nos siguen cada domingo. Aquí tenemos un poquito más para ustedes, entonces nos vayan. Tiffany Galaviz, quien interpretó Cosa Fina del País, fue seleccionada para la gran final de México Canta 2, que va a ser el próximo domingo 13 de septiembre. Vamos a verla y escucharla.

Rosalba Valdés es una cantante que pasó a la final de México Canta 2. Hay que recordar que esta estrategia forma parte de atención a las causas de la violencia y abrirá el espacio a jóvenes talentosos de México y Estados Unidos. Vamos a escuchar su canción, Por Bonita.

Joshua Soto es otro seleccionado para pasar a la gran final de México Canta. Vamos a escuchar su interpretación, Terco Callejero.

0: Esta es Tercera Llamada. Comenzamos.
1: Hay obras que hablan de la condición humana desde lugares incómodos pero muy conmovedores. Este es el caso del Final, una pieza de Samuel Beckett que nos pone frente a un anciano, sus excentricidades y su lucha por conservar la dignidad en medio de la soledad, el aislamiento y la cercanía de la muerte.
2: Sí, y hay otro elemento que hace especialmente interesante este montaje, y es que el actor Arturo Ríos está prácticamente solo en el escenario durante 90 minutos. Hoy queremos conocer un poquito más de esta obra y para eso nos da mucho gusto que nos acompañe su directora Ana Graham. Ana, bienvenida.
3: Muy, muy feliz de estar aquí con los dos.
1: Cuéntanos, Ana, ¿por qué decidiste hacer esta obra? El Final, que es un tema fuerte, la verdad.
3: Fíjate que esta obra la estrenamos hace 13 años. Fue la primera dirección que yo hice. Y Arturo y yo, cuando leí ese texto, que no es propiamente texto teatral, es parte de una novela corta, un cuento de Beckett que tiene tres historias sobre la decrepitud, le dije, tengo muchas ganas de dirigir esta obra en específico. Si tú te animas, me aviento. Y me dijo, órale, vamos a hacerlo. Y justamente el año pasado Arturo cumplió 50 años de trayectoria de actor. Dijo, quiero celebrarlo haciendo nuevamente el Final. Y porque es una obra, bueno, es Beckett, obviamente. Estar solo en el escenario yo creo que es como el mayor reto que tiene un actor. Y un actor como Arturo, de pronto se encontró con este reto y lo quiso abrazar. Y se la pusimos bien difícil porque no solamente está solo en escena, sino que está sobre el escenario, mide 80 por 80 centímetros, nada más.
2: Es un cuadrito. O
3: sea, es un cuadrito, sí. Y es un cuadrito inestable. Ajá. O sea, si Arturo da medio paso, el cuadrito se le mueve. Que a la vez que es un reto, hace que el trabajo actoral luzca de una manera espectacular porque está concentrado, ¿no? O sea, un actor como él puede hacer eso y más.
1: Sobre todo la edad en la que la está haciendo, ¿no? Creo que tiene algo muy poderoso, muy interesante, ¿no?
3: Y bueno, y sí, la reacción del público, ciertamente la obra siempre gustó mucho, tuvo mucho éxito desde la primera vez, pero ahora con la distancia, con que él está más cerca de la edad del personaje, con que los dos hemos madurado 13 años, y entonces siento que ha tomado una dimensión distinta, que ha logrado dimensionarla de una manera distinta, y el público lo percibe, y todavía le da algo mucho más conmovedor, mucho más fuerte la obra. Y yo sé que a veces decimos Beckett, y la gente se espanta un poco, ¿no? Como que dice, teatro el absurdo, voy a entender, no voy a entender, pero este es un cuento. Y es una anécdota muy, muy, muy clara. Entonces es muy accesible para el público. De pronto una muy buena entrada para los jóvenes que quieran acercarse a Beckett, para conocer su trabajo, para conocer su dramaturgia. Y bueno, para los que ya les gusta Beckett, es una delicia.
2: También creo que los temas son fáciles de entender para todos, ¿no? Son a los que vamos a llegar inevitablemente, digo, si tenemos suerte incluso, la vejez, esta cosa de que de repente con la edad muchos se encuentran cansados. ¿Cómo lidian con estos temas?
3: La manera en la que está escrita la obra, la manera, obviamente este es un personaje muy beckettiano,
2: claro,
3: ¿no? Es un anciano sumamente excéntrico, sumamente sociópata, en el sentido de que no quiere saber nada de la sociedad.
2: Claro.
3: Pero que también eso nos es un espejo de cómo nos deshumanizamos, de cómo a veces sí abandonamos a nuestros viejos, de cómo no encontramos valor en esta experiencia,
2: claro,
3: también en estos. Hay algo que aprender, ¿no?
1: Claro.
3: Y creo que la obra habla de todo esto. Es muy humano, sumamente humano, ¿no?
1: Claro, es lo que nos hace humanos directamente. ¿Nos puedes dar días, horarios y también redes sociales de la obra, si es que hay, o tuyas o de Arturo, por favor?
3: Por supuesto, sí. Estamos en el Foro de las Artes, en el Centro Nacional de las Artes, en Churubusco y Tlalpan. Solamente los sábados y los domingos. Los sábados a las 7 de la tarde, los domingos a las 6 de la tarde. Solamente nos quedan hasta el 5 de septiembre. Y las redes son por Piedad Teatro. Las mías personales son Ana Teatro. Es Arturo Ríos, actor. Y las redes del Centro Nacional de las Artes.
1: Muchas gracias por invitarnos.
3: Muchísimas gracias a ustedes por recibirnos y los esperamos por ahí.
1: Muy bien.
2: Y gracias a todos los que nos acompañan aquí en la Hora Nacional. Quédense que hay más.
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0: El Caribe es una región donde la música y la danza son una forma de identidad. Sus ritmos, vestuarios y tradiciones cuentan historias de pueblos con una riqueza cultural enorme. Esta diversidad llega al escenario a través de Tradición del Caribe, que reúne distintas expresiones folclóricas de la región.
1: El espectáculo es una producción de la maestra Silvia Lozano Bayet, fundadora y directora artística, que creó esta propuesta hace más de 25 años. Y hoy está aquí con nosotros, junto con Esther C. Lozano, la directora general. Bienvenidas a la Hora Nacional. Qué gusto que estén aquí. Quisiera preguntarle, maestra Silvia, ¿qué fue lo que encontró en las danzas del Caribe que le llevó a pensar en este espectáculo?
2: Bueno, más que nada, fíjese que estaban precisamente en el Caribe. Siempre decían el espectáculo caribeño, pero no era más que plumas y tangas y todo eso. Y dije, no puede ser. Se tiene que conocer realmente la riqueza cultural del Caribe, de los países que están en el Caribe, ¿no? Entonces fue cuando me nació hacer... Ya estaba yo investigando, desde luego, desde antes, todos estos países que estaban en el Caribe. Y ese fue el motivo principal que dije, vamos a demostrar que no es esto realmente lo que es el Caribe, la cultura de esos países. Así fue.
0: Claro, pero es muy amplio, ¿no? Esta cultura del Caribe es una diversidad muy grande. ¿Cómo logra usted y la compañía y todas las personas involucradas representar esta diversidad sin perder la identidad de cada tradición?
2: Bueno, desde luego, para mí era de la investigación, porque ya estábamos, como le digo, primero porque viajé por casi todos estos países, con el Ballet Folclórico Nacional de México, que también lo fundé y la dirigí. Inclusive el espectáculo de Xcaret también lo monté, todo la riqueza folclórica mexicana.
0: Sí.
2: Pero también al mismo tiempo estaba estudiando y investigando este folclore también que existe, esta diversidad también que existe, no solamente en Centroamérica, sino en toda Latinoamérica. Y que en cierta forma hay una riqueza muy grande también, ¿no? Y que tenemos algo en común, ¿no? El idioma, muchas costumbres que son parecidas. Algunos nombres cambian, pero es lo mismo en la comida, por ejemplo, ¿no?
0: Claro.
2: Entonces, por eso fue principalmente que me dediqué también a la investigación de todos estos lugares y los países, ¿no?
1: Esther, ¿qué diría que es lo más complejo de montar Tradición del Caribe?
3: Pues lo más complejo, yo, por lo que yo he visto, es lo que tiene más raíz negra, porque como que les cuesta un poquito de trabajo, ese tipo de, o sea, las posiciones, el estar haciéndole así y todo eso, es lo que yo veo que les cuesta un poquito más de trabajo. Ya lo que es zapateado y todo eso, pues ya es más, lo tienen más digerido.
1: Claro, bueno, claro, pues sí, porque hay mucha más tradición acá. En el estado de Veracruz, por ejemplo.
3: Sí, pues es zapateado. Sí.
1: ¿Y cómo es montar la música del espectáculo? Porque además de combinación de danza, pues es una combinación musical que va por muchos lugares.
2: También.
1: Que como
2: también.
1: Dice, hay similitudes, pero pues también hay
0: coincidencias y diferencias, claro.
2: Claro,
0: sí,
2: claro, claro que sí. Como sí, también sí. Tenemos la influencia pues, de España, ¿no? Indudablemente, y también otros países, inclusive hasta de Filipinas y todo eso también, ¿no?
1: Claro,
2: hasta,
1: claro.
2: Hasta en la indumentaria. Por ejemplo, aquí vemos la Filipina que tiene Panamá, este traje, que es la pollera panameña, que es el traje más representativo de Panamá.
0: Fíjese.
2: Inclusive que el tocado, que se llama tembleque, que también es muy característico de allá. Y es una danza preciosa esta.
0: ¿Y cómo se logra que un espectáculo que arrancó hace 25 años siga siendo vigente para estas nuevas generaciones?
2: Pienso que todo lo que transmite y tiene esencia perdura. Y también, desde luego, la presentación y la calidad y todo lo que realmente hay que demostrar. Es como una película que usted ve, que es muy, la realización es muy buena, la vuelve a ver y la vuelve a ver y la vuelve a ver.
1: Claro.
2: ¿No? Entonces es lo que se trata, nosotros es lo que tratamos de hacer.
0: Maestra, pues voy a aprovechar entonces para pedirle a las personas que nos están escuchando en radio, sí, que nos vean en nuestras redes sociales o busquen las repeticiones del programa porque los trajes están muy bonitos. Por ejemplo, nos acompañan Yairí, Joaquín, que traen trajes típicos de Costa Rica, y Eduardo y Arlet, que traen los trajes típicos de Panamá. Nos están escuchando, pero los tienen que ver. Dense una vuelta, por favor.
1: Ahora, se van a presentar en el Teatro de la Ciudad de Esperanza Iris próximamente, ¿verdad?
2: Sí,
3: el 6 de septiembre.
1: ¿Tienen redes sociales como para que la gente que nos esté viendo y escuchando tenga más información de esta presentación?
3: Sí, tenemos en TikTok, tenemos en Instagram, en Facebook, ahí están nuestras redes sociales y también ahí está todo, las promociones y todo eso.
1: Buenísimo, porque además es que el Teatro de la Ciudad es perfecto, creo, para ver Tradición del Caribe,
2: sí,
1: ¿no?
2: Sí.
1: Entonces hay que apurarse y pues hay que ir.
0: Es el Teatro de la Ciudad, Esperanza Iris. Sí. ¿Me repite la fecha, por favor?
3: 6 de septiembre a las 6 de la tarde.
0: 6 de septiembre, 6 de la tarde.
2: Sí,
0: muy bien.
2: Así es.
0: Pues muchísimas gracias por visitarnos aquí en la Hora Nacional y nos vemos en el teatro.
2: Claro que sí. Muchísimas gracias. Los invitamos a todos que estén.
0: Ahí nos vemos.
1: Claro que sí. Mire, gracias por venir una vez
2: más.
1: Y a todos ustedes que nos acompañan, gracias también por estar con nosotros. Quédense, por favor. Y así llegamos al final de esta emisión de La Hora Nacional.
0: Muchísimas gracias, como siempre, por escucharnos y vernos, ya sea en su casa, en el camino, en el trabajo o donde sea que nos acompañen. De corazón les deseamos que tengan una excelente semana.
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11: ¿Buscas consentir tu piel de forma natural sin descuidar tu cartera? Llegaste al lugar indicado. Hoy en nuestra tecnología doméstica cuidaremos de ti y de tu bolsillo, enseñándote a preparar unas humectantes barras de jabón con miel.
12: Y así como es importante saber qué le pones a tu piel, también lo es saber qué llevas a tu mesa. ¿Cuál fue el motivo por el que elegiste la leche que tienes hoy en el refrigerador? ¿El precio, la marca o los ingredientes que contiene? En nuestra guía de consumo de leche te compartimos información importante para que tomes la mejor decisión.
11: Acompáñanos en Revista del Consumidor Radio.
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12: Esta tecnología doméstica está validada por el Laboratorio Nacional de Protección al Consumidor. Tome nota de los ingredientes y presten mucha atención. Comenzamos.
11: Los ingredientes que vamos a necesitar son 3 tazas de base de jabón transparente cortado en cubos, media taza de agua purificada caliente, 1.5 cucharadas de miel de abeja, una pizca de colorante vegetal amarillo y 40 gotas de esencia de miel.
12: Los utensilios que utilizaremos son una taza medidora, una cacerola con capacidad de 2.5 litros, un tazón de vidrio con capacidad de 1.5 litros, un plato extendido, un cuchillo, una cuchara sopera, un molde de silicón, un rollo de papel aluminio, un rollo de plástico adherente para alimentos y un atomizador. Vamos al procedimiento.
11: Comenzaremos colocando los cubitos de la base para jabón en el tazón y la llevamos a baño María. Movemos hasta que se hayan derretido por completo. Vertemos en una taza la miel, el colorante y la esencia. Mezclamos y dejamos reposar unos minutos. Después, agregamos el agua caliente.
12: Cuando la base para jabón esté completamente derretida,

0: Añadimos la mezcla de miel y revolvemos hasta incorporar todos los ingredientes. Retiramos el fuego y vertemos la preparación en los moldes. Si no cuentas con moldes de silicón, puedes utilizar vasos desechables recubiertos con una capa de aceite mineral para facilitar el desmolde.
1: Si notas que se formaron burbujas en la superficie, puedes eliminarlas rociando alcohol del 96 utilizando un atomizador. Esto ayudará a que el jabón tenga una textura lisa. Dejamos enfriar a temperatura ambiente y posteriormente refrigeramos por 30 minutos para solidificar.
0: Ahora desmoldamos los jabones y los envolvemos en papel aluminio, después en plástico adherente para alimentos. Y así de fácil, en tan solo 40 minutos quedaron listas nuestras barras de jabón con miel. Recuerda almacenarlas en un lugar fresco y seco.
1: ¡Anímate a prepararlas! Esta receta rinde para 6 barras, tiene una caducidad de 6 meses y un costo promedio de 118 pesos con 34 centavos.
0: Si prefieres seguir el paso a paso en video, recuerda que puedes ver esta tecnología doméstica en nuestro canal de YouTube, Profeco TV. Ahí encontrarás muchísimas recetas para ahorrar y hacer tú mismo los productos en casa, teniendo la certeza de la calidad en los ingredientes que utilizas.
1: Aprende a hacer desde un gel para el cabello o un champú para lavar el auto, hasta jamón artesanal o unos deliciosos enjambres de chocolate.
0: Presúmenos cómo te quedaron tus jabones. Etiquétanos en Instagram con el hashtag Tecnología Doméstica Profeco y menciona a @ Revista del Consumidor MX. Nos escuchamos en la próxima Tecnología Doméstica.
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0: En el mundo, más de 6 mil millones de personas consumen leche de vaca y sus derivados. Así lo confirman los datos de la Organización de las Naciones Unidas.
1: Es un clásico en nuestro desayuno o cena, pero más allá de la costumbre, ¿qué nos aporta exactamente un vaso de leche?
0: Para empezar, aporta vitaminas A, C y E, que son grandes antioxidantes para tu piel y vista, además de complejo B para tus glóbulos rojos.
1: Por otro lado, el calcio, la vitamina D y el magnesio trabajan juntos para darle fuerza a tus huesos, músculos y cuidar tu corazón.
0: De hecho, incluir tan solo un vaso al día es clave para evitar la disminución de la densidad ósea y prevenir la pérdida de movilidad.
1: Su aporte de calcio protege a todas las edades. Un solo vaso cubre más de la mitad del que necesita una niña o niño en pleno desarrollo.
0: Y casi una tercera parte de lo que requiere un adulto, una mujer embarazada o un adulto mayor. Todo en el mismo vaso.
1: Ahora bien, recuerda que la leche se clasifica principalmente de acuerdo a su procesamiento térmico y su contenido de grasa. Así que podemos dividirla en dos tipos.
0: Por un lado está la leche pasteurizada, que requiere refrigeración y suele comercializarse en envases de plástico flexible o botellas transparentes, además de tener un periodo de vida más corto.
1: En cambio, la leche ultrapasteurizada generalmente se comercializa en envases opacos para proteger vitaminas sensibles a la luz, como la A y la B2. Cuenta con mayor vida útil comercial y no necesita refrigeración antes de abrirse.
0: Ambas las puedes encontrar como entera, descremada si buscas menos porcentaje de grasa, o deslactosada reducida en lactosa o libre de ella.
1: En la Revista del Consumidor incluimos una guía completa de precios de leche en polvo, pasteurizada o ultrapasteurizada de distintas marcas, tamaños y empaques. Esta información se recabó a través del programa ¿Quién es quién en los precios? De la Profeco.
0: Recuerda que existe la leche del bienestar. Es una alternativa de bajo costo para contribuir al bienestar de la población más vulnerable del país. Hay más de 12.000 lecherías en el país. Puedes ubicar la tuya y consultar costos en liconza.gob.mx/padron/puntos-de-venta.php.
1: Presta atención a los siguientes tips para que tu compra sea segura y le saques el máximo provecho.
0: Compara precios. Revisa siempre el costo por litro o kilogramo, porque puede variar bastante entre marcas y presentaciones.
1: En el súper o la tiendita, checa la fecha de caducidad para elegir las opciones con mayor vida útil y asegúrate de que el envase no tenga golpes, abolladuras o fugas.
0: En casa evita el desperdicio comprando el tamaño que realmente consumirás y acuérdate de mantenerla en refrigeración antes de consumirla o después de abrirla.
1: Y para terminar, consulta a un especialista en nutrición para saber qué tipo de leche se adapta mejor a ti.
0: Así que la próxima vez que te sirvas ese vaso de leche, recuerda que no solo estás disfrutando de un gran sabor, sino llenando a tu cuerpo de energía y nutrientes.
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0: 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Son las 11 con 12 minutos. 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

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Son las 11 con 24 minutos. 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

buenos días, qué gusto poderte saludar. Ya estamos juntos a través de Ultra 101.3, iniciando una nueva semana, terminando el mes de agosto y de vuelta a la acción, todos y todas, desde los más chiquilines y chiquilinas hasta los más grandotes. Vuelta a clases, con todo lo que ello representa, con el reto de sobrevivir a toda la afluencia de personas, desde luego apostando por la civilidad, la empatía, la solidaridad, para que esto no salga bien. Muchos dispositivos de seguridad en cada uno de los municipios estarán funcionando para tratar de hacer esto también, pues, más organizado y más llevadero. Pero no hay policía que alcance si las ciudadanas y los ciudadanos no nos disponemos a hacer de la mejor manera lo que nos toca, siendo considerados con los demás. Yo soy Oscar Glenn.

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1: Pues primero te informo que más de 4.2 millones de estudiantes van a regresar a clases este 31 de agosto en el Estado de México, con libros de texto y paquetes de útiles ya distribuidos en los planteles para el inicio del ciclo escolar 2026-2027. El sistema educativo mexiquense pues comprende cerca de 25 mil escuelas públicas y particulares y alrededor de 259.595 docentes. Solo en educación básica se concentran cerca de 2.7 millones de alumnos en 19.606 planteles. Además, 638.000 estudiantes de nivel medio superior, 509.000 en educación superior. Y para este regreso a clases, la Secretaría de Seguridad va a desplegar desde las 6 de la mañana a 1.378 policías, más de 400 unidades oficiales que estarán patrullando, apoyando vialmente, vigilando en zonas escolares. Van a operar además cerca de 20.000 cámaras conectadas a los C5, tanto el de Toluca como el de Catepec, y habrá pues binomios caninos y equinos también funcionando. Y a más de un año de la puesta en marcha de la operación Restitución, la Fiscalía General de Justicia del Estado de México ha reportado 1.618 inmuebles devueltos, y como parte de las acciones contra el despojo, en este periodo también fueron detenidas 478 personas, 396 por despojo, 18 más por delitos contra la propiedad y posesión y 64 por otros ilícitos como la resistencia, daño a los bienes, lesiones, delitos contra la salud y portación de armas prohibidas. Pero este asunto del delito de despojo sigue siendo un gran, gran desafío en algunas regiones particularmente. En otro asunto, niega la Fiscalía parar investigación, ampliar la investigación por presunta venta de plazas docentes. Gerardo García ha seguido este caso. Muy buenos días. Cuéntanos qué va a pasar.
2: Hola, ¿qué tal? Muy buenos días, Oscar, y también a nuestro auditorio de Ultra. Así es, un buen inicio de semana. La Fiscalía Mexiquense no obtuvo una prórroga de 2 meses más para pedir los informes de las cuentas bancarias de los 10 extrabajadores y trabajadores y de 168 aviadores dentro de esta investigación de la red de plazas docentes que pues involucra precisamente a estas funcionarios de la Secretaría de Educación, pero también de la Oficialía Mayor. El abogado Alfredo Gerardo Brito compartió que el Ministerio Público pretendía iniciar un acto de investigación ante la Comisión Bancaria y de Valores y obtener los informes sobre las transferencias por los 42 millones de pesos con daño al erario por la red de venta de plazas. Sin embargo, una jueza en la audiencia pues negó ampliar este plazo que se pretendía por parte del Ministerio Público. El litigante enfatizó que con las cuentas bancarias, pues lo que se pretendía es precisamente que la fiscalía acreditara el delito de fraude, pero sin tener esos informes pudiera ser que la acusación se les pudiera venir abajo porque querían realizar el cruce de cuentas bancarias entre los servidores y aviadores para ver cómo se usó este dinero, lo que hemos comentado, estos 42 millones de pesos por la venta de plazas docentes. Hasta la fecha hay 33 funcionarios y exfuncionarios de la Secretaría de Educación, como también de la Oficialía Mayor, vinculados a proceso, acusados por conformar esta red criminal que operaba desde el 2021. De lo más actualizado y reciente precisamente sobre este caso, vamos a ver cómo estará pues maniobrando, por decirlo de alguna manera, la fiscalía. Sí. En otros de los asuntos que han derivado en estas 33 detenciones de funcionarios y cómo pueden subsanar para ese caso y para evitar precisamente lo que hemos comentado, que no vaya a caer la investigación en estos asuntos. El reporte, Oscar.
1: Muy bien, muchas gracias, Gerardo. Seguimos pendientes. Buen día.
2: Muy buenos días.
1: Pues sí, el asunto es que la fiscalía es la que debe demostrar la culpabilidad de las personas a las que ha señalado por estas presuntas conductas ilícitas con daño al erario. Tendrá que llegarse de los elementos y si no es suficiente la investigación, pues los veremos afuera como inocentes, a muchos y muchas de ellos. Ya veremos, por lo pronto así está el asunto. Rafa, muy buenos días. Un regreso a clases, pues, pasado por agua, y esto implica un riesgo creciente. Ya hubo percances aquí en Toluca.
3: Así es, Oscar, buenos días. Comentarte que hay una carambola sobre Paseo Toyocan antes de llegar a la
0: curva del IMSS, de la clínica 220, una carambola que se presenta en carriles centrales de Paseo Toyocan, que ya genera una fuerte carga vehicular, tanto en los laterales como en los centrales, que fue donde se dio este accidente. Para que se den una idea, el choque pues fue prácticamente a la altura de la curva de la 220, también en Tablajeros está complicado, pero ya llega a sobre Paseo Toyocan, en carriles centrales, hasta la Facultad de Medicina, es decir, los cruces de Paseo Colón y de Jesús Carranza. El tránsito está muy, muy, muy complicado y empieza a complicar también otras vías.
1: Todas esas previsiones, si pensaban pasar por ahí, tendrán que salir quizá por las Torres y van hacia la Ciudad de México o por el centro, si es que necesitan ir a alguna otra zona, no necesariamente hasta ese punto de salida, en lo que esto se atiende por parte de las autoridades de movilidad. Bueno, ya son las 6:12, 6:12. Te cuento que la bancada de Morena en el Congreso del Estado de México pues ya perfila 88 propuestas de modificación a leyes y ordenamientos para el último año de la 62 legislatura. ¿Qué tienen en prioridad? El combate a la corrupción, atención ciudadana, simplificación de trámites y gobierno digital. En ese sentido, pues versan las iniciativas que ya están anticipando. Esta agenda fue revisada durante la plenaria de los 39 diputados locales de Morena en Toluca, donde estuvo la gobernadora Delfina Gómez, también la dirigente nacional de Morena, Ariadna Montiel, el secretario general de gobierno, Horacio Duarte, igualmente estuvo ahí. El próximo periodo ordinario de sesiones va a iniciar el 5 de septiembre. Y así se están perfilando. Ya son las 6:12, 6:12. Licenciada Mulia, muy buenos días. Nuevo ciclo escolar, ¿no le da gusto?
3: Muy buenos días, Oscar. Muy buenos días a todas las personas que ya nos están sintonizando. ¿Sabes qué me da más gusto?
1: ¿Qué?
3: Que hoy es lunes de quincena. En su momento yo creo que sí me daba la cosquillita por entrar al nuevo ciclo escolar, los nuevos compañeros, los útiles escolares, que oigan, qué increíble estrenar útiles escolares, pero pues ahorita ya de adulta, el lunes de quincena me parece más increíble. Sí, sí. Oigan, pero primero vamos a felicitar a quienes hoy cumplen años. Y es el turno de Andrea González, que está cumpliendo 34 añitos. Y le mandamos un abrazo muy afectuoso desde cabina de Primero hasta Tenango del Valle. Muchísimas gracias por escribirnos. Y también, ¿sabes quién cumple años hoy, Oscar?
1: ¿Quién?
3: Richard Gere, uno de los galanes más reconocidos de Hollywood. Nació un día como hoy, pero de 1949, así que hoy está celebrando 77 años. Y hoy conmemoramos el Día Internacional de la Solidaridad. Y cuando escuchamos esta palabra, quizá pensamos en algo que es enorme, pero la verdad es que muchas veces está en cosas mucho más simples. Ayudar a alguien, compartir lo que tenemos, escuchar a una persona que lo necesita o simplemente echarle la mano a alguien cuando anda pasando por un momento complicado. Así iniciamos este lunes 31 de agosto, Oscar.
1: Muy bien, 6:14, 6:14. Rafa, muy buenos días nuevamente. ¿Hay algo más que decir sobre este tema de la circulación?
0: Sí, Oscar, comentarte que nos están reportando semáforos descompuestos esta mañana sobre el cruce que está entre enfrente de la Fiscalía, en donde Morelos, pues prácticamente inicia su última parte, así que a tomarlo en cuenta. Es con 28 de octubre este cruce. Ahí nos están reportando que hay un problema de semáforo, que también, si le agregas el problema en paralelo de Toyocan, pues ya empieza a complicar también la circulación. De entrada, recordarles, hay una carambola cuyo tráfico ya llega a más allá de Paseo Colón. La carambola se dio a la altura de la clínica 220.
1: Bien. Son las 6:15, salgan con la mayor anticipación que les sea posible, porque esto ya sabemos cómo se pone. 6:15.
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0: 6:18, las 6:18, vamos metiéndole buen ritmo a esta mañana de regreso a clases. Por supuesto, con todo el gusto, por la posibilidad de continuar con una historia de formación personal, de superación, que para eso es justamente la educación. Y aquí te acompañamos con mucho gusto. Si estás tú por regresar en este momento a las aulas, tu papá, tu mamá te están presionando, pues tómalo como una suerte de que están cuidando que vayas avanzando en la vida en buen sentido, y desde luego te proveen generalmente todo lo que necesitas para ello, así que considérate afortunada, afortunado, y aprovecha al máximo, diviértete, porque también pues esa es la oportunidad que da el volver a la escuela. Ya son las 6:19, 6:19, ¿qué escuchamos, Rafa?
1: Oscar, iniciamos la playlist de esta mañana, del lunes, lunes de legendarias, con Adiós le pido, esta canción lanzada en 2002 como el primer sencillo de Un día normal, el segundo álbum como solista del colombiano Juanes. Con él iniciamos la playlist de la mañana de lunes de legendarias, hoy desde el 2002.
0: Muy bien, disfrútenlo, si tienen propuesta, mándenla al 7225-7105-78. Ya son las 6:19.

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1: Seis de la mañana con 20 minutos, las 6:20, continuamos en Primero lo Primero a través de Ultra 101.3. Vamos a revisar lo que pasa en el país. Te informo que Higinio Martínez Miranda, el senador texcocano, fue elegido por la bancada de Morena como la propuesta para presidir la mesa directiva del Senado en el tercer año de la 66 legislatura que comienza este 1 de septiembre. La definición se alcanzó en la quinta reunión plenaria de los senadores de Morena. Óscar Cantón Cetina y Manuel Huerta Ladrón de Guevara también buscaban encabezar la Cámara Alta y declinaron finalmente sus aspiraciones para construir una candidatura de unidad alrededor del legislador mexiquense. Tras su elección, adelantó Higinio Martínez que buscará conducir el Senado a través del diálogo, la conciliación y el respeto a todas las fuerzas políticas. Escuchan.
2: Entonces, todas y todos los senadores van a tener, por supuesto, mi respeto, porque no es gratuito, es un mandato el que tienen que hacer. Y mi ofrecimiento de diálogo, de consenso, es porque esto se debe dar en todas las formas. Todo el tiempo dialogamos aquí con los grupos parlamentarios, se dialoga en la Junta de Coordinación, yo soy parte de la Junta de Coordinación Política. Y para acordar incluso los temas a tratar, se habla con ellos.
1: Pues así las expresiones de Higinio Martínez, que tendrá que ser ratificado en el Pleno el próximo 1 de septiembre, ya en la sesión que se lleve a cabo para este propósito y para empezar a desarrollar el trabajo del nuevo periodo. Esta elección de la nueva presidencia del Senado ocurrió en medio de una plenaria de 2 días en la que los legisladores de Morena comenzaron a definir las prioridades que impulsarán en este periodo que van a empezar. Sostuvieron reuniones a puerta cerrada con integrantes del gabinete de Claudia Sheinbaum. La secretaria de Gobernación, Rosa Isela Rodríguez, estuvo en la inauguración de estos trabajos y ahí llamó a los senadores a mantener la unidad y a cerrar filas para concretar las reformas de la presidenta. También señaló que el Ejecutivo enviará diversas iniciativas durante el periodo, aunque no contempla presentar alguna iniciativa preferente el 1 de septiembre. Además, informó una serie de aspectos sobre la actual administración en cuestión financiera.
3: De agosto de 2025 a mayo de 2026... las exportaciones mexicanas han incrementado a nivel mundial, manteniendo así una economía sólida y firme para nuestras finanzas. Se reportó la cuarta cifra más alta de empleo formal desde que se tiene registro y la mayor para un mes de julio, con más de 22.7 millones de puestos de trabajo, lo que colocó a nuestro país como el segundo con la tasa más baja de desempleo, con 2.7 solo después de Japón.
1: Pues ahí parte de lo que planteó la funcionaria del gobierno federal. Y hay que decir también que pues en todo este trabajo estuvo la consejera jurídica de la presidencia, Luisa María Alcalde, y ya presentó el paquete legislativo que prepara el Ejecutivo. Entre los principales proyectos destacó una reforma anticorrupción que contempla modificaciones a 19 leyes, la creación de 2 nuevas normas para fortalecer la fiscalización, así como las facultades de las instituciones encargadas de combatir la corrupción y la vigilancia sobre el ejercicio de los recursos públicos.
4: Y tiene que ver con fortalecer las facultades, las obligaciones en materia de corrupción, de buen gobierno, del Tribunal Administrativo y de la Auditoría Superior de la Federación. Uno, darle mejores herramientas, más eficaces, tiene que ver con todo el tema tecnológico, para que en tiempo real se conozca de mejor manera cómo se está gastando el presupuesto público, todo lo que tiene que ver con contrataciones en las dependencias. Trae todo el tema de transparencia proactiva.
1: También se analizaron modificaciones en relación con el T-MEC, inversión extranjera, propiedad industrial, derechos de autor, además de la Ley General de Feminicidio, reformas ambientales y ajustes a disposiciones relacionadas con el poder Judicial. Estuvo ahí también en la plenaria Roberto Velasco, el secretario de Relaciones Exteriores, también el secretario de Educación Pública, Mario Delgado. Y además, en la segunda jornada fueron convocados Edgar Amador, el de Hacienda, Leticia Ramírez, de Bienestar, y pues en esta plenaria se contó también ya con la visualización de lo que sería la coordinación entre Morena, el Partido Verde y el Partido del Trabajo para establecer sus prioridades legislativas. El que no salió contento de todo esto fue Gerardo Fernández Noroña, quien rechazó la forma en que Higinio Martínez fue definido para encabezar el Senado, sosteniendo que no existió un verdadero consenso. No acudió a la plenaria de Morena, envió un posicionamiento donde aseguró que su propia ausencia rompía la pretendida unanimidad del proceso. Escúchalo.
0: Mi ausencia hoy en los trabajos es la ruptura del consenso. No soy parte de ese acuerdo y conscientemente rechazo serlo. Le dije a Nacho Mier en su momento, nombres de compañera, una compañera que podía representar esa posición y que genera un amplio respaldo del movimiento, y no quiso.
1: Pues eso fue lo que dijo en sus redes sociales después el senador Noroña, inconforme por la designación de Higinio Martínez, lo cual ya había perfilado, había buscado él regresar a la presidencia de la mesa directiva y aseguraba que con él habría una conducción más confrontativa. Bueno, finalmente no le tocó en este momento y ahí está su reacción. Y también debo decirte que ya llegó a la Cámara de Diputados la propuesta de reforma contra la doble nacionalidad para cargos ejecutivos, formulada desde la presidencia de la República. La iniciativa de Claudia Sheinbaum para impedir que personas con doble nacionalidad ocupen la presidencia de la República, gubernaturas o la jefatura de gobierno de la Ciudad de México entró a la Comisión Permanente, fue turnada a la Cámara de Diputados, que será la Cámara de Origen. Se plantean reformas a los artículos 82, 116 y 122 de la Constitución para establecer que quienes aspiren a esos cargos deberán renunciar a cualquier nacionalidad extranjera antes de solicitar su registro como candidatos. Esta renuncia no se limitaría a un trámite ante autoridades mexicanas, también tendría que realizarse ante el país que otorgó la otra nacionalidad, y en el ejercicio del cargo quedaría prohibido adquirir otra ciudadanía, utilizar pasaportes extranjeros, ejercer derechos políticos en otro país o recurrir a su protección diplomática. Y Laura Isel Castillo deja la presidencia del Senado para asumir formalmente la Secretaría de las Mujeres, esto a partir del próximo 3 de septiembre, 2 meses y medio después que Claudia Sheinbaum anunció su designación. En este periodo la dependencia permaneció bajo la conducción de funcionarias encargadas del despacho y ahora entre las prioridades tendrán que impulsar el Sistema Nacional de Cuidados y vigilar que las dependencias federales destinen recursos contemplados en el anexo 31 del presupuesto, que son más de 466 mil millones de pesos vinculados a políticas de cuidados e igualdad. Castillo también plantea fortalecer acciones contra la violencia de género, impulsar nuevas masculinidades y dar seguimiento a la propuesta de una ley general contra el feminicidio, la cual contempla, por cierto, la homologación del delito y mecanismos de atención para niñas, niños y adolescentes en situación de orfandad. Ya son las 6:28, 6:28.
5: Internacionales.
1: Karina Bernal, muy buenos días. ¿Qué tenemos en este plano?
6: Muy buen día, Óscar Auditorio. En temas internacionales, el huracán Karina se intensificó hasta alcanzar la categoría 3 mientras avanza sobre el Océano Pacífico, con vientos sostenidos de al menos 178 kilómetros por hora. El sistema se encuentra aproximadamente a 1545 kilómetros al oeste-suroeste de la península de Baja California, por lo que permanece muy alejado de las zonas habitadas y no se prevé un impacto directo en territorio mexicano. Aunque el ciclón mantiene su trayectoria sobre aguas abiertas, su intensidad puede generar condiciones peligrosas en el mar, principalmente en zonas costeras del occidente de México y también de Baja California. Por otra parte, una inundación repentina provocó una emergencia en el Parque Nacional del Gran Cañón, esto en Arizona. El fenómeno dejó a más de 20 personas sin localizar, por lo que equipos de emergencia mantienen un operativo para determinar su paradero y realizar labores de rescate, Óscar.
1: Muy bien, muchas gracias. Ya son las 6:29, ya amaneció. Nublado, mojado, pero ya amaneció. Seguimos con ustedes, 6:30.
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0: 6:33, las 6:33, aquí estamos de vuelta. Ahora escuchando
1: a Without Me, una canción lanzada en 2002 como uno de los grandes sencillos de The Eminem Show, el álbum de Eminem que terminó de consolidarlo como una de las figuras dominantes del hip hop de inicios de este siglo y de este milenio. Suena la playlist de la mañana del lunes de Legendarias, hoy recordando que sonaba en 2002.
0: Bien, pues la disfrutamos. Si tienen propuestas, las seguimos recibiendo con mucho gusto. 7225-710578 es la vía de contacto.

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1: Ya son las 6:34. Continuamos en Primero lo Primero. Y ahora déjame platicarte que, pues, la Universidad Nacional Autónoma de México recibirá este lunes, 31 de agosto, a 49.074 estudiantes de nuevo ingreso a licenciatura para el ciclo 2026-2027. De estos, 28.151 ingresarán mediante pase reglamentado, 20.923 por el proceso de selección. La cifra final quedó 1.039 lugares por debajo de los 50.113 anunciados inicialmente después de la revisión del proceso de admisión y la aplicación del examen de control presencial. Para quienes ingresan a través del concurso externo, la universidad exige un promedio mínimo de bachillerato de 7, aunque la asignación depende principalmente de los aciertos obtenidos, la demanda y del cupo disponible. En el pase reglamentado se influye en el promedio y el tiempo empleado para concluir el bachillerato. Como referencia del proceso anterior, en medicina registraron promedios de corte de 9 en la Facultad de Medicina, 8.92 en FES Iztacala, 9 en FES Zaragoza, Ciencias de la Computación llegó a 9, Psicología 8.72, Arquitectura 8.34, Administración 8.11 y Derecho 8.08. Además, la UNAM dio a conocer que abrirá 2.024 lugares disponibles en 66 programas de licenciatura para 16.543 aspirantes que presentaron el examen de control y no consiguieron ingresar a su primera opción. Podrán elegir hasta 3 carreras y los lugares se asignarán conforme al número de aciertos hasta agotar los espacios disponibles. El registro para esta segunda oportunidad estará abierto desde hoy lunes a las 10 al viernes 4 de septiembre al mediodía. Los resultados se van a publicar ese mismo viernes a las 6 de la tarde y quienes obtengan lugar podrán descargar sus documentos de inscripción el sábado 5 de septiembre. La UNAM todavía no publica el promedio general de bachillerato en la generación 26-27, por lo que los datos del pase reglamentado del proceso anterior pues permanecen como referencia oficial en lo más cercano. Acá el asunto también es que después del examen en línea pues hubo realmente en muchos casos variaciones en las calificaciones, por lo cual este proceso sigue siendo revisado. Se habla de cuánto varió a la baja, o se trata de medir cuánto varió a la baja el promedio de calificación resultante con el examen de control. ¿Cuántos pudieron mantener el nivel alto que se había mostrado en el examen en línea? Ya como parte de todo este episodio crítico para la Universidad Nacional Autónoma de México, que pues considera ahora regresar al modelo tradicional de la aplicación del examen de admisión. Mientras tanto, la Auditoría Superior de la Federación pues también está indagando las fallas registradas en el examen de admisión a licenciatura y van a enfocarse en revisar la plataforma que aplicó la prueba vía remota, las omisiones o presuntas responsabilidades administrativas que derivaron en la filtración incluso del propio examen y del impacto económico de las irregularidades por los contratos y todo lo que ahí está implicándose. Por otra parte, ¿saben quién reapareció y generó, desde luego, atención y comentarios? El expresidente Enrique Peña Nieto. Él fue captado en una fiesta en Italia junto al empresario israelí Avishai Manuel Samuel Neira, señalado en un procedimiento judicial en Israel por presunto soborno de 25 millones de dólares relacionado con la campaña presidencial de 2012. Nerilla fue proveedor de tecnología de seguridad y material militar en el gobierno de Peña Nieto. En documentos judiciales presentados en Israel, su ex socio Uri Emanuel Avasher Vendrama también lo relacionó con operaciones comerciales para obtener contratos con dependencias mexicanas. El caso tomó relevancia en México después que se difundieron los documentos de litigio entre ambos empresarios y Peña Nieto negó los señalamientos y la Fiscalía General de la República anunció en su momento que solicitaría información y pruebas a las autoridades israelíes. Pero ahí apareció en esta ceremonia con... ¿cómo se llama? El gorrito, pues.
2: El gorrito que usan los judíos.
1: Ajá.
2: El kipa.
1: El kipa, exacto. Blanco. Uh-huh. Y ahí muchos empezaron a generar también comentarios por la indumentaria, pero ahí está reapareciendo el presidente, el expresidente Peña Nieto. Por otra parte, el día de mañana, 1 de septiembre, la doctora Claudia Sheinbaum va a presentar su segundo informe de gobierno. está previsto que emita un mensaje a las 11 de la mañana en el patio de honor de Palacio Nacional ante gobernadores, legisladores, integrantes del gabinete e invitados especiales, y hará un balance de casi 2 años de administración en seguridad, economía, programas sociales, salud, educación e infraestructura. En materia económica, el gobierno llegará al informe con una inversión extranjera directa de 34,968 millones de dólares en el primer semestre de este año, que es 2.1% más que el año anterior. La economía, según los reportes, registra un crecimiento de 1.4% en el segundo trimestre y la población ocupada alcanzó por primera vez los 60 millones de personas. La inflación anual se ubicó en 3.12% en julio, que incluso esto es parte de los mensajes que ya se emiten como parte de la campaña que se hace regularmente para informar de los resultados y también de la realización del informe. Otro de los ejes será política social, y para el 2026 el gobierno federal presupuestó más de 1 billón de pesos para los programas del bienestar, con una cobertura proyectada de 42,860,000 personas. Entre los principales padrones aparecen más de 13.6 millones de adultos mayores, 2.7 de beneficiarios de Mujeres Bienestar y cerca de 12.9 millones de estudiantes atendidos a través de diferentes programas de becas. En seguridad, la administración reportará como uno de sus principales indicadores la reducción del promedio diario de homicidios dolosos, que pasó, según han comunicado, de 86.9 en septiembre a 42.5 en julio de 2026, que es una disminución de 51%. Según lo que establece el artículo 69 constitucional, el documento oficial será entregado al Congreso de la Unión, mientras que la presidenta Sheinbaum ofrecerá su mensaje político desde Palacio Nacional. Ya además de los spots, la presencia en redes sociales, pues ha empezado a distribuir un panfleto a manera de una revista, en donde se reseñan también algunos de estos logros, y esto yo lo vi que se estaba distribuyendo pues casa por casa. Entonces ahí también hay una inversión para comunicar lo que este gobierno que encabeza Claudia Sheinbaum pues tiene como resultados, sin estar exentos desde luego de cuestionamientos o de análisis y debate sobre las cifras rubro por rubro. A propósito de esto, ya son las 6:41 y en este momento pues te pregunto, a ti que me escuchas, en el sondeo que hacemos cada mañana, ¿está resultando el gobierno de Claudia Sheinbaum mejor que el de Andrés Manuel López Obrador? ¿Tú qué opinas? Queremos escucharte a través del 7225-710578, y aquí ya hay algunas voces pronunciándose al respecto.
0: Sí, la verdad, están igual, pues trabajan de la mano los dos juntos.
3: Para nada considero que haya sido, esté siendo un mejor gobierno. Creo yo que hay muchísima más inconformidad actualmente que la que dejó en su momento el gobierno de López Obrador. La forma en la que la presidenta ha atendido ciertas circunstancias, pues realmente no han estado a la altura de lo que se espera de ella.
1: Queremos escuchar tu punto de vista. Comunícate al 7225-710578. Déjanos una nota de voz, un texto, un video, si lo prefieres, y cuéntanos a ti qué te parece. ¿Está resultando el gobierno de Claudia Sheinbaum mejor que el de su antecesor? Recordemos que se habló de que este sería el segundo piso de la cuarta transformación, y también pues que nunca estuvo exento de polémica, de crítica, de análisis, toda la serie de resultados y de acciones realizadas en el anterior sexenio, y es el parámetro ineludible de comparación por lo pronto. Ya son las 6:42.

0: 6:43. Shay Mulia, ¿qué nos espera para hoy?
1: Licenciado, en este lunes lluvioso, en este momento en Toluca tenemos 10 grados de temperatura, la máxima oscilará entre 22 grados centígrados. Todo el día estará así de nublado y así de lluvioso. Hay que tomar precauciones y salir, si se puede, con la bota impermeable también, Oscar. En Ciudad de México arranca la jornada con una mínima de 14 grados centígrados, la máxima oscilará entre 24 y 25 grados. También se prevé cielo nublado para todo el día y por la tarde se espera que la lluvia sea aún más fuerte. Recordarles que hoy lunes no circulan los autos con engomado color amarillo, terminación de placas 5 y 6 para que todos y todas lo tomemos en cuenta.
0: Pero hay que salir,
1: hay que empezar este lunesito sí, con todo.
0: Y con cuidado. Gracias, ya son las 6:44.
2: Lunes de lucidez.
0: Primero, lo primero es estar bien, pensar, sentir y actuar mejor cada día. En este lunes de mentes brillantes proponemos pensar que no basta estar ocupado, también lo están las hormigas. La cuestión es en qué estamos ocupados. No basta estar ocupado, sino en qué estamos ocupados es lo que vale la pena. Henry David Thoreau, escritor y filósofo estadounidense, nacido en 1817, fallecido en 1862, defendió una vida sencilla, consciente y cercana a la naturaleza, ideas que plasmó principalmente en su obra Walden, y es también el autor de esta reflexión que te comentamos. No basta estar ocupado, también lo están las hormigas. La cuestión es en qué estamos ocupados. Piénsale bien, es la provocación de este lunes de lucidez. Ya son las 6:45. Continuamos. 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

0: 6:47. Estamos escuchando ahora
1: una de las baladas más emblemáticas de Enrique Iglesias, lanzada como parte del álbum Escape Héroe. Esta canción fue grabada tanto en inglés como en español y fue cuando Enrique Iglesias interpretó la versión en inglés durante el especial America Tribute to Heroes, cuando se dio a conocer también en el mercado norteamericano. Lo escuchamos en la playlist de El Lunes de Legendarias, hoy desde el 2002, nos la envía Anayeli y ya suena esta mañana.
0: Muy bien, ya son las 6:48. 6:48.

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1: Continuamos con la información. Te informo que la Asociación de Distribuidores de Gasolina y Lubricantes del Estado de México ha pedido a las autoridades federales que revisen las estaciones que venden gasolina Magna considerablemente por debajo de los precios promedio del mercado. ¿Por qué? Pues porque consideran que algunas tarifas son difíciles de sostener con los actuales costos de operación. Jorge Luis Pedraza, el presidente de Adigal, señaló que el sector busca respetar el precio máximo de 23.99 pesos por litro, aunque detectó establecimientos con precios cercanos a 23 pesos, incluso alrededor de 22.40, y dicen eso no es leal y no es sostenible. Por eso insisten en que se revise también quienes están muy a la baja. ¿Y qué podrían hacer ahí si ellos la rebajan de más? No hay tope, hay una propuesta, hay un acuerdo para establecer un precio límite y un señalamiento de quien pasa el precio límite del acuerdo, pero no hay sanciones. Veremos si hay algún efecto de todo esto. También sirve saber que transportistas agrupados en Trolemex suspendieron el mega bloqueo que tenían previsto para este lunes 31 de agosto en vialidades de Chalco, Valle de Chalco e Ixtapaluca, después de sostener una mesa de diálogo con la Secretaría de Movilidad del Estado de México. La movilización amenazaba con afectar la autopista México-Puebla y diferentes accesos a la Ciudad de México justo en este regreso a clases. El conflicto deriva de la operación del trolebús Chalco-Santa Marta, que según los transportistas redujo el número de usuarios en sus rutas y provocó pérdidas acumuladas cercanas a 510 millones de pesos en 15 meses. Entonces, no hay manifestación, al menos por ahora. Y en 2025, un total de 600 personas servidoras públicas en el Estado de México fueron certificadas ya en 5 estándares de competencia en relación con atención a víctimas, perspectiva de género y búsqueda de personas desaparecidas. Estas certificaciones deben asegurar mejor desempeño, eficiencia, incluyen atención de primer contacto a mujeres víctimas de violencia, búsqueda de personas desaparecidas, atención a niñas, niños y adolescentes posibles víctimas, orientación telefónica y recepción de denuncias con enfoque de género. Pues que se sienta la diferencia. Ya son las 6:51.
0: Finanzas.
1: Atenea Rojas, muy buenos días. ¿Qué nos tienes ahora?
2: Buen día. Comentar que el precio del huevo registró un nuevo incremento en distintas regiones del país durante agosto, al alcanzar un promedio de entre 25 y 39 pesos por kilogramo. Esto de acuerdo con datos del Sistema Nacional de Información e Integración de Mercados de la Secretaría de Economía. En algunos casos, el huevo rojo supera incluso los 80 pesos por kilogramo. El aumento se presenta en vísperas del regreso a clases, una temporada en la que este alimento forma parte de la dieta diaria de millones de familias mexicanas. De acuerdo con cifras difundidas recientemente, el precio del huevo aumentó 7.92% durante el último mes, convirtiéndose en uno de los productos agropecuarios con mayor incidencia en la inflación de la primera quincena de agosto. En el Estado de México, el precio aumentó de 26 a 32 pesos por kilogramo, y es que esto se suma a que durante la primera quincena de agosto también subieron de precio productos como la cebolla y el chile serrano, lo que contribuyó al repunte de la inflación anual en el país. Por otra parte, las importaciones de productos procedentes de China sujetas a los nuevos aranceles impuestos por México registraron una disminución del 28.4% entre enero y mayo de este año, según informó el secretario de Economía Marcelo Ebrard, quien sostuvo que la política comercial comienza a reflejar resultados en favor de la industria nacional. De acuerdo con el funcionario, las importaciones totales de las fracciones arancelarias incluidas en el paquete aprobado a finales del año pasado disminuyeron 23.2% respecto al mismo periodo del año anterior, mientras que las provenientes de China registraron una caída aún mayor. Ebrard afirmó que estos resultados muestran que las medidas están funcionando al reducir la entrada de mercancías que, según el gobierno federal, llegan al país a precios artificialmente bajos y afectan la competitividad de los productores nacionales. Añadió que la expectativa es que esta tendencia contribuya a reactivar sectores como el calzado, textil, vestido, electrodoméstico y juguetes. Hasta aquí la información.
1: Gracias, muy buenos días. Ya son las 6:53, 6:53.
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1: Vamos al norte del Estado de México. Berenice León está en aquella región y nos tiene el reporte de lo que continúan haciendo de manera de protesta familiares de los cuatro mexiquenses desaparecidos en Mazatlán. Berenice, muy buenos días, cuéntanos.
3: Hola, Oscar, muy buenos días. Así es, pues comentarte que familiares de estos cuatro mexiquenses desaparecidos ya se extendió hasta la zona norte del estado y específicamente ya han llevado esta protesta a la caseta de Atlacomulco, de la autopista Toluca-Atlacomulco, después de que recordemos que durante varios días mantuvieron una movilización en la caseta del Dorado, donde levantaron las plumas de cobro y permitieron el paso libre a los automovilistas justo para visibilizar su exigencia y también pedir estos avances concretos en la búsqueda de estos cuatro jóvenes desaparecidos. Hay que recordar, auditorio Oscar, que se tratan de Omar Alexis, Javier y Gregorio Ramírez Sabino, así como Oscar García Hernández, quienes fueron vistos por última vez el pasado 3 de febrero en Mazatlán, y desde entonces sus familiares han realizado distintas acciones para exigir a las autoridades información sobre las investigaciones y su localización. Ahora la movilización se trasladó a esta zona donde los familiares pues nuevamente permiten el paso libre por la caseta como medida de protesta y reiteraron que continuarán con el plantón mientras esperan respuestas. Comentar, auditorio Oscar, que Rosendo Ramírez, quien es tío directo de los jóvenes, cuestionó la falta de resultados que desde su perspectiva ha tenido la investigación pese a las personas que se tienen detenidas y que están relacionadas con la desaparición de los cuatro mexiquenses. Señaló que de acuerdo con lo que conoce la familia, algunas de las personas detenidas no han proporcionado información sobre el paradero de los jóvenes y consideró que podrían encontrarse bajo amenazas y por ello no estarían aportando información. En tanto, Rosendo Ramírez también explicó que la familia ha acudido a Sinaloa para realizar acciones relacionadas con la búsqueda y visibilizar el caso. Recordó además que han realizado otras movilizaciones, entre ellas acciones en la Ciudad de México, además de cierres viales, como parte de esta exigencia. Por otro lado, pues también el papá de estos jóvenes, Gregorio Ramírez, indicó que su reclamo pues se basa en justo en estas personas involucradas en la investigación y afirmó que existen 9 involucrados directos, además de cuestionar que pese a que se encuentran bajo en custodia en distintos estados, hasta ahora pues no se haya obtenido información que permita conocer dónde están sus hijos, por lo que exigen que utilicen todos los recursos disponibles para obtener información de esas personas y lograr establecer el paradero de sus hijos y su yerno. Y justo vamos a escuchar pues el mensaje que envía a las autoridades encargadas de la investigación en el caso de sus hijos y también directamente a la presidenta Claudia Sheinbaum. Escuchemos.
4: 9 involucrados directos y el cual no ha podido hacerlos que digan en dónde están mis hijos. Yo lo que quiero saber, tener un diálogo con mis hijos, ver y hablar con mis hijos. La fiscalía tiene sus 9 detenidos, los tiene aquí en Altiplano, tiene 2 y tiene 1 en Oaxaca, tiene en Guanajuato, en Nuevo León y en Sinaloa, y no los han podido hacer hablar. Yo lo que le pido al gobierno, que pues tome todos los, pues tiene todo el potencial para que puedan hacer que hablen estos señores, que digan a dónde están mis hijos. Ese es el mensaje que le mando al.
3: Ahí las palabras del padre de estos 4, de los 3 jóvenes, Oscar, y también pues el suegro de Oscar, quien también recordemos está desaparecido. También familiares señalaron que representantes de gobierno del estado y de la propia Comisión Nacional de Búsqueda se han acercado a ellos, sin embargo afirmó que la familia no está satisfecha con las respuestas recibidas, pues dijo que las autoridades les han dado planteamientos de mesas de trabajo, pero sin información que permita establecer dónde están estos 4 jóvenes. Y Oscar, pues también reiteraron que este plantón en estas 2 casetas continuará y pues bueno, sobre el tiempo que permanecerán en ambos puntos, reiteraron que no se retirarán hasta obtener las respuestas concretas que están exigiendo.
1: O sea, en este momento permanecen ahí.
3: Permanecen ahí, Oscar, en la caseta de Atlacomulco y también en la caseta del Dorado, y no descartan trasladarse a más casetas de otros tramos carreteros, replicando pues esta movilización.
1: Bien, gracias, Bere, estaremos pendientes, buen día.
3: Buen día, Oscar.
1: Ya son las 6 de la mañana con 58 minutos, 6:58, Shai, ¿qué más tenemos?
5: Oscar, quiero informarles, mucho ojo, porque si todavía circulan con placas de aquí del Estado de México expedidas en 2021 o años anteriores, hoy lunes 31 de agosto es el último día para aprovechar los beneficios fiscales del programa Reemplacamiento 2026. La renovación cuesta 1,161 pesos, Oscar, para automóviles particulares y 864 pesos para motocicletas, aunque existen descuentos y reducciones de adeudos dependiendo del año de las placas. El trámite puede iniciarse en línea y las nuevas placas pueden recibirse a domicilio o recogerse en los módulos autorizados. Pero aguas, porque a partir de mañana, 1 de septiembre, quienes mantengan placas vencidas no van a poder verificar su vehículo y podrán recibir sanciones de tránsito. Así que todavía están a tiempo, pero ya es el último llamado. Oigan, pónganse atentos y vayan a renovar sus placas.
1: Pues sí, el asunto a veces es más que las ganas, la disponibilidad
5: del tiempo, del
1: dinero, pero pues sí, se tiene que buscar la forma para evitar más problemas. Gracias, Shai. Son las 7:00 a.m. en punto. Estás en Primero lo Primero a través de Ultra 101.3. Yo soy Oscar Glenn. Muchísimas gracias por permitirnos acompañarte.
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8: Las 7:02, 7:02, continuamos en Primero lo Primero. Muchísimas gracias por prender tu radio con nosotros a través de Ultra 101.3. Aquí te seguimos informando y te recuerdo que está abierto el sondeo de hoy. La pregunta que hacemos para que nos des tu punto de vista de entrada es: la presidenta Claudia Sheinbaum está por presentar su segundo informe de gobierno, el segundo año, casi el segundo año, digo porque no ha sido un año, un ciclo completo, dado el tiempo en el que ella inició, pero pues es el segundo informe. ¿Y tú crees que por lo visto hasta ahora está resultando este gobierno mejor que el de Andrés Manuel López Obrador? ¿Qué opinas? Queremos escucharte a través del 7225-710578. Aquí tenemos algunas opiniones más.
9: Sí, es complicado definir por tanta turbulencia política que hay, pero considero que sí, los índices económicos y de otra índole considero que son buenos.
10: Pues yo creo que no. Creo que el resultado del gobierno de Sheinbaum sí ha causado más polémica, más inconformidad, y siento que es el último de Morena, por lo mismo.
8: ¿Tú qué opinas? Te escuchamos. Te repito, el 7225-710578. Esperamos ahí tu nota de voz, video, texto, lo que quieras compartir para que podamos ampliar este tema en la discusión, en la reflexión. Que para eso también estamos aquí. Ya son las 7:04.
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8: 7:04, vamos a revisar cómo está el país según lo que publican los principales diarios en sus portadas. Empezamos con el periódico Reforma, que hoy lleva de nota principal: van por empresarios del caso Segalmex, usan 800 millones de pesos para adquirir bonos fantasmas sin respaldo. ¿Podrá Fiscalía usar peritajes de la Secretaría de Hacienda que confirman el delito financiero? Hablan aquí de Ignacio Valle, director general, que está libre, fue destituido, pero no ha sido castigado. Además, René Gavira Segreste, director de finanzas, imputado por peculado, lavado de dinero y delincuencia organizada. Y además, Manuel Lozano Jiménez, director comercial, está en prisión domiciliaria en Argentina, peculado, lavado y delincuencia organizada es lo que le imputan. Está Hugo Buentello Carbonell, subdirector de Liconza, preso por delincuencia organizada. Alejandro Curi Olivera, gerente de recursos materiales, está prófugo, indiciado por simular compra de pesticidas. Además, se aleja México de lograr top 10 de competitividad. La meta del número 1, en que pretendían colocar al país entre las 10 mayores economías del mundo, parece difícil de alcanzar si se continúan perdiendo posiciones en competitividad, dice aquí el periódico Reforma. En otro tema, llenará Trump reserva con crudo venezolano. El presidente de Estados Unidos anunció ayer que utilizará parte del petróleo venezolano contemplado en el nuevo acuerdo con Caracas para comenzar a llenar nuevamente la reserva estratégica de petróleo de Estados Unidos, actualmente en uno de sus niveles más bajos en décadas. Dicen que será un acuerdo por 25 años. Y además decomisan en Nuevo León arsenal procedente de Estados Unidos. Es información también de Reforma.

0: En el Universal, Andy y Gonzalo realizan cónclave en La Condesa. El pasado lunes 24 de agosto, en el restaurante Magazino de la Colonia Condesa, tuvo lugar una reunión en la que asistieron Andy López Beltrán y su hermano Gonzalo y Daniel Asaf, ex jefe de la ayudantía de la presidencia en tiempos de Andrés Manuel López Obrador. Estuvieron presentes los empresarios Juan Domingo Beckman y Mauricio Garduño. El Universal cuenta con una serie de videos que dan cuenta del cónclave, y aunque las imágenes carecen de audio, es posible saber que uno de los temas que se tocaron en la reunión fue el de la detención de Fausto Corrales Rodríguez, ya que en un momento determinado, Gonzalo López Beltrán mira su teléfono y en la pantalla de este es visible la noticia que dio a conocer la vinculación a proceso de Corrales, testigo clave en el asesinato de Héctor Melesio Cuen. Pago y justicia demandan en casos de préstamos, y aquí el de préstamo feliz es al que están haciendo referencia. La SOFOM Préstamo Feliz enfrenta un concurso mercantil, procedimientos judiciales y demandas de acreedores ante el presunto incumplimiento del pago de capital e intereses a inversionistas y acreedores por más de 2.500 millones de pesos. La gente que está ahí afectada, pues realmente ha perdido muchísimo. Sobre costos e ineficacia, sello de las obras emblema, las 8 obras más importantes del sexenio pasado acumulan una inversión total de 1.053.000 millones de pesos, lo que representa la infraestructura pública más costosa en la historia reciente de México. Pero se trata de la refinería de Dos Bocas, el Tren Maya, el Aeropuerto Internacional Felipe Ángeles, el Corredor Interoceánico, Mexicana de Aviación, la Mega Farmacia de Huehuetoca, Gas Bienestar y Litiomex. Y de esas, ¿cuál es algo ejemplar? Es la pregunta. En el financiero, Estados Unidos no ha condicionado negociaciones, dice Marcelo Ebrard. México prepara la cuarta ronda bilateral sobre el T-MEC y es el país que lleva más avances con la USTR. También Morena elige a Higinio Martínez para presidir el Senado. Aprueba la autoridad moral de Morena, dice la Secretaría de Gobernación para 2027. Cae entrada de calzado, autopartes, autos, textiles y electrodomésticos, bajaron las importaciones de China y otros países asiáticos. México pondrá bajo la lupa la ley de inversión extranjera por seguridad, endurecerán control en sectores estratégicos. Solidez fiscal permitirá superávit primario en 2026. Edgar Amador, en la plenaria de Morena, en la Cámara de Diputados, hizo esta afirmación, es el secretario de Hacienda. El Milenio, reformas vía mayoría calificada con la oposición, planea Morena. El líder parlamentario de Morena en el Senado, Ignacio Mier, aceptó que tendrán que construir acuerdos con otras bancadas, incluso con la oposición. Para aprobar reformas constitucionales requieren 87 votos. La 4T contaba con 86, pero las licencias de las últimas semanas y la salida de Enrique Insunza la dejan con 85 legisladores. Están confiados pese a eso, según asegura Ignacio Mier, pero el asunto pues hoy no lo tienen en la mano. En otro tema, también de Milenio, Sindicato Automotriz de Estados Unidos eleva la presión para sacar una mejor tajada del T-MEC. Si no hay buen acuerdo, no queremos nada. Jason Wade, jefe adjunto del Sindicato Automotriz y Aeronáutico, hizo esa declaración. Además, en sector ferroviario, empresa Slim obtiene en Canadá contrato por 714 millones de dólares. En Excelsior, Marina, Defensa y Secretaría de Seguridad palomearán inversión foránea. Es iniciativa presidencial. Por razones de seguridad nacional, las dependencias serán parte de la revisión de las inversiones extranjeras en sectores estratégicos, junto con la Fiscalía, el SAT y la UIF. Lagarde, creadora de paisajes oníricos, es también figura de la portada de Excelsior en la muestra Melancolía de lo Aparente. En otro asunto, descarta Ebrard que en el caso Rocha impacte en el T-MEC. Participa en plenaria de Morena y asegura que México se mantiene como el principal socio comercial con el menor arancel efectivo hacia el mercado estadounidense, destaca esto el secretario de Economía. UNAM abrirá 2.000 espacios extra para sus licenciaturas. En El Economista, cae la captación de ISR y mejoran las de IVA y petróleo entre enero y julio. Recaudación de impuestos sumó 3.407.348 millones de pesos. La de ISR disminuye 6% anual, la de IVA subió casi 10%. El gasto registró su ejercicio en los 7 meses, pero superó al ejercido en ese lapso de 2025. Además, la inversión de Afores en renta variable internacional subió 197.873 millones de pesos en julio. La distribución de inversiones en las Afores es también algo a lo que hay que ponerle atención. La UIF dice que 24.662 cuentas se han congelado en este sexenio. En La Jornada dan giro al caso Ayotzinapa. 20 bolsas con restos y un crematorio clandestino. Esos son elementos que dan giro al caso. La funeraria El Ángel es la clave, según describe aquí La Jornada. Están en análisis para esclarecer si pertenecen a los 43 normalistas. Se les denomina petrosas por su dureza. Fueron sometidas a altas temperaturas. El establecimiento en Iguala tenía el control del servicio médico forense desde 2011. Necesario intensificar la búsqueda en ese local, la actual investigación. Expertos del GIEI y organismos civiles las desestimaron desde el mismo 2014. Además, reactiva Estados Unidos acción militar contra Irán, primer bombardeo en poco más de un mes. Se proyecta paquete económico que equilibre la base tributaria, dice la Secretaría de Hacienda. Estados Unidos se apoderó de 140 millones de barriles de crudo desde el secuestro de Nicolás Maduro, así lo describe el periódico La Jornada. Son los ríos de tinta de este lunes.
1: Hola, soy Luis Alberto Gudiño.
2: Me gusta mucho ir al campo,
1: visitar los ranchos y lugares coloniales. Lo que más me apasiona es ayudar al emprendedor y a la pequeña empresa a elevar sus ventas y a crecer sus negocios.
0: Lunes de Consejo Estratégico, Luis, buenos días, te escuchamos.
3: Hola, Oscar, muy buenos días a ti y a nuestro estimado público. ¿Le ha sucedido alguna o algunas de estas situaciones? Que los mensajes se ignoran, se retrasan las decisiones, aumentan los problemas, el personal termina la jornada agotado. El problema es que no tenemos normas claras para comunicarnos. Todd Rogers, especialista en políticas públicas, nos proporciona tres consejos. El primero, tiene que aclarar las expectativas de la capacidad de respuesta. Los equipos tienden a malinterpretar la urgencia. Algunos responden al instante a correos electrónicos informales. Otros pasan días sin recibir mensajes importantes. Para esto, definan las expectativas básicas. ¿Con qué rapidez deben responder los integrantes del equipo? ¿Por correo electrónico? ¿En persona? Y no olvide que con antelación defina qué se considera urgente. También habrá que definir los límites fuera del horario laboral. Mejor utilice funciones como enviar más tarde o al revés. Establezca horarios de silencio para que nadie se sienta presionado a estar conectado las 24 horas de los 7 días de la semana. 2. Designe herramientas específicas para tareas específicas. Asigne canales según su propósito. Por ejemplo, WhatsApp para preguntas rápidas, correo electrónico para actualizaciones formales, también por correo, documentos compartidos para el seguimiento de proyectos. Sin una guía clara, las personas se basan en sus hábitos personales, lo que genera confusión y pérdida de información. Y finalmente, facilite la lectura. Como los lectores hojean el texto, entonces empecemos nuestra comunicación con los puntos clave. Elimine las palabras innecesarias y utilice un formato claro. Los mensajes más breves suelen obtener mejores respuestas, pero en algunos contextos la brevedad puede parecer incompleta. Modele una comunicación concisa y redefina las normas para que la claridad y no la extensión se convierte en la norma. Excelente semana. Les habló Luis Alberto Alvarado Gudiño.
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4: Son las 7 con 16 minutos.
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0: Siete de la mañana con 18 minutos, las 7:18. Continuamos en primero lo primero. Muchas gracias por prender tu radio con nosotros. Y pues es lunes 31 de agosto, día de regreso a clases, y agradezco que en esta mañana esté con nosotros vía telefónica Juan Carlos Ortiz Beltrán, coordinador técnico de la Dirección General de Seguridad y Protección de Toluca. Coordinador, muy buenos días.
13: Muy buenos días, Oscar, agradeciéndote el espacio para comunicar este inicio de regreso a clases.
0: ¿Qué medidas han tomado, coordinador, para que esto sea funcional, sea seguro?
13: Claro, mira, te platico que por instrucciones de nuestro señor presidente Ricardo Moreno, el cual nos instruye crear una estrategia integral en la cual, por ejemplo, este es un operativo que se llama Escuela Segura. Ajá. En el cual participa más de 1,000 elementos, tanto de seguridad como de vialidad. Así, de igual manera, entra también en lo que es el centro de mando. Uh-huh. Con la supervisión y vigilancia de las cámaras, de las 900 cámaras que tenemos distribuidas por toda la ciudadanía, por todo el territorio del municipio. Y bueno, también tecnología y algo muy importante también, lo que es la prevención.
0: Claro.
13: Y es parte de la estrategia integral que por instrucciones de nuestro señor presidente estamos implementando hoy a inicio de clases.
0: ¿Cuáles suelen ser las zonas más complicadas?
13: Pues mira, por ejemplo, ahorita en este instante estamos aquí en Independencia, Isidro Favela. Uh-huh. En lo que es la escuela de Miguel Alemán.
0: Sí.
13: Aquí supervisando este uno de los nodos, uno de los puntos que a veces se complica, ¿no? Por la misma interacción de los padres de familia que llegan a dejar a sus hijos. El servicio público, que son los autobuses, los taxis y todo eso, es donde principalmente tenemos ese detalle, pero estamos presentes para apoyar a la ciudadanía y dar vialidad y que no se genere ningún tema.
0: Claro. ¿Cuáles son las fallas o las faltas más recurrentes en las que incurre la ciudadanía que llegan a complicar esto y que podrían evitarse?
13: Mira, yo creo, una de las principales es el descenso de los niños o adolescentes. Uh-huh. Que a veces se ponen en segunda o hasta tercera fila para hacer eso, o a veces se bajan los mismos papás, obviamente pues para que lleguen sus hijos de manera segura a la entrada de la escuela. Pero bueno, pues también es responsabilidad de ellos, como de nosotros, de que todo fluya y seamos partícipes. En conjunto.
0: En lo que va de este arranque, ¿ya se han dado algunos percances por pues falta de cuidado, por la propia situación de la lluvia? ¿Qué es lo que está pasando? ¿Cómo estamos arrancando?
13: todo está en excelente estado, no hay ningún tema, está fluyendo todo. Nos informan, hemos tenido contacto con tanto centro de mando que nos está dando la visión por medio de las cámaras, así como por radio de los elementos, que todo está fluyendo con normalidad, sin ningún percance, ningún tema.
0: Bien, el asunto de las infracciones, ¿cómo está? Para que le quede claro a la ciudadanía, ¿se aplican o no se aplican? ¿Quién las aplica si es que se diera y por qué circunstancias?
13: Sí, Oscar, te comento que por el momento no hay infracciones, entonces parte de la estrategia también, el que hacer partícipe al ciudadano y que se haga responsable, pero te platico que por el momento no hay infracciones.
0: Uh-huh. Muy bien, el asunto del hoy no circula, ¿cómo funciona?
13: No hay, uno no circula, también de igual manera te lo comento, es parte de la estrategia el no tomarlo, porque queremos que la ciudadanía se comprometa y sea responsable en todo tipo de situaciones, incluyendo eso, la movilidad, el que su vehículo esté en perfectas condiciones, entonces es parte de la estrategia.
0: Bien. ¿Han hecho algún tipo de capacitación, coordinación con los centros escolares para que también pues le llamen a la conciencia o propongan algunos mecanismos que den fluidez al tránsito al exterior?
13: Es correcto, de hecho desde el inicio de administración te platico que lo hemos hecho. Tenemos una policía que es de proximidad, de acercamiento a la ciudadanía, uh-huh, incluyendo a las escuelas. Hemos tenido pláticas, hacemos ferias dentro de las mismas escuelas, en las cuales tanto a los alumnos como a los papás se les invita a participar y se les enseña el tema de vialidad, que es muy importante. Uh-huh. Y otros temas, la prevención del delito, que también es parte de esta dirección, inclusive no precisamente tanto en las escuelas, también en las parques, en los jardines, hemos tenido ese acercamiento en coordinación con el gobierno federal y el gobierno estatal.
0: Muy bien. ¿Hay presencia policíaca en el transporte público?
13: Es correcto. De hecho, te platico también, Oscar, hemos implementado un operativo de transporte seguro en el cual en diferentes rutas se suben los elementos, viajan con ellos, se bajan, se vuelven a subir a otro autobús y así es como opera el dicho operativo. Los policías que se suben platican con la ciudadanía, también les dan recomendaciones, y claro, la presencia pues ahí nos ayuda mucho.
0: Bien, recomendaciones adicionales, especiales que tengamos que hacerle a la ciudadanía que camina, que sube al transporte o que maneja. ¿Dónde hay que poner más énfasis para que esto resulte, pues digamos, funcional?
13: Sí, mira, pues algo en lo que nos pueden ayudar los ciudadanos es en el descenso y de los propios alumnos, de los hijos, uh-huh, que salgan con tiempo para no estar corriendo, evitar algún accidente por la velocidad, no sé. Que también en el transporte público sea consciente, me refiero a los choferes, que uh-huh, también te cuento que tenemos ese operativo, hemos encontrado choferes con aliento alcohólico, uh-huh, y se han detenido. Eso es también responsabilidad tanto de los servidores públicos, ciudadanía y transportistas, me refiero a los choferes de los autobuses, ahí hay que poner mucho énfasis, ¿eh?
0: Claro, a estos conductores que fueron detectados con aliento alcohólico por haber ingerido bebidas alcohólicas, ¿qué sanción les asigna o les corresponde a esto? ¿Volverán a manejar?
13: Mira, es importante que sepan, se le lleva al juez cívico, uh-huh, ellos ya les ponen una sanción en lo que es el juez, pero ya el momento de que ellos vienen manejando un transporte público, ajá, tiene una responsabilidad mayor, ¿eh? Entonces, digo, para que sepan, este tipo de sanciones son altas, ajá, altas, y precisamente es para eso, para inhibir el tema y saber que estamos participando en eso, ¿eh?
0: Claro.
13: Es importantísimo.
0: Otro factor sobre el cual nos preguntan, las motocicletas, sigue habiendo pues mucha gente que conduce de manera imprudente por su propio riesgo, algunos todavía sin la protección adecuada, más de dos personas, lo cual no es conveniente, y en este regreso a clases, pues, para muchos es la única opción. ¿Qué van a hacer con esto?
13: Sí, de hecho, pues, efectivamente, la misma presencia de los elementos, porque estos ciclistas, motociclistas, se meten a las ciclovías, está participando nuestra policía ciclista, se van en sentido contrario, no traen las medidas, como dices, no traen el casco. Entonces, ahora sí que hacerles conciencia también a ellos, ¿eh? Como dices, hasta lleva niños sin casco y sin las protecciones necesarias. Entonces, también concientizar a los motociclistas, que también es parte importante de la movilidad de nuestra ciudad.
0: ¿Seguirán revisando la regularidad de las motocicletas en el curso de esta semana? ¿Tienen previsto?
13: Es correcto. Es correcto. De hecho, lo hemos estado haciendo desde el inicio de la administración hasta la fecha. Entonces, y esa es la instrucción de nuestro señor presidente, ser presencia y tener el control de todo este tipo de situaciones.
0: Muy bien. A la salida de las escuelas, ¿cuál es la disposición que ustedes tienen?
13: La misma que al ingreso. Es el mismo operativo, obviamente tomando en cuenta los horarios, tanto de entrada ahorita en la mañana, salida en la tarde de los que ingresan ahora, y la entrada del turno vespertino también. Entonces, estamos presentes en todo momento.
0: Muy bien. Coordinador, ¿algo adicional que deba saber la audiencia?
13: Pues más que nada es eso, el que sepan y que tú nos ayudes a comunicarlo, de nuestra participación como servidores públicos. Independientemente de que somos servidores públicos, somos ciudadanos y nos preocupa todo esto, la seguridad, la vialidad, y bueno, estamos atentos para hacerlo.
0: Muy bien. Licenciado Juan Carlos Ortiz Beltrán, coordinador técnico de la Dirección General de Seguridad y Protección de Toluca, muchas gracias. Vamos a estar en contacto y desde luego, pues sí apostamos por la civilidad, por la solidaridad y desde luego la consideración de todos los que van a confluir, todas las personas que van a estar en el entorno de los centros escolares para que esto resulte bien. Muchas gracias, estamos en contacto.
13: Gracias a ti, Oscar, estamos pendientes.
0: Gracias, buen día. Ya son las 7:28, 7:28.

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0: Son las 7:30.
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3: Son las 7:31, 7:31, estamos de vuelta aquí en Primero lo Primero. Preguntábamos ahorita, ¿cómo fue el primer día de clases en la primaria? Shai dice que fue triste. Porque bueno, no, no le dejaron
4: triste,
3: lunch.
4: No triste. Solo no o me sea, dejaron lunch complicado. De dinero para el desayunador. ¿Se acuerdan del desayunador?
3: Había desayunadores. Sí, todavía sí, sí. Debe haber en algunas escuelas.
5: Sí, en algunas.
3: Supongo.
4: Yo creo que costaba como unos 50 en mis tiempos. Pero mi mamá ni mi papá se acordaron de dejarme.
3: O sea, ay, por fin se va Shai a la escuela.
4: Y pues ya me encontré una manzana, un regalo de Dios.
3: Yo creo que se pusieron de acuerdo y dijimos, y dijeron, vamos a ver sus habilidades de supervivencia.
4: Lo logré.
3: Y lo logré. ¿A ti cómo te fue?
5: Bastante
3: ¿sí te
5: bien.
3: ¿Te acuerdas?
5: Sí, porque recuerdo que pues mis padres me dejaron en la escuela desde muy, muy pequeña, la guardería. Ajá. Y el kinder. Entonces la primaria pues ya era.
3: Eran padres que trabajan.
5: Sí, uh-huh. Sí, justo. Entonces, bastante bien. Lo que
3: ya dominabas mucho, el territorio.
4: Sí, ya, ya era el líder seguramente. Como
5: de, yo soy el mandamás, pues trabajan para mí.
3: Oh, qué caray. Yo, de lo que me acuerdo, es que me tiraron mis churritos en el recreo. Tanto estaba esperando y salí a recreo. Me emocionaba porque quería aprender a leer. O sea, eso era como mi objetivo así. Tengo que aprender bien a leer. Medio entendí algunas cosas, pero estaba emocionado por salir a recreo y comprar unos churritos. Me compré los benditos churritos y unos chamacos más grandes pasaron corriendo, me empujaron y me quedé con un churrito.
4: Sí.
3: Eso fue. Bueno, me acuerdo.
4: Se le quedó para
3: Se
4: siempre.
3: Se me quedó, dije, nunca más me faltarán churritos.
4: Ay, pero no padre de, o sea, solo.
3: No,
4: solo
3: fue un accidente, pero me acuerdo porque yo me los estaba saboreando. Y ni modo.
4: Ni modo, sí, pues son de las cosas que se nos quedan.
3: Sí, sí, sí. Y bueno, ahora también, a propósito de esto, hay que recordar que ya no debe haber comida chatarra en las escuelas, por cierto. El gobierno del estado ha dado a conocer que, pues, para este ciclo escolar van a seguir promoviendo los hábitos saludables entre los más de 4.2 millones de estudiantes que regresan a clases este 31 de agosto. O sea, no les van a poder tirar sus churritos porque no va a haber churritos. La estrategia tendrá presencia en 19,606 escuelas de educación básica, incluyendo brigadas que realizarán revisiones físicas, dentales y visuales, además de acciones para prevenir el sobrepeso y la obesidad en los planteles. También va a continuar el retiro de las bebidas azucaradas, las frituras, los productos ultraprocesados de bajo valor nutricional y acompañado todo esto de recomendaciones para aumentar el consumo de alimentos frescos, regionales y de temporada. A través de la campaña NutriIdeas, las familias recibirán opciones de refrigerios económicos y sencillos de preparar para completar desde casa las medidas de alimentación saludable aplicadas en las escuelas. Otro de los asuntos a considerar es que en todas las escuelas y todos los niños y niñas que regresan a clases a nivel básico este día, pues ya deberán contar con los libros de texto, los paquetes de útiles ya distribuidos en los planteles para el inicio del ciclo escolar. O sea, hoy que lleguen a la escuela, pues les tendrán que dar sus libros, los paquetes de útiles que para el caso apliquen. Y el sistema educativo mexiquense, recordemos, comprende cerca de 25,000 escuelas y particulares, alrededor de 259,595 docentes. O sea, entre públicas y privadas, cerca de 25,000. Solo en educación básica hay cerca de 2.7 millones de alumnos entre 19,609 planteles. Para el regreso a clases, ya lo platicamos, desde las 6 de la mañana hay policías estatales, policías municipales en cada una de las demarcaciones trabajando para que todo esto fluya de manera adecuada, para que se disminuyan los riesgos, y apostando también porque la gente que acuda respete las normas de urbanidad, de tránsito, para poder permitir que todos y todas lleguen a las escuelas y no haya mayores complicaciones. A las medidas, a hoy se suma un seguro escolar para estudiantes de educación básica, en lo cual se han invertido cerca de 56 millones de pesos y tiene cobertura para accidentes en los trayectos entre el domicilio y la escuela, y también va a continuar el protocolo Mochila de Paz y Prevención, sujeto a los acuerdos con madres y padres de familia. Esto ya es dentro de las escuelas. Adicionalmente, también decir que las escuelas particulares del Estado de México inician este ciclo escolar, según se reporta, con niveles debajo de lo que usualmente tenían de matrícula antes de la pandemia de COVID-2019. Carlos Liñán Rivera, el presidente de la Asociación de Escuelas Particulares del Estado de México, ha señalado que la recuperación avanzó de manera gradual en los últimos años, pero la mayoría de los planteles aún no alcanzan los niveles de inscripción previos a 2020. Y como referencia, los datos de INEGI indican que entre 2019 a 2020 y 2020 a 2021, cerca de 243,000 estudiantes dejaron las escuelas privadas por motivos relacionados con la pandemia o la falta de recursos. Otros 302,000 cambiaron de planteles particulares a públicos. Y para este ciclo escolar, la mayoría de las escuelas afiliadas a la Asociación de Escuelas Particulares espera aumentar su número de estudiantes, y también reportan cerca de 50 nuevas incorporaciones de planteles por ciclo escolar, aunque todavía mantienen como principal reto recuperar completamente la matrícula perdida en la emergencia sanitaria. Pues en ese contexto nos movemos. Karina Bernal, ¿qué pasa en Huixquilucan?
6: Informar que el gobierno de Huixquilucan implementó este lunes 31 de agosto el operativo Regreso a Clases, esto con el objetivo de reforzar la seguridad y agilizar el tránsito durante el retorno de estudiantes, docentes y familias a las actividades escolares. El despliegue comenzó desde las 5 de la mañana y se concentra en las zonas con mayor afluencia. Elementos de seguridad pública y vialidad realizan recorridos a pie y en vehículos en las inmediaciones de los planteles educativos, además de mantener presencia en avenidas principales y puntos de abordaje del transporte público. Las autoridades también exhortaron a los automovilistas a anticipar sus traslados y evitar dobles filas frente a las escuelas para justo reducir congestionamientos. Hay que resaltar que el operativo contará con el respaldo de los dos centros de mando municipales, así como de más de 1,000 cámaras de videovigilancia, 6 torres móviles y 9 arcos lectores de placas instalados en accesos y salidas de Huixquilucan, Oscar.
3: Gracias, Karina. Buen día. Son las 7 de la mañana, 38 minutos.
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3: Rafa, en la radiografía de hoy, pues los proyectos emblemáticos de la 4T, iniciando desde 2019, el saldo que hoy reportan, pues no parece plenamente satisfactorio.
5: Así es, Oscar. La vacuna patria, el Tren Maya, Dos Bocas, Mexicana de Aviación, Litio MX forman parte de algunos de los proyectos estratégicos del gobierno de México que recibieron inversiones millonarias, pero cuyos resultados siguen lejos de algunas metas con las que fueron presentados. Vamos a revisar algunos muy rápido. La vacuna patria, por ejemplo, recibió una inversión cercana a los 973 millones de pesos y se planteó producir hasta 4 millones de dosis dosis en 2023. Sin embargo, su autorización de emergencia llegó hasta mayo de 2024, cuando incluso la propia pandemia ya había terminado en México y tampoco fue utilizada en la campaña invernal 2025-2026. Otro de los casos es Litio MX, creada en 2022 para explotar e industrializar el litio nacional, pero casi 4 años después no tiene ingresos propios ni producción comercial. Su propio programa 2026-2030 todavía contempla explorar yacimientos y desarrollar una planta de baterías. En el Tren Maya, el problema está en las finanzas. Solo durante el trimestre de 2026 registró un saldo negativo de 2.283 millones de pesos, que es alrededor de 25 millones de pesos diarios. Dos Bocas tampoco alcanza todavía su capacidad proyectada. La refinería fue diseñada para procesar 340 mil barriles diarios, pero durante el primer semestre de este año promedió aproximadamente 170 mil, es decir, apenas la mitad. Y uno de los casos más claros es Mexicana de Aviación. Durante el primer semestre de este 2026 obtuvo 270 millones de pesos en ingresos comerciales, pero sus costos superaron los 783 millones de pesos. En sentido en que podíamos entenderlo más fácilmente, por cada pasajero transportado ingresaron 1.098 pesos, pero gastaron 3.188. Los proyectos continúan operando. El Tren Maya lleva pasajeros, Dos Bocas refina y Mexicana vuela, pero los datos muestran una constante. Hay sobrecostos, hay retrasos, dependencia de recursos públicos y objetivos que siguen lejos de lo prometido originalmente.
3: Bien, muchas gracias. A propósito de este asunto, agradecemos mucho que esté con nosotros vía telefónica hoy el maestro Ramón Cuevas, que es especialista en evaluación y buenas prácticas de gobierno. Ramón, ¿cómo estás? Muy buenos días.
7: Hola, Oscar, pues aquí escuchando la lista que ya la población ya hizo su evaluación propia de los proyectos, y pues aquí estamos para abonarle un poco desde el punto de vista técnico y cómo lo vemos desde la evaluación.
3: Como especialista en el buen hacer, ¿qué se podría hacer con estos proyectos que evidencian que pues se les ha invertido bastante y el resultado hasta ahora no es satisfactorio, no es siquiera lo que se planteó como objetivo inicial para cada uno?
7: Bueno, pues yo iniciaría con un chiste negro, si me lo permite usted, y es invitar a la población que vaya y compre sus boletos de Mexicana, que están muy baratos. Uh-huh. Porque hay que aprovechar antes de que ya el propio Congreso y el gobierno vea que no tiene sentido y que pase lo mismo que ha pasado con todas las empresas estatales de aviación, es decir, que han quebrado. Entonces esa sería la recomendación, es decir, hay que volar en Mexicana antes de que ya no esté. Uh-huh. Pero bueno, ya pasando al análisis ya un poco más profundo, fíjate que yo noto que es un problema de evaluación de proyectos. Seguramente tú estás convencido, al igual que quien tomó la decisión, que el litio, hubo un problema de litio en la pandemia, donde China ya no pudo producirlo, entonces teníamos una dependencia fuerte. También tenemos una dependencia fuerte en el tema petrolero. Cada vez que sube el petróleo, nosotros sufrimos. Mientras que Estados Unidos, que lo produce, que lo refina, no sufre absolutamente nada, o no sufre comparativamente nada, y así cada uno de los proyectos tienen una justificación muy fuerte que hace que los tomadores de decisiones pues obviamente se lancen para poder resolver el problema. El problema está enseguida cuando no tenemos un proceso de evaluación que nos permita ver cómo vamos cumpliendo los objetivos, si nos vamos alejando o si nos vamos acercando. Toda política gubernamental, toda política pública tiene como finalidad llevar más bienestar, llevar más dinero, llevar más salud, llevar más ingreso a la población. Entonces, eso es lo que debe de justificar cada uno de los proyectos que está señalando.
3: Uh-huh. Oye, Ramón, me detengo un poco. ¿No será también que habrá faltado evaluación de los proyectos para decidir hacerlos o no hacerlos? ¿Evaluación de la situación? ¿Evaluación de la forma en que se podían hacer?
7: Yo creo exactamente a eso me refiero. Hay una evaluación que se llama evaluación de procesos. Uh-huh. Es decir, yo te pongo un ejemplo claro, ¿no? A veces las personas están de acuerdo con un programa, pero no están de acuerdo con la forma cómo se lleva a cabo, ¿no? Uh-huh. O a veces también nosotros vemos que la forma como lo estamos, o sea, el planteamiento inicial está bien, el proyecto nace muy bien, tiene su, acá le llamamos acta de nacimiento del proyecto, está muy bien hecha, pero a la hora de operar tenemos ya muchos problemas y no tenemos la evaluación ni la comunicación para poder cambiarlos. Entonces, por ejemplo, esto no solamente pasa, desgraciadamente, no solamente pasa en México, pasa en todas partes del mundo. Yo te comentaba ayer cuando me hiciste favor de invitarme a esta plática, el caso de Australia, ¿no? Tiene un edificio emblemático ahí en la bahía de Australia, que se planteó para 2 años, el arquitecto fue contratado, fue un concurso, y tardaron 10 años en hacerlo. Sin embargo, pues obviamente la gente como sabía quién había hecho el proyecto, pues no ni siquiera podían ver en la calle. El arquitecto que lo construyó terminó yéndose del país y terminó otra persona haciéndolo. Acá tenemos la desgracia, y es una desgracia, que no sabemos quién es el responsable de que un proyecto se haga mal, ¿no te parece? Porque parece que es el político, pero el político generalmente se lo encarga una empresa. Por ejemplo, en el caso de la línea que se descarriló en la Ciudad de México, pues hay un responsable, hay un ingeniero, hay una empresa que debe de ser sancionada. Entonces, toda esa información está cubierta. Y la población no podemos saber quién hace bien y quién hace mal su trabajo, ¿no te parece?
3: Sí. Oye, tengo que hacer una pausa y enseguida regresamos para continuar con tu análisis del tema, ¿te parece?
7: Ok, adelante.
3: Son las 7:46, continuamos.
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3: Siete de la mañana, 48 minutos. Continuamos en Primero lo Primero. Estamos platicando esta mañana con el maestro Ramón Cuevas, especialista en evaluación y buenas prácticas de gobierno. Ramón, nos decías, pues la evaluación del proyecto como la evaluación del funcionamiento del proyecto que llega a entrar en esa etapa de operación, pues está evidenciándose o está brillando por su ausencia tal vez en algunos casos, y hoy vemos que se sigue invirtiendo en estos megaproyectos o proyectos emblemáticos, pues de muchísimo dinero de las y los mexicanos sin que alcancen siquiera las metas que trazaron o que establecieron quienes los impulsaron. ¿Qué camino nos queda?
7: Bueno, yo empezaría diciendo que obviamente no se ve por dónde se pise la evaluación de estos grandes macroproyectos, no se ve por ningún lado, entonces eso es todavía más grave, ¿no? Porque tal parece que no está considerada la parte de la evaluación, que ya existe una evaluación ciudadana, es muy grave para el gobierno. Pero por otro lado, no significa que no se pueda hacer. Yo creo que debemos de empezar, ayer que me invitabas te decía, hay un tipo de evaluación que se llama contrafactual. Y eso consiste en que empecemos a pensar si ha estado mal ese proyecto, ¿qué pasaría si no lo tuviéramos? ¿Sí me explicó? O sea, ¿sí? ¿Qué pasaría si no estuviera Dos Bocas? ¿En qué se habría mejorado la cosa o si estaría peor? ¿Qué pasaría si no tuviéramos esta empresa de litio? ¿Ese dinero fue bien invertido o fue mal invertido? Porque ya lo podemos hacer, Oscar. Ya la refinería Dos Bocas tiene ¿cuántos años? Tiene al menos 5 o 6 años que ya está, ya el proyecto ya se realizó. Uh-huh. El caso de la vacuna Patria, pues obviamente ya incluso es dinero que ya se perdió porque ya pasó la contingencia del COVID. Entonces, si hacemos este ejercicio de contrafactual, podemos nosotros empezar a preguntarnos desde la toma de decisiones y desde ustedes que están en la parte de la comunicación, oye, ¿qué pasaría si este proyecto no existiera? ¿Qué pasaría si no existiera Mexicana de Aviación? ¿En realidad ha tenido algún impacto? Entonces, en el caso particular de Mexicana de Aviación, diríamos que el contrafactual sería con resultados terribles para el gobierno. Uh-huh. Porque una empresa, dentro de 10 empresas aeronáuticas, no ha hecho ninguna diferencia. O sea, ahí el contrafactual está bien claro. Pero en otro caso, por ejemplo, en la refinería de Dos Bocas, donde el gobierno federal le apuesta a un proyecto nacionalista, donde en vez de comprar la gasolina la produce, entonces ahí sí el contrafactual nos arrojaría resultados diferentes. No sé si me explico. ¿Qué te parece, Oscar? Uh-huh.
3: El asunto es costo-beneficio. Si finalmente en el presente o a corto o mediano plazo resulta redituable y esa evaluación te lo da, pues tienes que alinear los elementos y tomar las decisiones para que el costo-beneficio sea una ecuación notablemente mejor, ¿no?
7: Sí, incluso yo también invitaría a los medios que no vean que el costo-beneficio tendría que ser solamente económico. Yo, por ejemplo, acabo de evaluar un programa que se llama Médico en tu Casa, uh-huh, donde el beneficio no es económico para el gobierno, está invirtiendo en médicos, uh-huh, y sin embargo la persona de la tercera edad gasta todo su dinero en médicos. Entonces, al estar nosotros llevándole un médico, estamos evitándole que gaste en transporte, que gaste en especialistas, que tenga una orientación médica inmediata, que tenga una revisión médica periódica, y eso es un buen dinero para esa persona de la tercera edad. Entonces le estamos dando más ingreso, le estamos dando más salud, y está cumpliéndose con una política pública importante. Pero por el otro lado, esto mismo lo podemos reproducir en estos grandes macroproyectos. Es decir, por ejemplo, está llevando más beneficio al sureste toda la parte de la inversión de Dos Bocas y el Tren Maya. Seguramente sí, pero seguramente está invirtiéndose en infraestructura que no se está usando. Entonces, a largo plazo, esa transferencia solamente es pasajera y solamente tiene que ver con procesos de construcción, que incluso yo me atreví a decir, las constructoras que hicieron esas grandes obras ni siquiera se van a quedar a generar ingreso en la península.
3: ¿A quién le tocaría esto? ¿Hacienda? ¿A la Secretaría de Anticorrupción y Buen Gobierno? ¿Hacer este análisis frío y también con esa visión de mediano o largo plazo para establecer lo que se tiene que corregir o incluso lo que se tendría que descontinuar si nos va a salir más caro a la postre?
7: Yo creo que tiene que ser la Secretaría de Hacienda, que es quien a final de cuentas pone los pesos y los centavos, uh-huh, y tiene la atribución en el gobierno federal de evaluar. Pero ya no evaluar un programa, sino evaluar completamente el asunto. ¿A qué me refiero? Tendría que evaluarse, en el caso de Mexicano de Aviación, el sector aviación, para ver si efectivamente tiene futuro o tiene presente, yo diría, uh-huh, esa línea aérea. Tiene que evaluarse a nivel de industria petrolera. Y tradicionalmente se ha dicho que el petróleo mexicano es más barato porque sirve más para derivados. Entonces, tendrá que hacerse una inversión ahora en derivados para que toda esa tecnología se aproveche. Entonces, yo creo que efectivamente estamos, yo te diría así como que con letras grandes y hasta arriba como título, le estamos dejando a la política cuestiones que la democracia nunca le ha dejado a la política, derivado de que se dice, se hace esta refinería y se hace en este lugar, definitivamente eso no es eso no es un gran negocio en términos de inversión. Por ejemplo, México hizo un negociazo cuando compró una refinería en Texas y le sigue dando mucho dinero. Uh-huh. Entonces, en lugar de haber hecho Dos Bocas, debió de haber hecho una refinería en Estados Unidos. Sin embargo, se abordó el tema como un programa social. Eso fue la realidad de Dos Bocas.
3: Bueno, de elección por ahora, Ramón, parece que con base en lo que nos dices, no se pueden postergar las decisiones de índole técnico, económico, financiero, por evadir el costo o por postergar el costo político, porque sale más caro. Ramón, te agradecemos muchísimo que estés aquí esta mañana, seguiremos en contacto.
7: Saludos, Oscar, saludos a tu auditorio.
3: Saludos al maestro Ramón Cuevas, especialista de la evaluación y las buenas prácticas de gobierno. Ya son las 7:55.
12: Soy Cintia Valeriano, mamá, economista y ciudadana crítica.
13: En ese orden.
12: Analizar la realidad desde distintas perspectivas, a veces pensando en aquello que aún no se ha dicho de los temas, es lo más importante. Porque como decía Keynes, en tiempos de crisis, la imaginación es mucho más importante que el conocimiento. Me encanta la buena música, la charla reflexiva, la política, sobre todo si va de la mano con un buen tinto y una buena compañía.
3: Cintia, muy buenos días. ¿Cómo iniciamos la semana en los temas económicos y financieros?
14: ¿Qué tal, Oscar? Encantada de saludarte a ti y a todo el auditorio. Pues esta semana prácticamente va a estar marcada por el segundo informe de gobierno de la presidenta Claudia Sheinbaum, que se va a llevar a cabo el día de mañana. Un informe donde, claro, o sea, lo que básicamente se espera es pues esta perspectiva positiva de cómo va la economía, de cómo va la seguridad, de cómo se va avanzando en los distintos desafíos de la agenda. Estaremos muy atentos pues de las cifras, de las estadísticas, de la intención del mensaje. También vamos a ver que hay mucha expectativa con respecto a, bueno, pues qué comenta en la agenda de seguridad sobre todo, y bueno, pues también que tantos avances ha tenido el Plan México, que como todos sabemos, pues ha sido el eje rector de su política a lo largo de estos 2 años. También el día de mañana se presentan los datos de la encuesta Banxico, esta encuesta muy importante que hace con el sector empresarial para saber si este es el mejor momento para invertir y qué tanto se percibe el clima de negocios adecuado para ampliar capacidades productivas y demás. Mucho hemos hablado sobre qué tanto se han roto los récords de la inversión extranjera directa, pero que la inversión nacional todavía no está del todo convencida de que sea el mejor momento para llevar a cabo estas decisiones de inversiones. También el día de mañana se presenta el dato de remesas al corte de julio del 2026 y el jueves tenemos datos de confianza del consumidor que si bien tiene como fecha de corte agosto, todavía no recogen, digamos, lo que va a suceder después del segundo informe de gobierno. Nos ayudarán a entender, entre otras cosas, pues bueno, cuáles han sido o cuáles esperamos que sean los comportamientos de los consumidores en los próximos meses. Finalmente cerramos la semana con datos de consumo y datos de inversión privada. Se presenta tanto el indicador mensual de la formación bruta de capital fijo como el indicador mensual de consumo privado para el viernes. Y ojo, porque el viernes también se presentan datos de empleo en Estados Unidos. Así que pues será una semana bastante, bastante movidita. Lo anterior, pues evidentemente sin quitar la mirada a lo que está sucediendo en las, digamos, en esta jornada preparatoria de la cuarto periodo de negociación del Tratado de Libre Comercio con Estados Unidos y Canadá, y seguramente también la presidenta pues se referirá a este asunto en su informe el día de mañana.
3: ¿Qué esperas de ese informe?
14: Pues la verdad es que no creo que haya un trabajo de autocrítica, sería una verdadera sorpresa, ¿no? Yo en realidad lo que estoy esperando es que se hable pues en términos muy positivos, que se dé, digamos, las notas matizadas, algunas estadísticas pues favorables, sobre todo para la perspectiva y el trabajo del gobierno, así que realmente no espero realmente grandes sorpresas, ¿no? Hay mucho interés, insisto, con respecto a lo que está sucediendo, cómo va a hablar sobre la agenda de seguridad, sobre el asunto del proceso de negociación con Estados Unidos y Canadá del Tratado de Libre Comercio. Así que particularmente en estos dos asuntos habrá que estar muy atentos a ver cuál es la perspectiva que plantea.
3: Muy bien. ¿Y crees tú que se puedan dar ajustes después de este informe?
14: Probablemente sí. Hay quien habla que habrá algunos movimientos en gabinete y demás, pero insisto, habrá que esperar primero a conocer pues cuál es el tono con el que se presentará el informe. Siempre los informes de gobierno pues son, igual que los paquetes económicos, pues son declaraciones políticas muy importantes sobre si habrá un ajuste en las prioridades, si habrá algún ajuste en algún tipo de estrategias. Ojalá fueran realmente un balance, ¿no?, sobre lo que ha salido bien o lo que ha salido mal. Pero bueno, pues al final del día sí permite leer entre líneas, pues básicamente qué tanto pudiese ajustarse, sobre todo pues después de los resultados económicos, que aunque ciertamente se han nivelado, sobre todo para el segundo trimestre del año, pues no necesariamente son producto, digamos, de un muy buen trabajo, sino pues también de ciertas inercias que se están dando a nivel global, ¿no?
3: Claro. Muy bien, Cintia, pues si te parece, después del informe volvemos a platicar y ya nos das tus puntos de vista.
14: Con mucho gusto, estamos en contacto.
3: Claro que sí, muchas gracias. Ya son las 8 de la mañana, 8 en punto, estás en Primero lo Primero, continuamos.
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2: Ocho de la mañana con 2 minutos, vamos avanzando aquí en Primero lo Primero, vertiginosa mañana del lunes 31 de agosto, cierre del mes, inicio del ciclo escolar, y deseamos que quienes están ya entrando a las escuelas lo disfruten al máximo, los papás y las mamás que, por un lado, algunos los entregan a los maestros con algo de consternación, no sé si sean más que los que respiran con alivio de, por fin, estos chamacos y chamacas van a aprender otras cosas y van a dejar de pues hacer travesuras un rato en la casa. Oigan, también este ciclo escolar va a estar marcado por el tema de los lineamientos para el uso de celulares, los límites para el uso de celulares conectados a internet en el ámbito escolar. Algunos chiquilines, chiquilinas dirán, pues sí, vamos a ponerle atención a los maestros. Otros dirán, no, ¿cómo me van a dejar sin mi celular? Si es vital. Pero está claro que uno de los propósitos de este ciclo escolar, de parte de la Secretaría de Educación y replicado por la Secretaría de Educación de los Estados, es que sí se alejen un tanto de los dispositivos móviles para que pongan atención, para que desarrollen otras habilidades, para que aprendan mejor, para que socialicen, interactúen, desarrollen sus habilidades de supervivencia incluso sin el celular. Y vamos a ir relatando cómo esto es que se va dando, pero es algo que se ha asumido como propósito en este ciclo escolar, y los papás y las mamás tienen una gran responsabilidad para que esto funcione. Si no se suben a esta causa, va a ser muy complicado, de verdad. Y yo creo que hay una buena parte de razón y un buen propósito en el hecho de distanciarse un poco de los dispositivos para poder aprender otras cosas, para poder razonar y para poder desarrollar habilidades importantísimas. Ustedes digan si no. Ya son las 8 de la mañana con 4 minutos.
3: Oscar, sí. Agregarle a esto que también se nota con el regreso a clases, Paseo Toyocan sigue caótico, les comentábamos más temprano un choque en carriles centrales a la altura de la 220, el tránsito sigue llegando un poco más allá de Paseo Colón y de Jesús Carranza, y lo mismo quienes vienen de Sinacantepec, de este lado del poniente, uh-huh, pues ya están encontrándose con complicaciones sobre Avenida Solidaridad, Las Torres en la misma dirección. Salgan con tiempo porque hoy el tráfico está muy pesado.
2: Pues sí, suele pasar, así que lo mejor es anticiparse y no ponerse violentos, iracundos. Eso tampoco ayuda y sí genera a veces más problemas. Es lo que hay, no estamos exentos de accidentes, de percances, ya lo sabemos, esperamos ninguno sea fatal, pero si vamos con algo más de previsión, habrá margen de maniobra para cualquier incidente que pueda registrarse. Ya la mayoría a esta hora, al menos en el Valle de Toluca, deben estar en las aulas, saludando a los amigos que no vieron durante un buen rato.
4: Espérese, maestro.
2: Respirando el olor de los útiles nuevos.
4: Ahorita le pongo atención, maestro. Déjeme platicarle a mi amiga que hice todas estas vacaciones.
2: No, creo. Yo creo que ese podrá ser parte del ejercicio de integración del grupo, ¿no?
4: Estaba padre cuando nos cambiaban a todos de salón y entonces tenías que presentarte y hacer, uh-huh, nuevos amigos, ¿no? Eso también era bastante emocionante.
2: Y el temor de presentarte, te daba penita.
4: Bueno, no, a mí no, la verdad, no, a mí nunca me dio pena.
2: Soy Shae, salúdenme todos, por favor, cuando me ven.
4: Claro, sí, siempre.
2: ¿Eras
4: siempre
2: popular?
4: No fui popular, pero fui muy extrovertida, eso sí.
2: Ah, bueno, sí eras popular, entonces. Eso seguro. Ya son las 8 de la mañana con 6 minutos. Oigan, tenemos abierto el sondeo para que nos den su punto de vista. Mañana es el segundo informe de gobierno de la presidenta Claudia Sheinbaum. Y lo que estamos preguntando es si tú que nos escuchas consideras que ya hay elementos para pensar que este gobierno es mejor que el antecesor, el de Andrés Manuel López Obrador, considerando que estamos claramente en un régimen de gobierno diferente, la llamada cuarta transformación. ¿Tú cómo lo ves? ¿Está resultando mejor este gobierno que el anterior de López Obrador? Te escuchamos a través del 7225.

0: 710578, y si nos quieres compartir lo que ocurre ahí donde tú vives y lo quieres dar en formato del copiloto informativo, ahí también dinos qué pasa en tu comunidad que se tenga que reparar, mejorar, implementar para pues mejorar la calidad de vida de la población. Activamos juntos a las autoridades estatales, municipales, las que se requieran, señalando este tipo de cosas. 7225-710578. Ya son las 8 de la mañana con 7 minutos.
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2: Vamos con información importante esta mañana. A más de un año de la puesta en marcha de la Operación Restitución, la Fiscalía General de Justicia del Estado de México reportó 1.618 inmuebles devueltos a sus legítimos propietarios como parte de las acciones en contra del despojo. Un juez negó a la Fiscalía Mexiquense una prórroga de 2 meses para ampliar la investigación relacionada con la presunta red de venta de plazas docentes y solicitar la información bancaria de 10 trabajadores y extrabajadores, así como 168 personas señaladas como aviadores en la Secretaría de Educación Mexiquense. La bancada de Morena en el Congreso del Estado de México perfila 88 propuestas de modificación a leyes y ordenamientos para el último año de la legislatura, con prioridades en combate a la corrupción, atención ciudadana, simplificación de trámites y gobierno digital. La Asociación de Distribuidores de Gasolina y Lubricantes del Estado de México pidió a las autoridades federales revisar estaciones que venden gasolina magna considerablemente por debajo de los precios promedio del mercado, al considerar que algunas tarifas resultan difíciles de sostener con los actuales costos de operación. Durante 2025, un total de 600 personas servidoras públicas del Estado de México fueron certificadas en 5 estándares de competencia relacionados con atención a víctimas, perspectiva de género y búsqueda de personas desaparecidas. Las y los mexiquenses que residen fuera del país podrán participar nuevamente en la elección local de 2027, luego de que el Instituto Electoral del Estado de México aprobó mantener el voto desde el extranjero para diputaciones de representación proporcional.
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0: 8:10. Las 8:10, estimado Arturo, muy buenos días. ¿De qué tenemos que hablar este lunes?
5: Hola Oscar, un saludo a ti y a toda la audiencia. Iniciamos la semana abriéndole las puertas de este noticiero, de este espacio, a Isabel Allende, quien es una célebre escritora nacida en Lima, Perú. Uh-huh. Es sobrina del expresidente de Chile, Salvador Allende, y tras el golpe de estado de 1973, donde Salvador Allende pierde la vida en Chile, uh-huh, se marchó con su familia a Venezuela en 1975, donde residió más de una década. Isabel Allende tiene una imaginación desbordante y tiene una impecable factura literaria. Isabel Allende perfila la vida de sus personajes como parte indisoluble del destino colectivo de América Latina, marcado por el mestizaje, las injusticias sociales y la búsqueda de la propia identidad. Ambientada en un país sin nombre, que bien podría ser Chile, La Casa de los Espíritus narra la saga de una poderosa familia de terratenientes. En el principio, el despótico patriarca Esteban Trueba construye con mano de hierro un imperio personal, pero todo empieza a tambalearse con el paso del tiempo y los efectos de un entorno social explosivo. Finalmente, la decadencia del patriarca arrastra a los Trueba a una dolorosa desintegración que va a reflejar en el ámbito privado las tensiones políticas y espirituales de todo un territorio y toda una época. Es así como en La Casa de los Espíritus, Isabel Allende retrata una sociedad donde el poder se hereda, los privilegios se protegen y los abusos permanecen ocultos hasta que el peso de la memoria los hace imposibles de ignorar. La mansión de los Trueba no es solo un hogar. es el símbolo de un país donde los viejos agravios se acumulan entre sus muros, como si los espíritus se negaran a abandonar el lugar mientras la justicia sigue ausente. Como en la casa de los espíritus de Isabel Allende, la historia de Sinaloa parece desarrollarse dentro de una casa familiar cuyas paredes han guardado durante demasiado tiempo secretos, abusos y silencios. La licencia que Rubén Rocha Moya solicitó en mayo, después de los señalamientos formulados por autoridades estadounidenses sobre presuntos vínculos con una facción del cartel de Sinaloa, abrió una profunda herida política. Rubén Rocha Moya ha negado las acusaciones y así se atrevió a regresar al cargo en el mes de agosto, sí, en este mes que está por terminar. ¿Y qué manifestó? Bueno, que fue una decisión totalmente personal. Pero quizá el golpe definitivo, Oscar, audiencia, no provino de sus adversarios, sino de su propio regreso. Rocha Moya volvió al Palacio de Gobierno y apenas un día después solicitó nuevamente licencia ante el rechazo político que generó su decisión personal. Bueno, la presidenta Claudia Sheinbaum calificó su regreso como imprudente e inapropiado, mientras Morena se deslindó de la determinación. La imagen resulta poderosa. Un gobernador que regresa para recuperar el poder y termina demostrando que ya no posee el mismo poder político. Sinaloa necesita recuperar algo más importante que un gobernador. Necesita recuperar la confianza de sus ciudadanos. La verdadera transformación no llegará con discursos ni con relevos administrativos, sino cuando el Estado vuelva a demostrar que ninguna persona, partido o grupo criminal está por encima de la ley. La caída de Rocha Moya, por ello, puede convertirse en el final de una etapa, pero también en la gran oportunidad para comenzar a reconstruir a las instituciones sinaloenses y romper de una vez con los silencios y las herencias de poder que han mantenido a la sociedad atrapada en su propia casa de los espíritus. Oscar, audiencia, el comentario del día de hoy.
0: Sí, sí, sí, de oportunidades se abren. El tema es para tener la claridad de que se necesita hacer algo más o algo diferente para identificarlas y tomarlas. Mi querido Arturo, pues veremos cuántos espíritus más flotan por ahí. Gracias, que tengas buena semana.
5: A ti, Oscar, les deseo un excelente inicio de semana y un excelente inicio de clases a todos los niños.
0: Que así resulte. 8:15, 8:15. ¿Qué te parece lo que plantea Arturo? También escuchamos tu comentario al respecto. 8:15.
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1: Son las 8:16.
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0: 8 de la mañana, 18 minutos. Seguimos metiéndole ritmo a este lunes. Ahora con...
1: con Whenever, Wherever. Esta canción lanzada por Shakira en 2002 como el primer sencillo de Laundry Service, su primer álbum con una apuesta decidida por el mercado internacional, completamente en inglés. Esta canción tiene su versión en español, se llama Suerte, y ambas ayudaron a presentar a Shakira ante una audiencia mundial, tanto con el público latinoamericano como con el anglosajón. Lo escuchamos en la playlist esta mañana, el lunes legendaria, soy desde el 2002.
0: Muy bien, 8 a 19.

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4: Don Daniel Camargo, buen inicio de semana. ¿De qué tenemos que hablar hoy?
5: No te me ahogues. ¿Cómo
4: bien?
5: Qué gusto saludarte, sí. Llegaron aquí en plena actividad, pero todo bien, ya pasó. En este lunes, ¿qué ajetreado hoy, inicio de semana?
4: Sí.
5: El inicio de las clases al 100% ya algunos habían iniciado, pero bueno. Hablando de otro tema y hablando de algo que tiene que ver con la libertad de expresión, la Unidad de Análisis y Contexto de la Fiscalía General de Justicia del Estado de México realizó un análisis sobre las publicaciones en redes sociales que incomodaron a la presidenta municipal de Tenancingo, Nancy Nápoles Pacheco, y que fueron el origen para promover una denuncia por violencia de género en contra de 4 periodistas de la localidad. Además de que, según la alcaldesa, sus publicaciones le originaron estrés, por lo que exigió una reparación de daños cercana a los 500,000 pesos para un tratamiento psicológico. La dependencia concluyó que, aunque algunas expresiones pueden resultar incómodas, ofensivas o afectar la percepción pública de la imagen de la servidora pública, no identificó la fiscalía indicios suficientes para considerar que fueran expresiones de violencia de género, tampoco que las expresiones estuvieran dirigidas a menoscabarla o descalificarla por ser mujer. La unidad de análisis y contexto concluyó que se trata de opiniones, inconformidades y críticas relacionadas con el desempeño de Nancy Nápoles como presidenta municipal, quien habría señalado en la denuncia que no podía salir a la calle porque no sabía en qué momento se iba a encontrar con los periodistas y le iban a tomar fotos. Se sentía insegura, dice, en su casa, así lo dijo en la denuncia. Escuchaba ruidos extraños en su hogar y miraba constantemente hacia la barda, dice la presidenta municipal. Seguramente todo eso pasaba pues en medio del tema mediático de lo que estaba sucediendo y de los señalamientos por parte de la fiscalía acerca del presunto autosecuestro para tapar el presunto faltante de los 40 millones de pesos desaparecidos de la tesorería municipal de Tenancingo. Vamos a ver qué hace la presidenta municipal, vamos a ver qué acciones toma, porque pues quién sabe si se quede contenta con la decisión de la fiscalía, que a final de cuentas le dio la razón a los compañeros periodistas.
4: Claro. Muy bien. Pues todavía habrá más capítulos de esta historia, entonces, mi querido Daniel.
5: Ya veremos cómo se va poniendo el tema, porque por todos lados hay berrinche, ya lo comentabas, ¿no? Lo de Noroña, por la designación de Higinio Martínez, que ahora Noroña, pues fiel a su estilo, hacer berrinche y a inconformarse con las cosas que no le agradan y con las cosas que no le hacen bien o con las cosas que no le convienen.
4: Sí, cuando pues el balón no cae de su lado, se enoja.
5: Es chillón, como normalmente lo era cuando vivía allá en Tequesquienahuacatlán. Ya les platiqué esa historia.
4: Sí, muy bien. Que sea una buena semana, complicada, intensa en el movimiento, pero que sea buena a final de cuentas. Seguiremos platicando.
5: Abrazo grande, feliz lunes, que les vaya como se porten.
4: Igualmente, ya son las 8 de la mañana con 23 minutos, 8:23.
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4: Continuamos con la información y fíjense que la dirigente nacional de Morena, Ariadna Montiel, en la reunión que tuvo con sus legisladoras y legisladores que se preparan para el nuevo periodo de trabajo, el periodo ordinario, pues advirtió que el partido no puede ser representado por personas que mantengan vínculos, que comprometan al movimiento o generen dudas sobre su actuación política. Ella señala que quienes ocupen cargos bajo las siglas de Morena, ahora que van a empezar a seleccionar a sus abanderadas y abanderados, pues quienes quieran ocupar esos cargos deberán mantener una conducta acorde a los principios del partido y evitar relaciones que puedan poner en riesgo su credibilidad. Nada de vínculos con criminales. Escuchemos a Ariadna Montiel.
7: Las mejores decisiones las toma el pueblo. No seré yo, ni nadie de la dirección nacional, ni nadie de otro espacio que sea el pueblo. Porque así, también con toda claridad, les comento, pues se ha platicado con nuestra dirigente. Esa es la aspiración, que hagamos las cosas correctamente en beneficio de nuestro movimiento. Lo que no vamos a permitir es que nos representen personas que tengan vínculos inconfesables.
4: Eso dice la dirigente nacional morenista. Por otra parte, al participar en la quinta reunión plenaria de los legisladores federales del PRI, el senador y presidente nacional de este partido, Alejandro Moreno, aseguró que si todos los partidos de oposición fueran unidos en 2027, ganarían 12 gubernaturas y competirían por las otras 5 con Morena, por lo que pues hace un llamado a pensar en México antes que en intereses particulares. Él asegura que lo que está en juego es México e indica que si hay coalición, la oposición se haría con seguridad de las gubernaturas de Aguascalientes, Chihuahua, Querétaro, Nuevo León, Zacatecas, Colima, Sinaloa, Sonora, Tlaxcala. Y dice, pues se abre un escenario de competencia en todos. Se abren posibilidades de competir en todas prácticamente. Desde la sede nacional del Tricolor, ante senadores y diputados federales, afirmó que el PRI siempre piensa en México, no en cálculos políticos, y por eso se irán impulsando la coalición, porque es lo que le conviene al país, según dijo. Y narró que en el encuentro que tuvo con la líder opositora de Venezuela, María Corina Machado, le dijo que en México se tiene todo para que en 2030... pues haya un cambio. Tienen 27 y 30, asegura que en Venezuela tardaron 25 años, retomando la afirmación de Corina Machado, 25 años tomaron en entender que no pueden pulverizar a la oposición, y recordó que desde hace 6 años él advirtió que no hay que pulverizar a la oposición, subrayando que Morena solo ha ganado en coalición. Por otra parte, también tengo que decirte esta mañana que el gobierno de Ojo Caliente, Zacatecas, suspendió clases y las actividades administrativas municipales. Esto después de una brutal explosión de un artefacto colocado en un vehículo particular en las inmediaciones de la comandancia de policía municipal. Este hecho dejó al menos 7 personas lesionadas, 6 civiles y una policía municipal. Y la detonación también provocó un incendio y daños en viviendas e inmuebles cercanos, mientras cuerpos de emergencia atendían a las personas afectadas. El alcalde Juan Manuel Zambrano informó que la suspensión aplica para escuelas de nivel básico y otros planteles del municipio. La presidencia municipal y sus dependencias tampoco brindarán atención al público, aunque las áreas operativas y de emergencia permanecerán activas. La medida se mantendrá mientras continúan las labores de seguridad y las investigaciones para determinar las circunstancias de esa explosión. Por otra parte, colectivos de búsqueda y familiares de personas desaparecidas realizaron también movilizaciones en diferentes municipios de Michoacán y Guanajuato, esto para exigir resultados en las investigaciones, mayores acciones de localización y mejores condiciones de seguridad para quienes participan en las búsquedas. En Michoacán, las protestas se realizaron en Morelia, Zamora y Uruapan, donde las familias colocaron fotografías, fichas de búsqueda, veladoras y sillas vacías. El estado acumula hasta ahora 8.019 personas desaparecidas y está en el cuarto lugar nacional, por debajo del Estado de México, Tamaulipas y Jalisco. En Guanajuato, las movilizaciones se extendieron por León, Celaya, Irapuato, Salamanca y otros municipios. Los colectivos también reclamaron protocolos de protección después de denunciar amenazas en sus actividades de búsqueda y colocación de fichas. Celaya hoy encabeza los registros de desapariciones en Guanajuato con 834 casos en este año, frente al 534 del anterior. Ahorita no hemos terminado y va la cifra muy por encima. Le siguen León con 628, Irapuato con 601, Salamanca con 305, y las familias de ambos estados advierten que mantendrán las protestas hasta obtener avances concretos. Ya son las 8 de la mañana con 28 minutos. La Secretaría de la Defensa Nacional confirmó que fuerzas de Estados Unidos derribaron 3 drones en territorio estadounidense, esto en la zona fronteriza con Tamaulipas, y aseguran que los aparatos eran utilizados por traficantes de personas para vigilar los movimientos de las autoridades. Es decir, le atribuyen la propiedad y el control de estos artefactos a grupos delincuenciales. Esto ocurrió en las noches del 25 y 26 de agosto, cuando la Fuerza de Tarea Conjunta en la frontera sur del Comando Norte detectó e inhabilitó 3 drones comerciales. El ejército estadounidense utilizó un sistema láser de alta energía para destruirlos. Defensa explicó que estas acciones forman parte de las operaciones concurrentes que México y Estados Unidos realizan desde febrero del año pasado a lo largo de esta frontera común. En cada país, dentro de su propio territorio, deben llevar a cabo estas acciones para combatir el tráfico de armas, drogas y otros delitos. Las autoridades estadounidenses además señalan que los drones presuntamente estaban relacionados con organizaciones criminales, aunque no identificaron a qué grupo pertenecían ni precisaron el punto exacto donde fueron derribados. Ya son las 8:30 a.m. 8:30, continuamos. 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

0: 8:33 suena en este momento
1: Complicated, esta canción lanzada en 2002 como el primer sencillo de Let Go, el álbum debut de la canadiense Avril Lavigne. Esta canción la agregamos a la playlist del lunes de Legendaria. Estoy recordando lo que sonaba en 2002, hace 24 años.
0: ¿24 años?
1: Hace 24 años, nada más.
0: ¿Cuántos años tiene Avril Lavigne hoy?
1: Yo le calculo unos 40 y tantos. Vamos a ver. Denme unos segunditos.
0: Piensa.
1: Déjenme acuerdo. Tiene 41 años.
0: Ah, mira.
1: Y es de septiembre.
0: O sea, tenía 17 años cuando cantaba esto.
1: Sí.
2: Un saludo.
0: ¿A quién?
2: Un saludito a todos los adolescentes que escuchaban esas canciones.
0: A todos los que se llaman Abril.
2: Oye, cumpleaños en septiembre. ¿Cómo?
1: El 27.
2: Órale. Muy bien.
0: Bien. Ya son las 8:35.

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1: Las 8:35, Tony Barrera, muy buenos días. ¿De qué se está hablando en los temas deportivos?
2: Buenos días, Oscar. Arrancamos con la información deportiva de este lunes. La jornada número 6 de la Liga MX dejó varios resultados importantes y movimientos en la parte alta de la tabla. El Toluca derrotó 4-0 a los Bravos de Juárez con una auténtica exhibición en el estadio Nemesio 10 y golearon 4-0 a los Bravos. El primero llegó al 9 con gol de Liño. Al 33, un autogol por parte de Jesús Murillo de los Bravos de Juárez. En el segundo tiempo, al 72, Osvaldo Virgen apareció para marcar el tercero y al 78, el refuerzo uruguayo Federico Viñas cerró la goleada con un cuarto tanto. En Aguascalientes, el Cruz Azul recuperó el paso y derrotó 3-1 a los Rayos del Necaxa. La Máquina volvió a ganar después de 3 derrotas consecutivas en la Liga MX con un golazo al 23 de Jeremy Márquez. Apenas comenzando el 46, no se vio ese gol de Nicolás Ibáñez. Aumentó la ventaja del 2-0. Al 53, Willer Dita con un golazo picándosela al arquero. El 3-0 y descontó Emilio Rodríguez al 83, el 3-1 definitivo. Y cuando todo parecía llevarse la victoria, el León derrotó e iba 1-0, el Atlante sacó el empate al 90 con uno de Martín Sarrafoire con un verdadero golazo. Los dirigidos por el Piojo Herrera siguen en un paso no imparable, pero sí perfecto en lo que va de la Liga MX. Aún no conocen una derrota como local y siguen sumando en el Estadio Azteca. Universidad Nacional visitó la siempre difícil cancha de los Xolos de Tijuana y no pudieron con Gilbertito Mora encendido, 2 goles del mexicano de 17 años y Universidad Nacional sigue derrochando porque no pueden en esta cancha de Tijuana. El Querétaro visitó al Atlas en el último clásico de la 83 y no pudieron vencerlo. Los rojinegros del Atlas perdieron 3-1 con goles de Santiago Omenchenko al 39 y al 70. El Pachuca y las Chivas repartieron puntos en la Bella Irosa y Salomón Rondón empató al 81 para rescatar el empate. El América derrotó 2-0 al Puebla con goles de Ícaro Conceição y Brian Rodríguez, que por cierto se va a quedar en el América, no va para el Ajax. Y en el partido menos relevante podría decirse de la jornada, 0-0 entre Santos y Tigres. Además de que ayer para el cierre de la jornada, los Rayados del Monterrey perdieron 3-1 contra el Atlético de San Luis, con descontando Oscar Macías el 3-1 definitivo. Así la jornada, Oscar.
1: Muy bien. Pues saludos a todas y todos los que corrieron el maratón de la Ciudad de México, que también fue una cosa espectacular. Es un evento deportivo, creo que de gran significación. Ya no, o sea, ¿cuántos miles de personas van no para ganar, sino para afrontar el reto de hacer un maratón, ¿no? Y el más importante de nuestro país, sin duda, yo creo que es este, que reúne a miles de personas. Entonces, pues ahí también, y lo sé porque pues varios conocidas fueron a correr, y eso sin duda, pues es una meta de vida, creo que significativa el conseguirlo. Es la edición, o fue la edición 43, 30,000 corredores se habla que fueron los que participaron en esta competencia, y viene gente también de todas partes del mundo, ¿eh? los keniatas tratando de hacerse del triunfo ahí, que son siempre competidores, o digamos los corredores a vencer, ¿no? Al menos hasta ahora los africanos, que pues tienen ya un lugar de prestigio en todas las pruebas de fondo, y ahí pues yo creo que una vez más estaban ellos como protagonistas. Fíjense ahí quién ganó.
2: Así es, en la rama varonil se lo llevó no un africano, sino un peruano, Cristian Pacheco, quien se llevó premio arribita de los $50,000, y en la rama femenil, Alemzaney Asefa, que es de Etiopía.
1: De Etiopía. Bueno, kenianos, africanos, ahora etíopes. El segundo puesto, Pedro Gandarilla. El colombiano Luis San Clement fue el tercer lugar en la varonil, que también pues es de lo más rápido. Decías, ¿la ganadora?
2: La ganadora, te la repito, Oscar, es Alemzaney Asefa, de Etiopía.
1: Bueno, pues a todas las corredoras y corredores, este evento sin duda marca el calendario. Ya son las 8:39, 8:39.
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1: Vamos ahora contigo, Alberto Sib. ¿Qué pasa con la fracción parlamentaria de Morena? ¿Ya se reunieron? ¿Ya definieron de qué se va a tratar su trabajo en el próximo periodo de sesiones?
3: Así es, Oscar, auditorio de Ultra Noticias. La bancada de Morena en el Congreso del Estado de México se reunió este fin de semana, lo hizo solamente el sábado. En inicio habían dicho que se trataría de una plenaria de 3 días, solo se reunieron el sábado, y pues en este encuentro señaló que perfila 88 propuestas de modificación a leyes y ordenamientos para el último año de la 62 legislatura mexiquense, y entre las prioridades aparecen temas como combate a la corrupción, atención ciudadana, simplificación de trámites y gobierno digital, agenda que comenzará a procesarse, según señalaron, con la apertura del próximo periodo de sesiones el 5 de septiembre. Dichas prioridades fueron revisadas durante esta reunión en la que estuvieron las y los 39 diputados locales de Morena. El encuentro fue en un salón de Toluca y ahí acudieron la gobernadora del Estado de México, Delfina Gómez Álvarez, también Ariadna Montiel, la dirigente nacional de Morena, y el secretario general de Gobierno Estatal, Horacio Duarte, con quienes se hizo un balance del trabajo legislativo en los primeros 2 años de la legislatura actual y de los proyectos pendientes para el cierre de la legislatura. Francisco Vázquez Rodríguez, el actual coordinador del Grupo Parlamentario de Morena y también presidente de la Junta de Coordinación Política, fue quien presentó la agenda para el siguiente periodo, que también deberá procesar iniciativas previstas por el Ejecutivo Estatal en materias como bienestar animal y derechos de las mujeres, además de desincorporaciones de inmuebles, principalmente para destinar al IMSS Bienestar, Oscar, y el manejo ahora de los hospitales en el Estado de México, además de otros asuntos que permanecen pendientes. En este encuentro también se hizo un balance de la relación legislativa entre la mayoría de Morena y el gobierno estatal. Se reportó que durante los últimos 2 años el Congreso aprobó 183 de las 185 iniciativas enviadas por el gobierno mexiquense, además de que la bancada morenista llega al último año como la fuerza con mayor número de propuestas presentadas y aprobadas en la legislatura. Más allá de la agenda legislativa, también estuvo presente el componente político. Rumbo a 2027, la gobernadora Delfina Gómez llamó a respaldar los proyectos del gobierno federal, y en cuanto a los acuerdos de bancada, Oscar, se llegó a la propuesta de impulsar al diputado morenista Vladimir Hernández para presidir la mesa directiva durante este último año, lo que se suma a la intención de Morena de conservar también la presidencia de la Junta de Coordinación Política. Pues es de lo más trascendente en esta reunión parlamentaria del grupo que ostenta la mayoría en el Congreso mexiquense, Oscar.
1: Muy bien, veremos en qué se traduce ya en acción. Gracias, Alberto, buen día.
3: Buen día.
1: Fíjense que en la bancada del PRI, del Congreso mexiquense también, pues llevaron a cabo su sesión plenaria y acordaron fortalecer la agenda legislativa centrándose en seguridad, justicia social y la defensa de las familias. Diputadas y diputados analizaron los principales retos de la entidad para definir acciones que apunten a atender las demandas ciudadanas y seguir impulsando pues una agenda responsable. El coordinador de este grupo, Elías Rescala, reconoció la disposición de cada integrante de la bancada para sumar esfuerzos y, desde luego, con esto, hacer una mejor defensa de los intereses del Estado de México. Estuvo ahí también presente una serie de especialistas en diferentes temas que aportaron conocimientos, experiencias, análisis para robustecer las propuestas que haga este grupo. Cristina Ruiz, la presidenta del directivo estatal del PRI, también acudió. Ella es senadora, pero como presidenta del partido, pues acudió a acompañar estos trabajos del grupo parlamentario, exhortando a mantener la coordinación y el trabajo conjunto para fortalecer las acciones de este partido, donde aseguran van a continuar trabajando y construyendo propuestas para responder a los retos de la entidad y mejorar la calidad de vida de la población mexiquense, a lo que pues el número les permita, porque evidentemente pues no tienen la mayoría, pero ellos insisten que pueden incidir desde la presencia que tienen para enriquecer la agenda y los resultados legislativos pues al tiempo. Shay Mulia, ¿qué más tenemos?
0: Oscar, les quiero platicar que el nuevo ciclo escolar tendrá 185 días de actividades y está previsto que las clases terminen el 9 de julio de 2027. Y para que desde ahorita sepan cuándo habrá descansos, aquí van las fechas importantes. En días festivos no habrá clases el 16 de septiembre por el aniversario de la independencia, el 2 de noviembre por el Día de Muertos y el 5 de mayo de 2027 por la Batalla de Puebla. También habrá tres puentes en lunes. El 16 de noviembre por la Revolución Mexicana, el 1 de febrero por el Día de la Constitución y el 15 de marzo por el natalicio de Don Benito Juárez. Y ojo con los viernes de TGA, de Consejo Técnico Escolar, porque estos días los maestros tienen reuniones y los alumnos no van a clases. Será el 25 de septiembre, 30 de octubre, 27 de noviembre, 29 de enero, 26 de febrero, 30 de abril, 28 de mayo y 25 de junio. Ahora sí, las vacaciones, las de invierno serán del 21 de diciembre al 5 de enero, aunque el 6 tampoco habrá clases y las vacaciones de Semana Santa serán del 22 de marzo al 3 de abril de 2027.
1: Muy bien, pues ya para ir haciendo los planes.
0: De una vez.
1: De una vez. Ya son las 8 de la mañana, 45 minutos, continuamos.
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0: 8:48. Ahora escuchamos.
1: Escuchamos y cerramos con esta canción, el Acerejé, lanzada por el grupo español Las Ketchup como parte del álbum Hijas del Tomate. Esta canción fue lanzada en 2002 y por si en algún momento se han preguntado qué significa, de dónde salió, bueno, esta canción, y si tiene sentido, pues decirles que sí, sí tiene sentido. Aunque parece una colección de palabras inventadas, la canción cuenta la historia de Diego, joven que llega de fiesta a un lugar donde el DJ pues lo reconoce, pone su canción favorita. Esta es Rapper's Delight de Sugar Hill Gang, uno de los grandes clásicos del hip hop. En ese momento Diego comienza a cantarla, pero como no sabe inglés, reproduce los sonidos que escuchamos en la canción. Exactamente, lo guasha guashea. Por eso sale el acereje, jadeje, dejebe, debut y todo eso. Con eso cerramos la playlist de lunes, hoy desde el 2022.
0: Es un himno a la
2: guasha, guasheada.
0: Como a la onomatopeya, ¿no?
1: Sí.
0: Dicho sea de paso. 8:49.
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0: Sergio, muy buenos días. ¿De qué tenemos que hablar este lunes?
4: Mi querido Oscar, qué gusto saludarte, igual que a nuestro radioescucha, deseándoles excelente semana. Mira, arrancamos con muchas cosas porque pues hoy justamente ya se da el retorno de los miles de alumnos a las escuelas. Previamente ya había el ingreso de los de la universidad, uh-huh. Pero ahora ya vienen los días felices de tráfico y todo, vamos a ver cómo se desarrolla. Pero es un tema que ya incluso pues, saben perfectamente los padres al que hay que enfrentar. En otros temas, Oscar, viene también ya los previos de lo que será el informe de la gobernadora, también de la presidenta de la República, este mes de septiembre, inicia mañana. Seguramente que va a ser muy movido en esos temas. Y en esos asuntos políticos, vamos a concretarlo también en este arranque que ya les dan como una especie de banderazo y de advertencias a los morenistas del Estado de México, que como sabemos, pues están en plenas definiciones, porque lo que viene para el 2027 está más que interesante. Hay un asunto que llamó la atención. Vino Ariadna Montiel a la plenaria de la legislatura de la bancada morenista, precisamente, que se convirtió también en un punto pues de coincidencias de muchos temas en la política, no nada más en lo legislativo. Ya lo decía el propio Paco Vázquez, que este año legislativo va a ser muy político. No se trató nada más de las iniciativas que van a impulsar y de la estrategia que van a hacer en conjunto con el Ejecutivo, sino también ya como de alguna manera les hicieron saber que aquellos nombramientos, ¿no?, que son una especie de precandidatura de nombrar los defensores del ahora de la soberanía, ¿no? Antes era de la transformación, sí. ahora son defensores de los nombres que quieran, para llamarles precandidatos, ¿no? De alguna manera, y que puedan empezar a hacer labor vincándose este tema de la ley de actos anticipados de campaña. Pero bueno, entonces les advierte Ariadna Montiel, ojo, cualquier acto de corrupción se va a castigar con la expulsión. Y eso llama la atención porque además no se lo estaba diciendo únicamente a los diputados y diputadas, lo estaba diciendo seguramente a todos los morenistas que están ahí tratando de levantar la mano, buscando justo esos nombramientos de defensores de la soberanía. Y pues ya no quieren más sorpresas, Oscar. Estos temas que se han visto cuestionados son a todos los niveles, en muchos ámbitos del morenismo, de la 4T en general a nivel nacional, ya lo sabemos. Como ya no quieren que haya este tipo de situaciones, vamos a ver cómo se ponen las cosas, porque de alguna manera fue un banderazo ya, una luz verde para que arranquen pues estos planteamientos políticos, estas estrategias, estos posicionamientos. Y estaremos muy pendientes, mi estimado Oscar. Lo cierto es que está muy interesante este mes, que iniciará en septiembre, porque inicia el proceso electoral, porque vienen los informes y porque ya hay estos arranques y seguramente que vendrán pronto los demás, los de no solo Morena, sino todos los demás partidos, para que, pues, con todo venga una ruta hacia el 2027 muy interesante, Oscar.
0: Pues sí, vamos a ver cuánta chamba le da, dicho esto en términos coloquiales, Morena, este partido que encabeza Ariadna Montiel, a la Comisión de Integridad Electoral, ¿no? Porque tendrán la potestad de someter a esa comisión a sus aspirantes a candidatos para ver si traen o no algún pendiente con la justicia o algún vínculo peligroso, cuestionable. Tienen esa opción.
4: Oscar, a ver si se dan abasto para empezar.
0: Esa es la otra.
4: La Comisión de Integridad va a tener que ocuparse de miles y miles de casos.
0: Yo creo que cada partido debería tener su propia Comisión de Integridad, ¿no? Y hacerse responsables de lo que hacen sus personajes postulados.
4: Antes de estarse ocupando de establecer códigos de ética y guías ahí de la buena conducta para los medios de comunicación, creo que ellos deberían ocuparse al interior precisamente de este tipo de temas, Oscar, una autorregulación efectiva, ¿no?
0: Pues un poco de vergüenza y responsabilidad cuando salen a reducir casos de personajes que cometen una serie de tropelías aprovechándose de la función pública. En todos los partidos debería haber eso, pero resulta que lo primero que hacen algunas veces es expulsarlos, ¿no? Para deslindarse, cuando habría que asumir que muchos llegaron ahí porque los postularon y como tal, pues les asiste una responsabilidad solidaria, cuando menos. Pero bueno, ahora que ya les advirtieron, a ver cuántos dicen, mejor no voy porque traigo algunos pendientes.
4: Pues va a ser, te decía yo, interesante justamente ver cómo se las arreglan y cómo siguen haciendo maromas para evadir alguna responsabilidad, como bien lo menciona nuestro estimado Oscar.
0: Sí, hay que decir, todo esto fue opinión. Todo
4: sí,
0: esto.
4: Sí. De una vez los advertimos, todo lo que se acaba de mencionar en los últimos minutos es una opinión
0: es
4: personal.
0: Opinión. Muy bien.
4: Además, pues aunque no les guste, que quiero pensar que es una opinión que comparten muchos ciudadanos mexicanos.
0: Pues ahí que nos digan si no. Gracias, Sergio. Buena semana.
4: Te mando un fuerte abrazo, Oscar. Igualmente al auditorio. Que pasen excelente semana.
0: Igualmente. Ya son las 8:55.
1: Oscar, de último minuto, comentarles que se registra un accidente automovilístico en la Toluca Zitácuaro, a la altura de Villa Victoria, kilómetro 50. Ya están abanderando la zona. Es un accidente muy fuerte en el que se vieron involucrados al menos dos vehículos. Uno de ellos, pues sí quedó bastante mal. Reitero, kilómetro 50 en Villa Victoria, en la Toluca Zitácuaro. Estaremos pendientes para ver cómo es que avanza esta situación, Oscar.
0: Muy bien. Ya está la gobernadora del Estado de México en Xalatlaco, iniciando el ciclo escolar a nivel básico, frente a niñas y niños, allá en una escuela de esta demarcación, en la que, pues, dará el mensaje de arranque con los exhortos que suelen hacerse, y desde luego también con los pronunciamientos políticos que en algún momento vamos a analizar para rescatar. Ahí podemos escuchar algo de lo que están diciendo
1: un poco más adelante, porque en el mismo sentido también está la presidenta Claudia Sheinbaum llevando a cabo el inicio de clases en una secundaria en la Ciudad de México. Allá están revisando pues ya lo que tiene que ver con el uso de teléfonos celulares. El secretario de Educación Pública, Mario Delgado, está dando un balance sobre ¿qué han dicho los docentes respecto a establecer reglas para el uso de los dispositivos? Aquí parte de lo que ha comentado el secretario de Educación.
5: El 81% está a favor de que haya lineamientos, de que haya reglas para garantizar un uso seguro y con fines pedagógicos. ¿Qué han experimentado los maestros? Bueno, lo que más se lleva es el celular. Casi un 40% de los niños, de los maestros que contestaron, detectan que llevan celular. El 24% relojes inteligentes, pues lo utilizan en el aula, lo utilizan en el recreo, lo utilizan a la entrada y la salida de clases. ¿Qué detectan ellos? Que el 48% de los maestros que contestaron el cuestionario dicen que dificulta mantener la atención el uso de los celulares. El 38% opina que interrumpen las actividades escolares. El 34% dicen que por estar en el celular abandonan alguna convivencia. Y están detectando ya casi un 40%, un 38.7%, que conflictos que se generan en las redes se trasladan al aula o se trasladan a la escuela. Es, digamos, el uso problemático o las situaciones que han detectado. ¿Qué sugieren los maestros? El 51% propone que haya protocolos para atender situaciones de riesgo, que haya acuerdos con los padres de familia para que ellos también pues ayuden en este tema del acceso a las tecnologías. Y, presidenta, los resultados de esta encuesta lo presentamos parcialmente en la CONAEDO el viernes pasado. Nos reunimos las autoridades educativas.
1: Ahí lo que está diciendo Mario Delgado al respecto. La presidenta dijo que buscan evitar que los estudiantes pasen todo el día en el celular en lugar de estar jugando o estudiando.
0: O sea, finalmente sí hubo trabajo sobre el tema en lo que fue la preparación del ciclo escolar, en las reuniones y los consejos de maestros, y esto tendrá que traducirse quizá en lineamientos específicos, aunque en algunas entidades ya hay avance al respecto. Con eso cerramos esta mañana Primero. Lo primero, muchísimas gracias por habernos permitido acompañarles. A quienes regresan a la escuela en funciones de alumnos o maestros, pues que sea una feliz jornada el desarrollo de proyectos venturosos para sus vidas. Yo soy Oscar Glenn, en nombre de todo el equipo, gracias reiteradas, mucho éxito. Si ya están ahí, sonrían, sáquenle provecho. A la 1:30 regresamos con más información.
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1: Excelente inicio de semana, familia que nos escucha en Ultra 101.3, hoy pasándonos de verde desde temprano. Y mira que también estamos de manteles largos porque no es cualquier día, sino que nos encontramos transmitiendo completamente en vivo, junto con todo el Escuadrón Verde, desde Universidad UTESI Iberoamericana, donde ya el día de hoy se están arrancando clases. Y mira que se ven a todos bastante contentos. Y justamente para poder platicar de ello, me encuentro con el buen Miguel Aranda, quien forma parte del equipo de promoción de por acá. Miguel, ¿cómo estás? Buenos días, amigo.
2: Hola, Marco, muy buenos días a ti y a todo el auditorio.
1: Oye, platícanos, porque hoy hay un mar de estudiantes y es que ya han arrancado con las actividades aquí en UTESI.
2: Así es, estamos muy contentos porque el día de hoy ya dimos inicio a clases para todos nuestros pequeños de nuevo ingreso. Uh-huh. El día de hoy es el primer día de nuestros chicos de preparatoria, las dos modalidades que tenemos, y de todas las licenciaturas con las que contamos aquí en la universidad.
1: Oye, ¿aproximadamente cuántos estudiantes de bachillerato habrán entrado?
2: Ay, Marquito, tenemos bastantes chicos, no tengo la cifra exacta, yo creo que más de 200 fácilmente.
1: Oye, y también para los que arrancaron clases, en este caso con algunas de las licenciaturas que tienen vigentes en UTESI, ¿cuáles fueron algunas de las que arrancaron que fueron completamente nuevas también?
2: Así es, tenemos licenciaturas nuevas como el caso de enseñanza del inglés, investigación policial, el caso de gastronomía, también iniciamos clases el día de hoy, comunicación, ingeniería en sistemas, el caso de cirujano dentista, también tenemos chicos de nuevo ingreso, todas las carreras, todas las áreas, estamos dando inicio el día de hoy, por ese motivo estamos bastante contentos.
1: Lo mejor de todo es que aquí en UTESI cuentan con las instalaciones adecuadas para que los chavos, pues desde el día uno se sientan cómodos, se sientan como en casa básicamente, y que puedan desempeñar alguna actividad, porque estábamos platicando en ocasiones anteriores que, por ejemplo, los de odontología tienen sus espacios, los de medicina incluso, pues cuentan con la piscina, con transporte escolar y muchísimas cosas más, Miguel.
2: Así es, tenemos todas las áreas totalmente equipadas para que nuestros alumnos puedan llevar de la mano tanto la teoría como la práctica. Aquí dentro de la universidad tenemos laboratorios para cada una de las diferentes carreras, totalmente

0: totalmente equipados, así como lo mencionas también el servicio de transporte escolar gratuito, que es un servicio bastante padre para todos nuestros chicos, ya que pueden trasladarse lo más seguros desde casa aquí a la universidad.
1: Oye, y también ahorita pues que ya estamos arrancando con las clases, ¿hay manera todavía de que nos podamos inscribir o incluso acercarnos aquí a UTESI para a lo mejor incluirnos al bachillerato o alguna carrera?
0: Efectivamente, Marco, todavía, afortunadamente, todavía tenemos las inscripciones abiertas, tanto para cualquiera de nuestras más de 16 diferentes licenciaturas, también para el área de preparatoria, cualquiera de las dos modalidades. Las inscripciones siguen abiertas todavía.
1: ¿Nos puedes regalar, por favor, Miguel, la dirección y también el contacto de aquí de UTESI?
0: Claro que sí, estamos ubicados en carretera Tenango La Marquesa, kilómetro 20.5. 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
1: Ya lo escucharon, Miguel Aranda, del equipo de promoción de Universidad UTESI Iberoamericana. Nosotros continuamos con más en la estación de tu ciudad. Ya son exactamente las 9:08.

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15: 19 minutos y tú sigues con nosotros en Ultra 101.3, donde recuerda que estamos transmitiendo completamente en vivo desde la Universidad UTESI Iberoamericana. Que miren, ustedes a lo mejor nada más nos están escuchando, pero para darles una descripción y que se puedan hacer un poquito a la idea, hoy tenemos mares de estudiantes por acá afuera, alumnos de la carrera de psicología, de odontología, de medicina y muchísimas más. Están comenzando el día de hoy su nueva trayectoria, su nueva fase académica aquí en Universidad UTESI Iberoamericana. Y lo mejor de todo es que también pudieron arrancar los chavos de la prepa, o sea, los que estaban buscando su bachillerato también pudieron encontrar un buen lugar aquí en UTESI para poder encontrar su sueño, para poder encontrar esta institución ideal, adecuada, por supuesto. Y además recuerden que no es todo lo que tienen por acá. carreras, sino que pueden disfrutar de algunas de las facilidades que brindan sus instalaciones para los mismos estudiantes, como lo pueden ser laboratorios 100% habilitados para que puedan realizar sus prácticas. Los de odontología pueden contar con sus sillas, con sus instrumentos y absolutamente todo. Y también, como no, tienen la parte del transporte escolar, tienen la parte de la piscina que también está por acá aclimatada. Y de hecho, justamente el día de hoy estamos contando con un invitado que, oye, el día de hoy se está integrando con nosotros aquí a UTESI. ¿Cómo te llamas, Marito? Buenos días.
0: Hola, buenos días, me llamo Emiliano.
15: Emiliano, muchísimo gusto, bro. Oye, ¿qué es lo que te llamó a ti la atención de la Universidad UTESI Iberoamericana? O sea, ¿qué es lo que dijiste? Esto me llama la atención para estudiar aquí.
0: Pues lo general es que estaba cerquita de mi domicilio, o sea, me gustó mucho y la mensualidad se me hizo muy accesible.
15: Oye, creo que es lo mejor de todo que pues tienes esta cercanía incluso con la escuela. Nada más no vayas a aplicar la de vivo cerquita, pero voy a llegar tarde, ¿no? Oye, incluso a ti que ahorita estás arrancando con esta nueva etapa, ¿estás pensando más adelante en incluso meterte a alguna de las carreras universitarias que tienen por acá? ¿En qué te gustaría especializarte, Milena?
0: Me metí a la carrera de odontología, en realidad, o sea, soy odontólogo, bueno, voy a ser odontólogo.
15: Okay, vas a ser odontólogo.
0: Y pues si puedo titular a lo mejor por maestría, estaría súper perfecto, me gustaría mejor ya ir como de seguidito con mi estudio. Y pues ya titularme así.
15: Sí, claro, es que también de esta manera aprovechas más de forma continua pues el estudio y también tienes más fresca la información. ¿Qué es lo que más te llamó la atención de odontología?
0: Porque trabajo en odontología, o sea, ya trabajaba en un consultorio y pues ya me seguí, quiero como avanzar en ese aspecto en mi vida y pues para hacer más.
15: O sea, ¿estabas haciendo como tus prácticas o estabas como tomando experiencia?
0: No, soy asistente dental, o sea, soy asistente dental y recepcionista. Entonces pues ya vi ahí más o menos cómo estaba el show y pues me gustó y ya decidí estudiar odonto.
15: Emiliano, te deseamos lo mejor en esta carrera universitaria, ojalá que seas el mejor de los odontólogos ya después para que nos des consulta. Gracias a todos los del equipo pasado de verde. Claro. Oigan, muchísimas gracias por acompañarnos.

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7: Familia, seguimos transmitiendo completamente en vivo desde la Universidad UTESI Iberoamericana, hoy con todo el escuadrón más pasado de verde, en este inicio de clases que ya por acá estuvimos platicando un poquito con respecto a algunas de las carreras, con respecto a algunos de los bachilleratos también, y hace rato platicando con el buen Emiliano, pues ya nos dimos cuenta de, pues, cómo está esta, bueno, este entusiasmo por ya formar parte de aquí de UTESI. De hecho, todavía voy a platicar con excelentes personas el día de hoy. ¿Cómo te llamas?
8: Buenos días. Me llamo Alexa.
7: Alexa, buenos días. Oye, ¿a qué carrera estás estudiando?
8: Estoy estudiando odontología.
7: ¿Qué fue lo que más te llamó la atención de tu carrera?
8: Pues la verdad es que en mi casa siempre han estado en el área de salud. Uh-huh. Entonces, pues para mí odontología se me hace pues muy linda la carrera.
7: O sea, ¿tú eras de los que no se asustaban cuando se lanzaban a las consultas con el odontólogo uh-huh. cuando eran pequeños? Porque luego pasa.
8: Pues más o menos, pero... algo así.
7: Oye, y por ejemplo, en cuestiones de tu llegada aquí a UTESI, ¿cómo conociste la escuela? ¿Fue por internet? ¿Te la recomendó algún amigo?
8: Me la recomendaron mis amigas y pues la verdad cuando llegué a conocer el plantel, pues está muy lindo, la verdad.
7: ¿Qué es lo que más te llamó? Por ejemplo, los laboratorios, las áreas verdes, porque, bueno, la verdad, las primeras veces que nosotros nos lanzamos sí nos quedamos como de, ah, caray, parece esta escuela gringa.
8: Las áreas verdes, porque la verdad es que hay bastantes.
7: Oye, y también, ¿qué expectativas tienes en los próximos años de tu carrera? Porque, ¿cuánto dura tu carrera?
8: Creo que 5 años y 1 año de servicio.
7: Ok, es más o menos el acercamiento que te toma ahí para pues, el mundo real, ¿no? ¿Cuál es la expectativa que tienes por ahí? ¿Te gustaría a trabajar, dices, en algún hospital, quisiera ponerme yo mi propio consultorio?
8: Ah, pues la verdad me gustaría poner mi propio consultorio por el horario.
7: Oye, incluso hablando también de los horarios aquí en la escuela, ¿cuánto tiempo te haces de tu casa para acá a la escuela? Porque hay algunos chavos que de repente les queda un poco lejos.
8: Ah, como 1 hora y 10.
7: Sí, te queda lejecito. Bueno, de hecho, esta es como una oportunidad porque para los que nos están escuchando desde casa, pues usted sí cuenta con algunas facilidades como pues el transporte escolar, que tiene algunas rutas que ya ahorita en un momentito más vamos a platicar con el buen Miguel para que nos las comparta. Y creo que esto les da pues muchísimo más chance de que se puedan mover porque así también pues se van un poquito más seguros.
8: Sí, de hecho tomo el transporte y luego ya nada más tomo otro, pero uh-huh. pues sí es mucho más fácil.
7: Oye, ¿y cuál ha sido tu experiencia como tal aquí en la escuela? ¿Te han caído bien tus compañeros? ¿El tema de la carrera como tal? ¿Qué tal ha estado?
8: Pues la verdad es que mis maestros son muy amigables, son comprensivos y la verdad mis compañeros igual.
7: Alexa, muchísimas gracias por habernos regalado algunos de tus minutitos el día de hoy y sobre todo seguirnos invitando por allá a los que nos están escuchando en casa que se lancen en este momento a la Universidad UTESI Iberoamericana para que puedan aprovechar, conocer los diferentes doctorados, las diferentes maestrías, el bachillerato también que es súper importante el día de hoy, pero en breve les vamos a dar unos cuantos más detalles. Mientras tanto, regresamos la señal a la cabina de Ultra 101.3. Soy tu servidor Marco Padilla, ya las 9:37.

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1: Son las 9:46.
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7: Son las 9:49 y nosotros seguimos transmitiendo completamente en vivo desde Universidad UTESI Iberoamericana, donde ya el día de hoy estuvimos platicando un poquito con algunos de los estudiantes de esta institución, contándonos un poco su experiencia, cómo es que llegaron por acá y sobre todo platicándonos qué es lo que más les gusta de acá, porque la verdad, UTESI es una muy buena institución. En este momento cuentan con bachillerato, cuentan con licenciaturas, con maestrías también, y que las puedes aprovechar en este momento, sobre todo ahorita que ya arrancaron con clases. Y de hecho, todavía me encuentro con más personitas acá en UTESI. Me encuentro con Edith. Edith, buenos días, ¿cómo estás?
8: Buenos días, bien, gracias.
7: Oye, Edith, ¿tú qué estás cursando actualmente?
8: Estoy estudiando odontología en primer semestre.
7: ¿Y cuál ha sido tu experiencia hasta ahorita en odontología? ¿Es como a lo mejor lo imaginabas?
8: Sí, pues ahorita está muy tranquilo todo y me estoy divirtiendo con las prácticas.
7: Oye, ¿cómo es que conociste tú la escuela? ¿Fue por recomendación de alguien? ¿Lo viste por internet, en algún periódico incluso?
8: Recomendación de alguien.
7: ¿Quién fue? ¿De algún amigo, por ejemplo?
8: Un amigo de mi papá.
7: Oye, y también hace ratito que estábamos platicando fuera del aire, nos comentabas que pues no es la primera vez que estás por acá en las instalaciones de UTESI, sino que ya es tu segunda vuelta. ¿Qué estudias?

0: buena onda. General estaba bien.
1: Oye, y ahorita que ya hiciste esta transición para poder estudiar odontología, ¿cómo es que estás viviendo la carrera? Porque me imagino que debe ser un salto completamente distinto.
0: Claro, bueno, principalmente por la cantidad de trabajos a lo mejor ahorita en la que nos tenemos que acostumbrar. Por ejemplo, me duermo un poco más tarde de lo que normalmente me dormía, pero pues, es cuestión de acostumbrarnos.
1: Sí, claro, no, es el esfuerzo que siempre se le pone a todo. ¿Y qué expectativa tendrías tú cuando termines esta carrera?
0: No lo sé.
1: A lo mejor dices, quiero trabajar en algún hospital, quiero un consultorio. No.
0: Quiero abrir un consultorio, ajá, porque me gusta mucho ser dueña de mi propio tiempo.
1: Oye, y también platícanos un poquito con respecto a las instalaciones, porque aquí tienen los laboratorios adecuados para que puedan hacer sus prácticas. ¿Has tenido la oportunidad de acceder a alguno de estos?
0: Sí, me ayudaba a una de mis compañeras que está estudiando odontología y era su paciente, entonces sí pude ver como las instalaciones y son... Están bonitas, o sea, y son buenas para lo que vamos a hacer.
1: Perfecto, Edith, muchísimas gracias. ¿Algo más que quisieras agregarnos? ¿Mandar saludos a alguien incluso? No. para toda la banda, eso para acá. Para todos los que estudian odontología. Oigan, los dejamos con más en Ultra 101.3. Hoy transmitiendo desde Universidad UTESI Iberoamericana. Recuerda que yo soy tu servidor, Marco Padilla, pero antes de regresar a la señal de cabina, te vamos a dejar con esto a cargo de Emanuel, esta canción de canciones titulada Bella Señora en la estación de tu ciudad. Son las 9:52.

0: 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Son las 10. Punto.
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3: Son exactamente las 10 de la mañana con 3 minutos y nosotros seguimos transmitiendo desde la Universidad UTESI Iberoamericana. Seguimos conociendo las diferentes propuestas que tienen por acá nuestros amigos de esta institución tan increíble que se encarga de formar a los líderes que estarán, obviamente, en el futuro, pues, ayudándonos en la sociedad, ¿cómo no? Y de hecho, todavía me encuentro con estudiantes de aquí de UTESI porque me encanta la energía joven que traen por acá. Se ve que traen muchas ganas de estudiar, de aprender y, sobre todo, de formar un futuro mejor. Nos encontramos con Fernando esta mañana. Fer, ¿cómo te encuentras? Buenos días.
4: Muy bien, ¿y ustedes cómo se encuentran?
3: Estamos contentísimos de poder acompañarnos el día de hoy. Que, bueno, Fer, me gustaría preguntarte, antes que nada, ¿tú qué estás estudiando ahorita aquí en UTESI?
4: Estoy en bachillerato.
3: ¿En bachillerato? Ajá. ¿Acabas de entrar?
4: Sí, acabo de entrar, es mi primer día.
3: ¡Ah, mira, qué bien! ¿Cómo está siendo tu experiencia en este primer día?
4: Pues al principio estaba medio extraño porque no conocía a nadie, pero después empecé a ser sociable y ya fue más relajado.
3: Un poquito más relax. Ajá. Sí, justo. Es que ya después con el compañerismo, pues uno se va sintiendo muchísimo mejor. Y, oye, creo que aquí está una oportunidad increíble. Oye, Fer, ¿cómo fue que tú diste aquí con UTESI? ¿Cómo la conociste?
4: Conocí UTESI porque fueron a mi escuela a hacer propaganda de exactamente de la escuela. Y, pues, me convenció.
3: ¿Te tocó lanzarte antes de tu inscripción para que te hicieran el recorrido o algo así?
4: Sí, vine a hacer una preinscripción. Luego, luego de que fueron a mi escuela, pues la pensé, dije, no, pues está muy bien la escuela. Y vine a hacer preinscripción y pues me dieron un tour por la escuela.
3: ¿Qué fue lo que más te gustó de aquí de la escuela? ¿Te llamó la atención las áreas verdes, las instalaciones como tal o incluso la misma propuesta académica?
4: La verdad todo me llamó la atención, pero más que nada las instalaciones están muy bonitas y me gustó que es muy espacioso, muy extendido y las áreas verdes están muy bonitas.
3: Oye, y también Fer, ¿tú qué le dirías a lo mejor a algún estudiante que nos está escuchando del otro lado de la radio en su casa? ¿Qué consejo le darías para que a lo mejor se pudiera lanzar aquí a UTESI si es que la está dudando?
4: Si es que la está dudando,
3: no lo dudes.
4: Tal cual. UTESI, tu mejor opción. La verdad le diría que por lo que llevo aquí ha sido una experiencia muy bonita. Tal vez no he podido trabajar mucho con los maestros porque apenas es mi primer día, pero por lo que llevo, todas las personas docentes y personal de aquí son muy educados y muy lindos en ese aspecto. Así que yo también, así como vi la escuela en el aspecto de estar bonita, amplia y demás, vi el aspecto académico y es muy bueno.
3: Creo que es una experiencia bastante completa y créeme que todavía vas a tener muchísimo futuro por delante aquí en UTESI porque escogiste la mejor opción para estudiar. Fer, ¿algo más que quisieras comentarnos, algo que quisieras agregar para los que nos escuchan en casa?
4: Pues que UTESI está muy bonita. No sé.
3: Es importantísimo mencionarlo, claro, para que se lancen, para que conozcan UTESI, las diferentes carreras que tienen, las diferentes áreas, por supuesto, y también todas las instalaciones. Oigan, vamos a continuar platicando con algunos alumnos de por acá, pero mientras tanto, vámonos con esto a cargo de Elena Rose con Manuel Turizo. Ya a las 10:06.

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1: Son las 10. 14 minutos.
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16: Son las 10 de la mañana con 17 minutos y nosotros seguimos transmitiendo completamente en vivo desde Universidad UTESI Iberoamericana, esta vez en el plantel Santiago Tianguistenco. Ellos se ubican en la carretera Tenango-La Marquesa, kilómetro 20.5, y todavía no termina esto, familia, porque seguimos platicando con respecto a la experiencia que han tenido algunos de los estudiantes aquí, porque qué mejor que ellos para compartirnos lo vivido de este lado en las instalaciones, que también están arrancando con nuevas etapas estudiantiles. Así que el día de hoy quisiera saludar a Vane, que nos acompaña aquí en los micrófonos. Vane, ¿cómo te encuentras? Buenos días.
17: Hola, bien, ¿y ustedes?
16: Nosotros estamos contentísimos, Vane, sobre todo porque, mira, hoy nos están abriendo las puertas, nos están dando el chance de conocer su escuela, y de hecho me gustaría arrancar preguntándote, Vane, ¿qué es lo que estás estudiando? ¿Estás en bachillerato, en licenciatura? ¿Qué estudias por acá?
17: En bachillerato, apenas hoy, entré.
16: En bachillerato, ¿y cómo dirías que fue tu experiencia en estos primeros días de clases?
17: Pues, de hecho, es mi primer día.
16: Ah, ok.
17: Ahorita, pues, ha estado bastante tranquilo. Pero, pues, todos son muy agradables.
16: Ok. ¿Qué es lo que más te gustó de aquí de las instalaciones cuando llegaste a conocer UTESI?
17: Pues, la primera vez que la conocí, lo que realmente más me llamó la atención fueron sus áreas verdes. Pues, lo que tiene de sus campos, y pues que en realidad, o sea, tiene mucho espacio. Y, pues, tiene unas vistas muy bonitas.
16: Sí, de hecho, sí. Por acá estábamos viendo las áreas verdes que tienen, están bastante amplias. Los edificios, incluso de hasta 3-4 pisos, nos podemos encontrar por acá. Y, híjole, creo que las personas deberían aprovechar para lanzarse y conocerlo. Oye, pero también, ¿qué expectativas tienes de este bachillerato?
17: Pues, tengo buenas expectativas. Creo que, pues sí, aquí podría cursar los 3 años, que son del bachilleres. Y, pues, llevarme bien con la mayoría. Con mis maestros y pasar bien las materias.
16: Oye, ¿aquí están llevando como un bachillerato con especialidad o es un poquito más general?
17: Según yo, es más general, pues por todo lo de que pues apenas vamos entrando y todo eso. Y no sé si ya en universidad o así ya te especializas en algo, pero ahorita es más general.
16: Oye, y también, Vane, ¿qué consejo le darías a lo mejor a la Vane que recién está pensando dónde entrar a la preparatoria? ¿Qué le dirías? ¿Qué te gustaría comentarle? Introspectivo, ¿no? Así de, no, pues échale ganas, sí. Hay buenas opciones de escuela.
17: Sí, pues, en general que no se deje llevar por las apariencias, porque en realidad algunas escuelas que pues va a ir a ver, aunque sí están muy bonitas y todo, pero a veces los ambientes son muy pesados.
16: Ok.
17: Y pues que se fije más que nada en ese tipo de cosas y no solo en la apariencia de la escuela.
16: Ya lo escucharon, amigos. Vane nos comparte su experiencia por acá en UTESI Iberoamericana. En esta ocasión, entrando por acá a bachillerato. Vane, muchísimas gracias por regalarnos algunos de tus minutos y sobre todo decirles a las personas que pueden comunicarse vía WhatsApp con UTESI al 729-301-6440. Nosotros regresamos aquí para seguir platicando con más, pero mientras tanto, nos vamos a Ultra 101.3. Los dejamos con Four Seasons de Ellie Goulding. 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

0: 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Son las 10 con 32 minutos.
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10: Estamos transmitiendo todavía desde Universidad UTESI Iberoamericana completamente en vivo, aquí en la carretera Tenango La Marquesa, kilómetro 20.5, y que también todavía no terminamos, familia. Todavía estamos platicando un poquito con algunos de los estudiantes de esta institución que nos están contando un poco con respecto a su experiencia, qué es lo que más les gustó de esta escuela y sobre todo, qué es lo que destacan de por acá. Y de hecho ya me encuentro con Alondra, quien también es estudiante de aquí de UTESI. Alondra, buenos días, ¿cómo estás?
11: Buenos días.
10: Oye, Alo, ¿tú qué estás estudiando ahorita? Eres de nuevo ingreso, ¿verdad?
11: Sí, de bachillerato.
10: ¿De bachillerato? ¿Qué es lo que más te gusta de esta escuela?
11: Me gusta que tiene áreas verdes y lo que más me gusta es que tiene un gimnasio. Uh-huh. Siento que está súper bien porque puedes hacer más actividades y recomendaría esta prepa.
10: Sí, claro. De hecho, pues lo comentábamos en algunas emisiones anteriores. Incluso tienen la alberca climatizada. Tienen aquí las áreas verdes para que puedan desempeñar algunas de las actividades, como no, que tienen por acá. Incluso hasta extraescolares, ¿eh? Pero de hecho, me gustaría preguntarte, ¿cómo es que fue que tú conociste esta institución?
11: Ah, la conocí por una prima mía que estudiaba aquí. Me dijo que estaba muy bien esta prepa, vine a hacer una preinscripción y me gustó mucho la prepa, la verdad.
10: Oye, y también cuando hiciste tu preinscripción, ¿te tocó hacer el recorrido por acá o nada más llegaste a oficina y pues te dieron la información?
11: No, me dieron un recorrido con súper atención.
10: Oye, y en ese recorrido, ¿qué dirías que es lo que más te gustó? Así para, mira, es más, para los que nos están escuchando, que digas, oye, esto fue lo que más destacó por acá a lo mejor.
11: Ah, pues me enseñaron todas las áreas, desde la dirección uh-huh. hasta las cocinas, todo eso, todo estuvo súper bien y...
10: No, sí, está bastante perfecto porque al final del día, pues es la buena experiencia que te estás llevando, son instalaciones muy adecuadas y creo que aquí se pueden, pues trabajar muy bien esta parte de las prácticas, de poder acercarte un poquito más al mundo real. Y de hecho, Alondra, quisiera preguntarte también con respecto a esto, ¿qué expectativa tienes ahorita de tu bachillerato?
11: Siento que está súper bien, aunque todavía no me han tocado clases con los profesores, pero en este tiempo los coordinadores muy amables, la cafetería súper bien y todo genial.
10: ¿Ahorita son como los cursos de inducción, algo así por el estilo?
11: Se puede decir que sí.
10: Sí, claro, porque es que muchas veces ocurre de que vamos a la primera, al salón de clases el mero día, pero no, qué buena onda que aquí les están dando esta oportunidad de conocer un poquito más la escuela, de conocer incluso las materias que van a llevar, ¿no? Porque creo que aquí en este curso intensivo les platican con respecto a esto.
11: Sí, ya nos han explicado un poco de todo y pues ahorita ya casi creo que nos va a tocar clase.
10: Ah, perfecto. Oye, Alondra, ojalá que puedas tener una buena estancia por acá en UTESI, ojalá que puedas avanzar bastante bien en tus estudios y que también todo aquello que te estás proponiendo se te cumpla, Alondra. Muchísimas gracias por regalarnos unos minutitos y de hecho nosotros vamos a continuar por acá en Ultra, pero antes los voy a mandar con Cristina Aguilera con esto llamado Falsas Esperanzas. Yo soy Marco Padilla, las 10:37.

0: 44 minutos.
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11: Familia, son las 10 de la mañana con 48 minutos y nosotros seguimos transmitiendo completamente en vivo desde la Universidad UTESI Iberoamericana en el plantel en carretera Tenango La Marquesa, kilómetro 20.5, donde estuvimos pasándola increíble en este primer día de clases para muchos de los estudiantes que hay ahorita. Se vivió con muchísimo ánimo, ya por acá han podido recorrer algunas de las instalaciones y sobre todo hemos tenido la oportunidad de platicar con algunos de los estudiantes de esta institución. Y cómo no, me encuentro en este momento con el buen Alfredo, que ya me decía que estudia gastronomía. Alfredo, ¿cómo te encuentras? Buenos días.
12: Muy bien, me encuentro muy feliz, muy nervioso también de estar como en este lugar. También entrar a una nueva escuela, porque yo no conocía esta universidad con tiempo. O sea, yo soy de nuevo ingreso y no para nada tenía como idea de cómo era por dentro.
11: Oye, ¿cómo es que llegó hacia ti, cómo es que llega a tus oídos, mejor dicho, el nombre de la Universidad de UTESI Iberoamericana?
12: Fue por la experiencia que hicieron en la escuela en donde estaba anteriormente.
11: Ajá.
12: Que justo fueron a hacer la promoción y fue cuando nos dieron toda la información sobre la universidad.
11: Uh-huh.
12: Y fue cuando pues me llamó mucho la atención seguir con la carrera de gastronomía y pues fue cuando me vine a inscribir.
11: Oye, justamente quisiera preguntarte, ¿cómo es que te llama la atención la carrera de gastronomía?
12: Porque me gusta mucho la cocina, me gusta cocinar, me gusta crear platillos a través de muchas cosas, ocupar distintos ingredientes que a lo mejor no son tan comunes, uh-huh. y es lo que me llama mucho la atención.
11: Oye, ¿cuál crees que pudiera ser el reto que dirías, estoy dispuesto a enfrentarlo por completo en esta nueva etapa estudiantil?
12: Yo estoy dispuesto a enfrentar todo. Yo la verdad estoy abierto a todo lo que pueda pasar, a todo lo que haya aquí en la escuela. Yo todo.
11: Oye, ¿y has tenido también la oportunidad de, bueno, ya no nos lo comentabas ahorita fuera de los micrófonos, de revisar las instalaciones o tal cual, meterte a la cocina de aquí?
12: No, apenas estuvimos dando vueltas por toda la escuela, pero no hemos podido entrar a la cocina. O sea, la vimos por afuera, vimos la puerta nada más, pero hasta ahorita todo ha estado muy bien.
11: No, y realmente la carrera de gastronomía es muy activa, es muy versátil, entonces yo creo que, bueno, y también por la manera en la que me lo platicas, pues se ve que te encanta esta carrera, se ve que es algo para ti, entonces te quiero desear lo mejor, mi buen Alfredo. Oye, también, ¿qué fue lo que te cautivó de esta escuela al momento de que llegaste por primera vez?
12: Y la entrada. O sea, yo cuando llegué y vi que como toda esta entrada grande que tenía como unos jaguares en la entrada, yo ahí dije, ay, ¿qué es esto? O sea, yo dije, wow, yo nada que ver con la otra escuela en donde estaba. O sea, esto sí fue algo, un cambio muy grande. Y me emocionó mucho, la verdad. Y luego también ver como el servicio de transporte que tenemos, o sea, el venir en el camión con mis amigos y todo eso.
11: Sí, claro, lo facilita muchísimo más. Sí. Y espero, Alfredo, que tengas una muy buena experiencia por acá, que puedas concluir también tus estudios como debe ser, porque ya después te quiero ver en el restaurante 5 estrellas acá con el Estrellitas Michelin, claro. Familia, muchísimas gracias por habernos acompañado el día de hoy aquí en Ultra 101.3. 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Son las 10:51, te quedas en Ultra 101.3. Y también te dejamos con Dani Belinda, con este llamado Dolce Vita en la estación más pasada de verde.

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4: Ultra Noticias informa mismo que a más de un año de haberse implementado la operación Restitución, suman 1,618 inmuebles devueltos a sus legítimos dueños. Con ellos, evitó que los despojaran de los mismos. La Fiscalía Mexiquense no obtuvo una prórroga de 2 meses más para pedir los informes de las cuentas bancarias de los 10 extrabajadores y trabajadores y de los 168 aviadores de la red de plazas docentes. Familiares de mexiquenses desaparecidos en Mazatlán extienden protesta a la caseta Tlacomulco-Toluca. La familia de los 4 mexiquenses desaparecidos trasladaron la movilización a la zona norte de la entidad y mantiene el paso libre a los automovilistas. Recuerda, el cinturón de seguridad debe usarse en cada trayecto sin importar la distancia. Tu seguridad es primero. Te informó Karina Bernal para Ultra Noticias.
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1: Son las 11 con 14 minutos.
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0: 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Son las 11:30.
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1: 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Son las 12 con un minuto. 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
5: Ultra Noticias te informa ahora mismo que el secretario de Educación Pública, Mario Delgado, informó que regresaron a las aulas alrededor de 28 millones de estudiantes. La Secretaría de Educación Pública prepara un protocolo nacional para regular el uso de celulares y dispositivos móviles en las escuelas, luego de una encuesta aplicada a 565 mil docentes de todo el país. Ricardo Monreal respaldó la propuesta de Morena para establecer filtros más estrictos en la selección de candidaturas y evitar que personas con presuntos vínculos con el crimen organizado puedan contender por cargos públicos. Recuerda, el carril confinado y las ciclovías tienen un uso exclusivo. Respetarlos ayuda a una movilidad más segura para todos, te informó Karina Bernal para Ultra Noticias.
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0: 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Son las 12:30.
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0: 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Son las 12:59. 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
5: Es la 1:30 PM y nos da muchísimo gusto el poderte saludar. En este lunes 31 de agosto ya nos acabamos el octavo mes del año y justo este día también se inicia nuevo ciclo en las escuelas a nivel básico, de tal manera que muchas y muchos hoy están saliendo, buscando el retorno a casa, la ida a la comida. A los papás y las mamás seguramente entusiasmados también porque los hijos regresen a la escuela y pues crezcan como personas. Ha sido una jornada intensa en este regreso con dispositivos de seguridad, con la afluencia que vuelve a ser el hormigueo de las ciudades en este retorno a las aulas con casi 4.2 millones de estudiantes y cientos, decenas de miles de maestros que están también pues al frente de los grupos. Yo soy Oscar Glenn, bienvenidas, bienvenidos. A buena hora está al aire este servicio informativo de Ultra Noticias. ¿Y qué tenemos en el menú de hoy, además de lo que te platicaba? Bueno, la gobernadora Delfina Gómez confirma que va a emitir su tercer informe de gobierno el 30 de septiembre. No descarta que pueda haber cambios en su equipo, en su gabinete, pero eso sería ya después de la rendición de cuentas. Además, el Instituto Electoral del Estado de México aprobó los lineamientos para el registro digital de candidaturas. Establecen la obligatoriedad de alta en Conóceles, este sistema de información para la ciudadanía, y condicionan bloques de competitividad con los últimos resultados del 2024. Tendremos el detalle. Habitantes de Sinacantepec hoy bloquearon por falta de agua durante 3 horas la circulación en la avenida López Mateos a la altura de la desviación de Almoloya de Juárez. Ellos dicen que van a retomar las protestas si no se les resuelve. Dieron una advertencia y se generó ahí una tensión y un conflicto importante. Además, el secretario de Educación Pública, Mario Delgado, informó que este lunes regresan a las aulas alrededor de 28 millones de estudiantes, 1.6 millones de maestras y maestros en cerca de 250 mil escuelas en todo el país. Aquí escuchas parte de lo que dijo.
3: Regreso a clases de más de 28 millones de alumnos y alumnas, porque hoy regresan educación básica y educación media superior. Más de 1.6 millones de maestros y maestras que van a encauzar este nuevo ciclo educativo en más de 250 mil escuelas, porque es diferente. Este ciclo ya todas las niñas y niños de primarias públicas recibieron la beca Rita Cetina de apoyo y útiles uniformes escolares, casi 10 millones de niños y niñas tienen su beca. Y además, en secundaria, como ustedes, van a recibir la beca Rita Cetina. Además, todos los jóvenes de media superior tienen su beca. Entonces, este es el primer ciclo escolar donde ya tenemos una cobertura universal en primaria, secundaria y preparatoria. Ese es el derecho a la educación.
5: Oigan, también regresan hoy a las aulas, o bueno, entran los de nuevo ingreso en la Universidad Nacional Autónoma de México. 49.074 alumnos. Van a abrir además 2.024 lugares para una segunda opción después de lo que ha sido la crisis del examen de admisión a licenciatura en la Universidad Nacional Autónoma de México. Hoy estarán de vuelta y todavía se sigue revisando qué fue lo que pasó en ese examen en línea, el examen de admisión a licenciatura, que obligó a implementar un examen de control. Pero en el nivel básico, no perdamos de vista que este ciclo escolar trae consigo el reto, uno, de los lineamientos para el uso de celulares en las escuelas y todo lo que esto implica en un ejercicio, digamos, de reflexión y también de mejorar lo que puede ser el proceso de enseñanza-aprendizaje, donde estos dispositivos han cobrado un lugar protagónico y ahora se trata de establecer ciertos límites, seguir con el tema de no a la comida chatarra en las escuelas. Y pues ya con un proceso de enseñanza-aprendizaje, con lo que marca la nueva escuela mexicana, idealmente llevando a un mejor nivel de aprovechamiento de conocimiento a las y los estudiantes. En otro asunto, hoy la doctora Tania Jogla Rodríguez Mora, subsecretaria de Educación Media Superior de la SEP, presentó el ABC de las emociones, una nueva estrategia nacional enfocada en la salud mental y el desarrollo socioemocional de las y los jóvenes. Escucha.
6: Es una estrategia nacional, es una estrategia muy completa. Atiende, particularmente está en el centro de nuestra preocupación, las y los jóvenes de 14 a 18 años, los adolescentes, las adolescentes. ¿Cuál es nuestro enfoque? Queremos tener un enfoque preventivo, comunitario y que llegue a todo el país. Por eso es territorial, a cada escuela del país, a cada lugar donde haya adolescentes que necesiten conversar, platicar y que los acompañemos. ¿Qué nos interesa? Cuidar nuestro bienestar socioemocional. ¿Cómo? Fundamentalmente fortaleciendo nuestros lazos de comunicación, la convivencia en las escuelas, la convivencia en las familias y nuestra capacidad de comunicarnos. Y una cuestión muy adicional que hoy es muy importante, que es cómo nos comunicamos a través de las redes sociales, cómo nos relacionamos con los dispositivos y cómo eso afecta nuestro bienestar emocional. Para bien, pero también hay que tener mucho cuidado porque puede ser para mal.
5: ¿Qué te parece, papá, mamá? Seguramente te va a llegar material y te va a llegar una invitación a asumir otra corresponsabilidad en esta materia o aprovechar los servicios de apoyo que se brinden. Y mira, en relación con los lineamientos para el uso de los dispositivos móviles, informaron de una encuesta aplicada a 565 mil docentes en todo el país en la semana previa al inicio del ciclo escolar y aseguran de que 8 de cada 10 se pronunciaron en favor de establecer límites. Así lo expuso hoy Mario Delgado.
3: Que el 48% de los maestros que contestaron el cuestionario dicen que dificulta mantener la atención el uso de los celulares. El 38% opina que interrumpen las actividades escolares. El 34% dicen que por estar en el celular abandonan alguna convivencia y están detectando ya casi un 40%, un 38.7%, que conflictos que se generan en la red se trasladan al aula o se trasladan a la escuela.
5: También tendremos mucho que aprender sobre esto e ir entendiendo las propuestas de lineamientos que emita la Secretaría de Educación Pública. Es la 1:37 p.m. y en este lunes 31 de agosto me da mucho gusto saludar por primera vez aquí a Nacho Alba, que nos va a estar ayudando con el comentario sobre los temas deportivos, su análisis. Nacho, qué gusto que nos acompañes, ¿cómo estás?
7: Muy bien, Oscar, te saludo con muchísimo gusto, el gusto es mío. Estamos aquí ya muy contentos y vamos a poder platicar un poquito de los deportes. Vamos a ver cómo le fue al Toluca el día de ayer, una victoria importante, pero esto es muy rápido, hay que cambiar el chip, porque el miércoles viene otro partido, hay que jugar la semifinal de la Leagues Cup, así que vamos a platicar un poquito de eso, y del US Open que ya empezó. Lamentablemente rápido se fue Djokovic, nos vamos a quedar con las ganas de ver ese 25º título de Grand Slam. Pues mira, mentalmente está, me parece, igual, pero ya el físico, hoy enfrentarse a jóvenes 15 años con menos edad, 15 años más jóvenes,
5: toda la potencia de la juventud.
7: Sí, o sea, es decir, ya los reflejos, ya el cuerpo no le está respondiendo, y me parece que es ya el principio del fin de Novak Djokovic. Quizá en algunos días, meses, nos anunciará ya el retiro.
5: ¿Crees así de plano?
7: Pues
5: no le da para un segundo aire.
7: Ya creo que ya la edad, ¿no? Insisto, la mente es muy poderosa y me parece que eso lo tiene él desde siempre. Pero ya el cuerpo no le está respondiendo de la misma manera. Ayer fue un juegazo, 5 sets, pero bueno, pues terminó cayendo contra un jugador de 25 años, muchos años más joven que él. Entonces eso ya le está costando.
5: Que además le tocó desafiar a los grandes gigantes del tenis para ganarse su lugar, sí, ¿no?
7: Dominaron las décadas, o varias décadas, entre Nadal, Federer, él y por ahí un poquito Andy Murray, que también las lesiones lo acabaron. Fueron los cuatro tenistas que dominaron varias décadas.
5: Perfecto. Pues Nacho, al ratito tenemos todo el análisis.
7: Claro que sí, con mucho gusto.
5: Perfecto, y muy bienvenido, nos da mucho gusto que podamos contar aquí con tu análisis.
7: Encantado la vida.
5: Gracias.
7: Muchísimas gracias.
5: Es la 1:39, 1:39, continuamos con la información, y pues hay que hablar también del show business que nos da buen material siempre. Atenea Rojas, ¿qué show contigo? Muy buenas tardes.
8: Buenas tardes, Oscar, auditorio, más bien, ¿qué show? Porque justamente esta vez vamos a hablar de Tini Stossel, que de hecho ella ahora es considerada como la Britney Spears argentina. ¿Por qué? Porque está atravesando una situación fraudulenta por parte de su padre. 70 millones de los que estamos hablando, que es una fortuna que ella ya concentra, pero de la cual no tiene control, y eso es lo que vamos a estar abordando más adelante, porque ella va a continuar con su gira, aunque cabe destacar que sí ha negado algunos contratos en países europeos para que este señor no se quede con su fortuna.
5: Bueno, hablando de dinero, ¿cómo dice el refrán? Luego nos acordamos. Muchas gracias, Atenea. Al ratito te volvemos a escuchar.
8: Hasta aquí estuvo el show.
5: Gracias. Es la 1:40 y piénsalo bien. No importa lo lento que vayas, siempre y cuando no te detengas. Así lo pensó y lo dijo alguna vez Confucio. Y es que a veces sentimos que avanzamos demasiado despacio o que los resultados que soñamos no llegan cuando queremos. Pero cada persona tiene su propio ritmo y lo importante es seguir caminando, aprender de cada experiencia y no abandonar aquello que queremos alcanzar.

0: de la tarde, 41 minutos. Karina Bernal, muy buenas tardes. ¿Qué estamos escuchando y por qué?
1: Muy buenas tardes, Oscar Auditorio. Escuchamos la canción del día, The Way You Make Me Feel, de Michael Jackson, porque este fin de semana el rey del pop habría celebrado un año más de vida. La elegimos como una forma, pues, de recordar su legado y también de celebrar la música que dejó a varias generaciones. Este tema, lanzado en 1987 como parte del álbum Bad, es uno de los grandes éxitos de su carrera y también destaca por su ritmo, energía y también ese estilo inconfundible que caracterizó a Jackson. También un día como hoy es Día Internacional de las Personas Afrodescendientes, para tenerlo en cuenta, una fecha proclamada por la ONU para reconocer las contribuciones, la cultura y el legado alrededor del mundo. También busca visibilizar la lucha contra el racismo, la discriminación y las desigualdades que todavía enfrentan muchas comunidades, Oscar.
0: Muy bien, muchas gracias. Ya es la 1:41, continuamos. Pues ahora aquí te informo que la gobernadora del Estado de México, Delfina Gómez, estuvo encabezando la ceremonia de arranque del ciclo escolar 2026-2027 en la escuela primaria Cuauhtémoc, esto en el municipio de Xalatlaco, y ahí anunció que todos los estudiantes mexiquenses cuentan desde este inicio de clases con un seguro escolar.
2: Pues trabajar lo más necesario que se pueda para poder tener herramientas que necesitan ustedes, maestros, y que necesitan nuestros alumnos. Ya los libros de texto gratuito ya están en cada una de las escuelas. Los útiles escolares también empezarán a recibirlos a partir de hoy, ya los útiles escolares. Lo que es el seguro escolar, que muchos de los maestros nos preocupamos porque un niño se nos enferma, hay un accidente y a dónde lo enviamos. Pues ya también a partir de este primer minuto ya cuenta con un seguro escolar todos los estudiantes que integran precisamente las diferentes instituciones educativas. También se va a continuar con lo que es el programa Mochila de Paz, que ahí les pedimos mucho a los padres de familia que nos apoyen.
0: En el arranque de este nuevo ciclo, la mandataria informó que los gobiernos del Estado de México y el gobierno federal pues han destinado más de 12.313 millones de pesos a la educación en la entidad en esta administración, y los recursos han sido utilizados en diferentes programas como becas, mobiliario, materiales didácticos, equipamiento, infraestructura y sistemas para la captación de agua pluvial, que esto también es una aspiración importante. En materia de regreso a clases, las autoridades señalan que los libros de texto gratuitos ya fueron distribuidos en las 19.600 escuelas de educación básica del estado, mientras que comenzó la entrega de útiles escolares para más de 2.7 millones de estudiantes, con una inversión de más de 1.255 millones de pesos. En Xalatlaco, además, Gómez Álvarez anunció la entrega de 40 equipos de cómputo para fortalecer las herramientas de aprendizaje. Y la gobernadora además confirmó la continuidad del programa Mochila de Paz, con el cual llamó a madres y padres de familia a que se involucren en las acciones preventivas dentro de las comunidades escolares. ¿Tú sabes lo que lleva tu hijo a la escuela? ¿Lo que lleva tu hija? ¿Le has echado un vistazo? ¿Lo sueles hacer? Bueno, hay que desarrollar el hábito, si es que no, para que también se sienta el involucramiento y desde luego también los niños, niñas, sepan que están muy atentos los papás y las mamás a este aspecto. A esto van a sumar la participación del Estado de México en el programa El ABC de las Emociones, como escuchabas, para la atención socioemocional de niñas, niños y adolescentes. Y además la gobernadora, como buena maestra, destacó la importancia de continuar con la capacitación y profesionalización de las y los docentes. En la 1:45, estás a buena hora a través de Ultra 101.3. 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
0: La 1:46 PM. Continuamos a buena hora. Y pues hablemos del regreso a clases. Porque hoy las escuelas en México vuelven a llenarse de estudiantes. Comienza un nuevo ciclo escolar con más de 23 millones de niñas, niños y adolescentes en educación básica. Pero este regreso tiene una particularidad que merece nuestra atención. Entre quienes llegan a la primaria están los niños nacidos en 2020, el año en que comenzó la pandemia de COVID-19. Ese año se registraron más de 1.6 millones de nacimientos en México. Son niñas y niños que están entrando en una etapa fundamental de su formación después de haber vivido sus primeros años en un contexto marcado por el aislamiento, el cierre de escuelas, el distanciamiento social y una transformación abrupta de las rutinas familiares. No significa que todos tengan problemas derivados de la pandemia, pero sí que estamos frente a una generación que creció en circunstancias diferentes y que hoy necesita también que la escuela entienda ese contexto. Porque hablar del regreso a clases ya no puede limitarse a contar cuántos alumnos regresaron, cuánto costaron los útiles o cuánto tráfico provocaron las escuelas. También hay que hablar de cómo llegan emocionalmente los estudiantes. En México, datos oficiales muestran que el porcentaje de personas de entre 10 y 19 años que alguna vez pensaron en suicidarse pasó de 5.1% en 2020 a 7.6% en 2022. Además, en 2020 se registraron 1.150 suicidios de niñas, niños y adolescentes. Por eso la salud mental tiene que ocupar un lugar mucho más importante dentro de la educación. Un alumno que tiene ansiedad, depresión, problemas familiares, violencia o dificultades para relacionarse no necesita únicamente mejores calificaciones. Necesita acompañamiento, escucha y herramientas para pedir ayuda. Y luego está el celular. Hoy es prácticamente imposible hablar de infancia y adolescencia sin hablar de la tecnología, porque el Internet es parte de la vida cotidiana de millones de estudiantes y el teléfono se convirtió en una herramienta para comunicarse, entretenerse, informarse y también para aprender. Pero precisamente por eso es que resulta necesario discutir los límites. Regular los celulares dentro de las escuelas no debería plantearse como una pelea contra la tecnología ni como un castigo para los estudiantes. El reto es más complejo: enseñarles a utilizarlos de manera responsable, enseñarles a dosificar, enseñarles a enfocar, a no procrastinar por estar en el celular y a discernir también claramente de aquello que les ayuda, que les sirve, que les fortalece y aquello que se va convirtiendo en una amenaza. La escuela debe ser un espacio donde un niño pueda concentrarse, convivir cara a cara, socializar, jugar, equivocarse y aprender sin que una pantalla compita permanentemente por su atención. Y esa responsabilidad tampoco puede recaer únicamente en los maestros. Madres, padres, autoridades, empresas tecnológicas tienen que formar parte de la conversación. Este regreso a clases nos obliga definitivamente a pensar qué escuela queremos para los próximos años. Una escuela que enseñe matemáticas, español, ciencias, historia, pero que también enseñe a reconocer una emoción, pedir ayuda, resolver un conflicto y utilizar responsablemente la tecnología. Los niños nacidos en 2020 están entrando a la primaria. Millones de estudiantes más regresan a las aulas después de las vacaciones y todos ellos se enfrentarán un mundo muy diferente al que conocimos quienes hoy somos adultos. El verdadero reto, creemos, no está solamente en conseguir que regresen a clases, sino en asegurarnos de que la escuela sea un lugar donde puedan aprender, sentirse seguros, convivir y desarrollar herramientas que necesitan para enfrentar al mundo que les tocó vivir. Y es que después de una pandemia, quizá la pregunta ya no debe ser únicamente qué queremos enseñarles, sino qué necesitan aprender para estar bien. ¿O tú qué opinas?
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0: Pues aquí ahora tenemos que hablar de los jubilados de confianza de Pemex, la Comisión Federal de Electricidad, la Banca de Desarrollo. porque se movilizaron este lunes en la Ciudad de México para exigir que los cambios al régimen de pensiones no se apliquen de manera retroactiva. Los manifestantes marcharon desde el Monumento a la Revolución hasta la Cámara de Diputados y ahí intentaron entregar una iniciativa ciudadana para defender los derechos que aseguran adquirieron en sus años de servicio. Te acordarás que hace unos meses la presidenta planteó pues que no tendría que haber pensiones doradas. Y por eso impulsaron reformas para establecer un tope a esas pensiones, de tal manera que no representara la entrega de esto un desfalco a la hacienda pública. Pero de inmediato se pensó en que muchos de ellos, pues podría parecer que ganaban mucho, o que podría eso equipararse a una pensión dorada, pero esto también obedecía a una trayectoria en muchos casos, a una serie de condiciones de trabajo, a un contrato colectivo que les hizo merecedores de tal asignación presupuestal. No todos eran simplemente usuarios o privilegiados por alguna decisión unipersonal contraria a la ley, sino por haber cumplido con una trayectoria en ciertas condiciones. Ellos son los que están protestando, porque si bien hubo personas que en algún momento con pocos años de servicio, estando en la cúpula de alguna institución, pues se asignaron una pensión jugosísima y eso no podría darse como aceptable. Pero hubo de los otros, de los que hoy se manifiestan, que cumplieron 25 o 30 años o más de trabajo, aportando lo que las condiciones de su contrato les marcaba y pensando en que al final de su trayectoria laboral, pues tendrían una pensión adecuada, decorosa, quizá jugosa si lo quieren, conforme a lo que ellos estaban aportando. Bueno, los integrantes de la Alianza Nacional de Jubilados sostienen que la discusión sobre las llamadas pensiones doradas no debió incluir a todos los trabajadores retirados por igual. En la movilización también presentaron los resultados de una consulta nacional donde participaron cerca de 200,000 personas y con este respaldo tratan de impulsar cambios al segundo artículo transitorio relacionado con la reforma al 127 constitucional, que argumentan que cualquier nueva disposición debe respetar los derechos adquiridos y evitar que una modificación posterior afecte a quienes ya se encuentren pensionados. La famosa retroactividad de la ley es la que ellos están tratando de que les proteja. La protesta se da un día antes del inicio del periodo ordinario de sesiones del Congreso de la Unión y es un nuevo capítulo en la disputa por el alcance de estas modificaciones al sistema de pensiones y ante ello aseguran a los jubilados que continuarán por la vía institucional y legal para defender su postura mientras buscan que la Cámara de Diputados analice su propuesta y garantice que las nuevas reglas no tengan efectos sobre derechos que para ellos fueron establecidos con disposiciones anteriores.
3: A lo bestia.
0: Aquí hablamos de Luis Enrique Barragán Chávez, alias el Huicho o el R5, porque se dice habría muerto en un enfrentamiento entre fuerzas federales y un grupo armado en el municipio de Los Reyes, Michoacán. El operativo se realizó en la madrugada de este lunes y generó un fuerte despliegue de seguridad en la zona, mientras las autoridades mantienen las investigaciones sobre lo ocurrido. El R5, famoso ahora, era identificado como uno de los principales líderes del cártel de Los Reyes y habría asumido un papel de mayor relevancia en la organización después de la captura de Alfonso Fernández Magallón, conocido como Poncho La Quiringua. Barragán Chávez también era considerado uno de los objetivos prioritarios de las autoridades estadounidenses. El enfrentamiento ocurre en un operativo encabezado por las fuerzas federales en una región donde la presencia de grupos delictivos ha provocado diferentes episodios de violencia. Y aunque estas versiones iniciales apuntan a que Barragán Chávez fue abatido, todavía existen aspectos del operativo que deben ser esclarecidos. El gobernador de Michoacán, Alfredo Ramírez Bedoya, confirmó que en la madrugada se registró el enfrentamiento en Los Reyes como parte de un operativo de seguridad, aunque inicialmente no confirmó la muerte del R5. Mientras continúan las diligencias, se espera que las autoridades federales proporcionen información oficial sobre el resultado de este operativo y la situación del presunto líder criminal.
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0: Charlie Barrera, muy buenas tardes. ¿Qué está pasando en las calles?
6: Buenas tardes, Oscar, y también un excelente inicio de semana para toda nuestra audiencia. Pues mira, te informo que la madrugada de este domingo ocurrió un choque múltiple sobre la autopista Toluca-Atlacomulco, en el que se vieron involucrados una camioneta, tres vehículos particulares y un autobús. El saldo fue de dos hombres de aproximadamente 30 años que fallecieron en el lugar luego del siniestro. Asimismo, te informo que en estos momentos se encuentra cerrada la avenida Heroico Colegio Militar, esto en La Maquinita, en dirección hacia la Glorieta a la Marina, para que tomes tus precauciones en caso de que pienses ir para allá o tengas que pasar por ahí. Y bueno, es lunes, inicio de semana, estamos entre calles, vámonos con el saludo del día.
7: Hola amigos de Ultra, quisiera mandarle un saludo a mi novia Fátima, solo para recordarle y decirle lo mucho que la amo.
6: Miren nada más cuántos enamorados tenemos en la audiencia. Fátima, ya lo escuchaste, un saludo para ti.
0: Algo quiere ese muchacho, algo quiere. Muy bien. Gracias, Charlie.
6: Buena tarde.
0: Es la 1:56.
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0: Karina Bernal, ¿qué más tenemos?
1: Por otra parte, pues la pregunta también del día, y por supuesto tiene que relacionarse al regreso a clases. ¿Cómo recuerdas tu primer día de clases, Oscar?
0: Ya me vas a volver a refrescar el trauma. Les platicaba en la mañana que recuerdo el primer día en la primaria, ajá, yo estaba muy emocionado porque quería aprender a leer. Medio balbuceaba, pero quería aprender a leer bien. Y fui a la escuela, disfruté las primeras horas y cuando salía a recreo, unos más grandes que yo me atropellaron y me tiraron mis churritos.
1: No. O sea, de la clase no te acuerdas nada.
0: Sí, sí, como no, empezaba a ejercitar, pero el trauma de estar muy emocionado, de ya sentirme importante en la primaria, y unos más grandotes me hicieron recordar que todavía era pequeño. Pero aprender a leer, eso siempre fue para mí un buen objetivo y lo he disfrutado.
1: Claro.
0: De eso me acuerdo.
1: Pues yo recuerdo que mi mamá, yo creo que era la más preocupada.
0: ¿Sí?
1: Como del hecho de dejar a mi primer hija en la escuela.
0: ¿Lloró tu mamá?
1: Sí, y ella pensaba que yo iba a llorar. Y para mí fue un bueno, adiós, te veo en la casa en 2 horas. Y vámonos. Bueno, pues también queremos saber cómo fue su primer día de clases. ¿Qué es lo primero que viene a tu mente cuando piensas en ese regreso a la escuela? Vamos a escuchar las primeras respuestas que nos enviaron.
8: Yo recuerdo mi primer día de clases como un poco traumático. Es la típica historia de llorar porque no te quieres separar de tus padres, pero pues al final hice amigos, me sentí muy bien en la escuela.
9: Pues mi primer día de clases lo recuerdo con muchos nervios, la verdad, porque no sabía qué esperar. Era una nueva etapa para mí y pues estaba muy emocionada. Emocionada de conocer nuevos amiguitos, compañeros y a quien me daría clases.
10: Yo recuerdo que en mis primeros días de clases me daban bastantes nervios, pero también recuerdo que era muy emocionante poder conocer a nuevas personas, hacer nuevos amiguitos. Y bueno, ahora lo primero que viene a mi mente cuando pienso en ese regreso a la escuela, pues es bastante nostalgia porque me gustaría mucho regresar a esos momentos.
1: Así es, pocas veces se tienen primeras veces en la vida y creo que el primer día de clases es inolvidable. Si quieres compartirnos tu experiencia, comunícate al 722-571-0578, el número de WhatsApp en cabina, y también a través de nuestras redes sociales, @ultranoticiasedomex.
0: Perfecto. Es la 1:59.
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0: 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Son las 2:00 p.m. Continuamos.
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0: Dos de la tarde con 2 minutos. Las 2:02, continuamos y vamos a la clave de la información. Gerardo García, hoy la gobernadora Delfina Gómez, pues dio algunos detalles más sobre lo que será su tercer informe. A la mitad del camino está llegando la gobernadora.
16: Así es, Oscar, muy buenas tardes y también a todo nuestro auditorio de Ultra. Así es, la gobernadora mexiquense Delfina Gómez Álvarez confirmó que dará su tercer informe de gobierno el 30 de septiembre con al menos 5 eventos regionales. Además adelantó que serían los cambios en su gabinete y si algún funcionario aspira a un cargo de elección, deberá renunciar después de esta rendición de cuentas. De gira por Jalatlaco, Gómez Álvarez afirmó que avanza precisamente en los preparativos para informar desde el Teatro Morelos, en Toluca, a los casi 18 millones de mexiquenses sobre el estado que guarda la administración estatal, así como los logros y desafíos pendientes. Indicó que las próximas horas asignará precisamente esta agenda, si serán 4 o hasta 5 informes regionales con fecha y sedes, es decir, en los municipios en donde lo estará. Estará vendiendo estas cuentas. Escuchemos.
17: Entre que sean 4 o 5, estamos todavía en esa disyuntiva. Hoy tenemos una reunión precisamente para ya determinar a qué municipios vamos y cuántos serían.
0: Pues faltan detalles, pero al menos la fecha la tenemos clara, ¿no? En este ejercicio de rendición de cuentas.
16: Precisamente hay que recordar que esa fecha, el 30 de septiembre, la mandataria estatal primero deberá entregar de manera presencial su informe a los diputados de la 62 legislatura local y posteriormente emitir este mensaje a la opinión pública, esto desde el Teatro Morelos. Por otra parte, también Gómez Álvarez no descartó más ajustes en su equipo de trabajo, tanto a nivel secretarías como direcciones, pero aclaró que esto podrá ocurrir después de su tercer informe, y ese indicó que es el plazo que tendrán los funcionarios que aspiren a participar en esta elección del 6 de junio del 2027 para separarse de sus cargos, aunque por el momento ninguno se lo ha manifestado, y lo que requiere es que atiendan a la gente y a la encomienda que precisamente fueron llamados en su administración. Pues lo más relevante, Oscar, sobre este informe de actividades de la mandataria

0: esto, que los despojaran por completo de los mismos. La Fiscalía de Justicia dio este dato e informó que en este lapso de 2026 lograron la detención de 478 personas, 396 directamente por despojo, 18 por delitos contra la propiedad y posesión, y 64 por otros delitos como el quebrantamiento, la resistencia, daño en los bienes, lesiones, delitos contra la salud y portación de arma prohibida. Han ejecutado 74 órdenes de aprehensión, 53 sobre objetivos prioritarios de grupos delictivos con fachada de sindicatos famosos, sobre todo en la zona de Catepec, que están involucrados en los despojos. Entre el 22 y el 28 de agosto de este año realizaron 18 cateos, 39 inspecciones en los municipios de Acolán, Almoloya de Juárez, Atizapán de Zaragoza, también en Atlautla, Calimaya, en Chalco, al igual que en Chimalhuacán, Ixtapaluca, La Paz, Lerma, Metepec, así como en Naucalpan, Nezahualcóyotl, Santiago Tianguistenco y Tecámac. En Temazcalapa, Tenango del Valle, Tequisquiac, Toluca, Valle de Chalco y Sinacantepec también han tenido intervenciones, asegurando en estos 57 inmuebles, 35 eran casas habitación, 21 eran predios simples y un local comercial. Sí, porque estos malandros dedicados al despojo, pues van sobre todo a aquello que les pueda servir para desarrollar algunas otras acciones, no necesariamente para habitar los inmuebles. Punto y aparte, vamos con Alberto Zip, porque habitantes de Sinacantepec hoy han bloqueado por falta de agua la avenida López Mateos. Alberto, cuéntanos qué pasó y qué posibilidades de arreglo hay sobre el tema.
1: Buenas tardes, Oscar, auditorio de Ultra Noticias. Así es, comentarles que habitantes del municipio de Sinacantepec realizaron hoy un bloqueo que duró cerca de 3 horas en la avenida Adolfo López Mateos, a la altura de la desviación Almoloya de Juárez, y esto para exigir una solución al desabasto de agua que dicen padecer desde hace años. Los inconformes que habitan en la colonia Cimbrones solicitaron a recibir mediante la red por lo menos 3 días a la semana el recurso y no depender del suministro mediante pipas, además de que demandaron mantenimiento en la infraestructura hidráulica, reparación de fugas y atención a viviendas ubicadas sobre la carretera a Almoloya de Juárez, donde vecinos aseguran acumular hasta 2 años sin servicio. Representantes vecinales plantearon como solución de mayor alcance la construcción de un pozo destinado a esta colonia, Cimbrones, antes de que concluya este año, y ofrecieron a cambio regularizar adeudos, así como tomas que reconocen no se encuentran registradas mediante un convenio con el municipio, bajo la condición de contar con este suministro de agua. Los inconformes solicitaron también que los recibos de agua identifiquen a los usuarios como habitantes de la colonia Cimbrones y que las autoridades faciliten la regularización de tomas, debido a que los manifestantes consideran necesario ordenar el padrón de usuarios como parte de un acuerdo que establezca obligaciones tanto para la comunidad como para el organismo encargado del servicio. Al final, Oscar, pues entregaron un pliego petitorio a representantes de la Dirección de Gobernación de Sinacantepec, quienes se ofrecieron a darles una solución. Los manifestantes dejaron abierta la posibilidad de retomar las protestas en caso de no obtener una respuesta a sus demandas. Sin embargo, pues se dijeron satisfechos con el recibimiento de este pliego petitorio de momento y posteriormente evaluarán las acciones a seguir, Oscar.
0: Muy bien, pues se abre el compás de espera. Veremos cuánto demoran. Gracias, Alberto.
1: Buenas tardes.
0: Buenas tardes. Vamos al norte del Estado de México, Berenice León. También en el norte, pues se han dado una serie de protestas. En esta ocasión, pues el caso de los jóvenes desaparecidos en Sinaloa sigue movilizando a los familiares.
2: Así es, Oscar, buenas tardes. Pues ahora justo esta movilización llegó a la zona norte del estado y estamos hablando específicamente de que los familiares extendieron su protesta en la caseta de Atlacomulco, de la autopista Toluca-Atlacomulco, después que durante varios días, también hay que recordar, mantuvieron una movilización, pero en la caseta del Dorado, donde levantaron las tomas de cobro y permitieron el paso libre a los automovilistas para visibilizar su exigencia de avances en la búsqueda y también difundir entre la sociedad el caso de estos 4 jóvenes desaparecidos en Sinaloa. Hay que recordar que se tratan de Omar Alexis, Javier y Gregorio Ramírez Sabino, además de Óscar García Hernández, quienes fueron vistos por última vez el pasado 3 de febrero en Mazatlán, y desde entonces, pues sus familiares han realizado distintas acciones para exigir a las autoridades información sobre las investigaciones y su localización. Comentar, auditorio, Óscar, que Rosendo Ramírez, quien es familiar directo de estos jóvenes, cuestionó la falta de resultados que desde su perspectiva ha tenido la investigación, pese a las personas

0: que se tienen detenidas. También recalcó que pues ya han extendido movilizaciones en Sinaloa justo para realizar acciones relacionadas con la búsqueda y visibilizar el caso. También recordó que además de lo que están haciendo en la entidad, pues también se han trasladado a la Ciudad de México, han hecho cierres viales, además pues bueno, de estas dinámicas del paso libre de las casetas en la entidad mexiquense. Y por otro lado, pues también tenemos a Gregorio Ramírez, quien es el padre de los desaparecidos, y él centra su reclamo, auditorio Oscar, en las personas involucradas en la investigación. Afirmó que existen 9 involucrados directos y cuestionó que pese a que se encuentran bajo en custodia en distintos estados, pues hasta ahora no se ha obtenido información que permita conocer dónde están sus hijos y su yerno. Y justo vamos a escuchar pues un mensaje que emite a las autoridades, pero también a la presidenta de México, Claudia Sheinbaum.
1: 9 involucrados directos, y el cual no ha podido hacerlos que digan en dónde están mis hijos. Yo lo que quiero saber, tener un diálogo con mis hijos, ver y hablar con mis hijos. La fiscalía tiene sus 9 detenidos, los tiene aquí en Alamitlano, tiene 2 y tiene 1 en Oaxaca, tiene en Guanajuato, en Nuevo León y en Sinaloa, y no los han podido hacer hablar. Yo lo que le pido al gobierno, que pues tome todos los, pues tiene todo el potencial para que puedan hacer que hablen estos señores, que digan a dónde están mis hijos. Ese es el mensaje que le mando al...
0: Oscar, auditorio, comentar que familiares de los 4 desaparecidos de la entidad mexiquense señalaron que si bien pues han recibido acercamiento por parte de representantes de gobierno del Estado de México y de la propia Comisión Nacional de Búsqueda, pues reiteran que únicamente se ha quedado en ofrecerles mesas de diálogo, lo que para ellos pues no es suficiente. No están satisfechos con las respuestas recibidas, ya que reiteran que las autoridades les han plantado solo eso, mesas de trabajo, pero sin información que permita establecer dónde están estos 4 jóvenes. Sobre el tiempo que permanecerán en ambos puntos, auditorio Oscar, reiteraron que no se retirarán hasta obtener estas respuestas concretas que buscan, e incluso hablaron de poder extender esta misma acción a otros tramos federales y también estatales de la República Mexicana para hacer visible el caso de estos 4 jóvenes desaparecidos en Mazatlán. Por lo pronto, hoy se mantienen tanto en la caseta del Dorado como en la caseta de Atlacomulco.
2: Pues no imaginamos quizá la angustia, el dolor de pasar por este tipo de situaciones. Gracias, Bere, seguimos pendientes.
0: Buenas tardes, Oscar.
2: Muy buena tarde, son las 2:13. Charlie Barrera, hubo manifestación, hay manifestación y bloqueo también a la altura de Lerma.
3: Así es, Oscar. En estos momentos hay un bloqueo parcial en la carretera México-Toluca, esto en dirección justamente hacia acá, Toluca, a la altura de Plaza Saulet Lerma, por la desaparición de 2 menores de edad. Los menores son Ailín Guadalupe Gutiérrez de la Cruz, de 13 años, y Josef Armando Díaz Dávila, de 15 años. Los manifestantes exigen al municipio de Lerma que se actúe con urgencia para poder localizar a estos menores. Vamos a escuchar lo que dicen los manifestantes.
2: Tremendo caos sin duda el que se genera por este tipo de manifestaciones, y pues la respuesta de las autoridades evidentemente urge, vaya forma de iniciar el ciclo escolar.
3: Pues sí, es muy triste ver cómo los manifestantes tienen en las pancartas las fotos precisamente de estos menores de edad desaparecidos. Esperemos que se haga algo y que puedan aparecer muy pronto con vida.
2: Autoridades municipales, estatales, la propia fiscalía deberán estar actuando ya al respecto. Gracias, seguimos pendientes. Buena tarde.
3: Buena tarde.
2: Son las 2:15, 2:15. 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Continuamos.
4: Municipales.
5: En Lerma, vecinos se reunieron frente a la cabecera municipal para exigir la agilización en la búsqueda de los menores de edad, Ailín y Josef, así como adecuar el funcionamiento de las cámaras del C4 en la demarcación. En Sinacantepec, habitantes de la colonia Cimbrones se manifestaron en la carretera con desviación a Almoloya, a la altura de Adolfo López Mateos, para exigir a las autoridades el restablecimiento inmediato del suministro de agua potable. En Ixtlahuaca, el gobierno estatal participó en el inicio de la construcción del primer centro integral de residuos con una inversión privada de 140 millones de euros para procesar cerca de 1.200 toneladas diarias de residuos sólidos y la generación de 200 empleos directos.
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2: 2:19 p.m. Por si no nos escucharon en los primeros instantes de esta emisión, pues estamos dando la bienvenida al análisis, al comentario de Nacho Alba en los temas deportivos. Nacho, otra vez contigo. Ahora sí, un poquito más a fondo para revisar estos asuntos de la agenda deportiva. ¿Por dónde le entramos?
17: ¿Te parece fútbol mexicano? Se llevó a cabo, sí, la jornada 6.
2: Ándale.
17: De la Liga MX. Los resultados empezaron el viernes. Hubo 3 partidos. Cruz Azul fue a Aguascalientes y le ganó 3-1 al Necaxa. Atlante y León empataron a 1. Tijuana derrotó 2-0 al cuadro de Pumas. Atlas en casa venía bien, el equipo de los rojinegros del Atlas, y sorpresivamente el Querétaro se llevó la victoria 3-1. Pachuca rescató el empate prácticamente en los últimos minutos, un penal que le sancionaron, y fue Salomón Rondón, que va como uno de los líderes de goleo, este veterano venezolano, contra Chivas. Así que 1-1 el resultado. América es el invicto, es el líder general, 2-0 le ganó al Puebla. Pues mira, llegó Guillermo Almada y pues la verdad es que no llegaron refuerzos rimbombantes, ¿no?, como era la costumbre. Ya desde hace algún tiempo América no tiene ese tipo de contrataciones bomba. Almada es un técnico que trabaja bien, lo demostró en su momento con Santos, con el propio Pachuca, con el que fue campeón. Le gusta trabajar con jóvenes.
2: Y tampoco era que América no tuviera talento, no tenía los grandes nombres, pero siempre buenos jugadores,
17: y
2: ¿no?
17: Y tiene muy buenas individualidades. Sí. El caso de Brian Rodríguez, para mí creo que es uno de los mejores jugadores del fútbol mexicano, solo del América. Tiene la veteranía de Henry Martín y ha encontrado, te digo, Almada ahí en los jóvenes de Fuerzas Básicas, ha armado un equipo muy competitivo. Y ahí va el América, 2-0. Santos Laguna consiguió su primer punto en la jornada 6, empató a 0 con Tigres. Y Monterrey, que se guardó prácticamente a todos sus titulares para enfrentar al América el miércoles en las semifinales de la Leagues Cup, perdió 3-1 en casa con San Luis. Ojo, tercera derrota de Monterrey en 6 partidos. No le está saliendo del todo bien a Matías Almeida. Hay que ver cómo le va ahora a mitad de semana. Pues ya llegó prácticamente, escogió por ahí 1-2, acaba de llegar, llegó con bombo y platillo, un técnico que ya fue campeón con Chivas, que dirigió varios años en Grecia, y que lo traen, porque bueno, el problema que tiene Monterrey es la inmediatez, ya necesita conseguir algo, porque las críticas están muy fuertes sobre el equipo, se fue el Tato Noriega, que era el director deportivo. Y la verdad es que no han hecho buenas inversiones.
2: Eso.
17: Han traído jugadores demasiado caros que no han respondido a las expectativas, no les ha dado por ahí, y obviamente la gente
2: han sido más espectaculares que efectivos.
17: Pues digo, más de renombre, trajeron a Anthony Martial, un francés que venía con cierto renombre, no pasó absolutamente nada con él, entonces así como llegó, se fue y le pagaron una millonada. Eso es lo que la gente está muy molesta. Y ahora, bueno, pues no, te digo, se guardó a todos los jugadores. Ya cuando hizo los cambios, Almeida, pues ya no le alcanzó. Ya iba perdiendo 2-0, alcanzó a meter el 2-1, y en un contragolpe lo terminaron por liquidar. Y bueno, pues seguramente las críticas estarán. Y no te quiero decir si pierde a mitad de semana. No creo que lo corran y venga ese tipo de situaciones, pero sí va a empezar a subir la presión, obviamente. Y Toluca, que golea 4-0 a Bravos de Juárez, incluso creo que se quedó corto.
2: Sí.
17: La verdad es que Toluca a nivel colectivo se vio muy bien, y sobre todo también empiezan a crecer ciertas individualidades. El caso de Liño, el caso de Viñas, que no teniendo a Paulinho, bueno, pues necesitabas un hombre que fuera también goleador, e incluso el día de ayer Mohamed le dio la oportunidad de empezar Osvaldo Virgen, que es este joven canterano de Toluca, que anotó un golazo y lamentablemente se lo anularon, uno de chilena, se lo anularon, pero después tuvo otra oportunidad y no la desperdició, anotó gol, así que en ese sentido es muy importante que a pesar de las ausencias, Toluca mantenga un cierto nivel. No ha tenido a Paulinho, no ha tenido a Simón, no ha tenido al Gacelo, Marcel Ruiz, ni se diga, pero los que trajeron y los que se quedaron, los que ya estaban, pues han sabido responder a las expectativas. Le ha dado mucha rotación el turco Mohamed, y para mí era muy importante que a nivel individual subieran para así también incrementar el nivel colectivo. Entonces ahí va Toluca, segundo lugar de la tabla. América es primero con 16, Toluca segundo con 13, y lo mismo, rápidamente vuelta al chip, vuelta a la página, porque el miércoles se juega contra León el partido allá en Houston de las semifinales, y se quedan hasta el fin de semana, porque ganes o pierdas, juegas el domingo o la final o el partido por el tercer lugar. Así que pues ojalá que Toluca tenga oportunidad de ir a pelear otro título.
2: Pues ojalá que sí, yo creo que la gente está muy entusiasmada con que esto pueda pasar.
17: No se le ha dado este título, ya lo ganó Cruz Azul, y ahora, bueno, pues va a quedar entre mexicanos, cuatro semifinalistas mexicanos, pues va a quedar, pero ojalá, y que Toluca pueda tener oportunidad de pelear por un nuevo título. Hace unos minutos, Lionel Messi anunció en sus cuentas oficiales que se retira, ahora sí, definitivamente de la selección de Argentina. Después de 20 años de estar ahí, dice que ya se vació, que ya no tiene más que dar, y pues me parece que esta Copa del Mundo así lo vio, con 40 años, ya no se le puede exigir más. Me parece que a nivel de clubes todavía a lo mejor aguantará.
2: Pero quizás se puede divertir un rato,
17: quizás,
2: ¿no?
17: Quizás hasta final de año, está ganando buen dinero, ya tiene mucho, pero además se está divirtiendo. Entonces me parece que a lo mejor todavía hasta diciembre podemos verlo jugar con el equipo del Inter de Miami. Y también mencionar a Santiago Jiménez, deja el Milán, no le fue bien en el Milán, allá en Italia, y se va al Porto, un equipo que es importante en Portugal, una liga que quizá no tiene tanta presión, en donde normalmente o es el Benfica, o es el Porto, o es el Sporting de Lisboa. Uh-huh. Son los tres equipos que normalmente están ahí turnándose en la parte alta de la tabla. Creo que le puede venir bien a Santiago Jiménez.
8: Han caído bien los mexicanos ahí en Porto, ¿no?
17: Van varios. Sí. Ha estado Layún, ha estado Héctor Herrera, el Tecatito, por ahí se me escapan un par más, pero han estado.
8: Sí, también ha venido bien.
17: Así que me parece que es una liga que le puede venir bien para el resurgimiento, sí, retomar confianza.
8: Se lo merece también.
17: Y es un chavo que le ha costado trabajo. Podrán decir que no, que es el hijo del Chaco, pero él ha tratado de forjar su carrera con su propio nombre y no le ha sido fácil, pero bueno, ojalá que ahora con el equipo del Porto pues pueda tener mejores resultados. Y ya para despedirnos, lo que te comentaba, lástima, se va a Novak Djokovic, se fue eliminado, primera ronda, 20 años tuvieron que pasar para que quedara eliminado en la primera ronda de un Grand Slam. O sea, y en el Abierto de Estados Unidos nunca lo habían eliminado en la primera ronda, siempre había avanzado.
8: Yo creo que, digo, le tocó en suerte de coincidir con esos figurones, pero él también es el monstruo del tenis.
17: No, es el máximo ganador, sí, de Grand Slams, por encima de Federer y de Nadal. Tiene 24 títulos de Grand Slam, tiene más de 100 y pico en la ATP. O sea, no sé, pero ahí podríamos decir que estamos ante el mejor tenista de la historia.
8: Por números, irrebatible.
17: Habrá quien le guste más el estilo, la elegancia de Roger Federer, la combatividad que tenía Nadal. Pero en cuanto a números, títulos, Novak Djokovic es el que ha ganado más. Sí. Y lamentablemente me parece que ya no vamos a ver ese 25º título Grand Slam. Hay una imagen que ojalá y la pudieran ver a todos los radioescuchas, y tú si pudieras. Ayer ya cuando se dio cuenta de que iba a perder el partido, lloró en la cancha. Y la gente le aplaudió. O sea, él ya se da cuenta de que ya no llega. Ya fueron 4 horas y media de partido contra un chavo 15 años más joven, sí, pues es muy complicado. Entonces yo creo que por eso a lo mejor el retiro ya está cerca. Y bien merecido, una carrera excepcional la del Novak Djokovic.
8: Y que alguien vuelva a hacer lo que él ya logró.
17: Quiero va a ser ver. Más complicado. O lo que hizo Federer o lo que hizo Nadal, es muy difícil. Estos cuatro, e incluyo Andy Murray, aunque ganó menos, pero te digo, fueron cuatro que dominaron décadas. Estamos hablando de 20 años o más, dominaron estos 3 o 4 tenistas del tenis. Claro. Y ahora Alcaraz se lesionó, está regresando, vamos a ver cómo le va ahora en este US Open. Jannik Sinner, el italiano, que también de repente no han sido tan dominantes como estos cuatro. Pero ahí está ya la oportunidad para que otros levanten la mano en el deporte blanco. Ojalá.
8: Pues muy bien, pues el fin de una era.
17: Sí, lamentablemente sí. Yo normalmente me he declarado toda mi vida Federer, pero al mismo tiempo reconozco que Djokovic también es un fuera de serie.
8: Sí, quizá más mediáticos Nadal y Federer.
17: Sí,
8: puede más ser. Mediáticos, pero en los números dijiste lo que es.
17: Sí, lo que es. O sea, 24 títulos de Grand Slam más otros 70-80 en la ATP, o sea, lo hacen Masters 1000, ganó cualquier cantidad de cosas, medallista olímpico, o sea, la carrera, ¿no? Djokovic es para quitarse el sombrero.
8: Pues así lo hacemos. Nacho, muy bienvenido, muchas gracias.
17: Aquí muchas gracias, escuchando. Oscar, la verdad es que me sentí muy a gusto y gracias por aceptarme aquí en tus micrófonos.
8: Pues bienvenido, porque también la gente pues valora mucho todo el análisis, la reseña deportiva, y desde luego contigo pues vamos a seguir enriqueciendo esto.
17: Muchas Encantado gracias. De la vida, muchas gracias.
8: Son las 2 de la tarde con 29 minutos, 2:29. Vamos con Gerardo García. ¿Qué pasó hoy en el Instituto Electoral del Estado de México, Gerardo?
18: Así es, Oscar, precisamente ya de cara ya a esta cuenta regresiva para iniciar precisamente esta elección del 2027, pues el árbitro electoral avaló diversos acuerdos, entre los que destacó el sistema digital de candidaturas, que estará registrando 16,000 postulaciones de los partidos, el doble que en la contienda del 2024, así como la alta obligatoria en la plataforma Conóceles. Además, se aprobaron los criterios que en los bloques de competitividad de paridad de género se considere la votación electoral del 2024, aunque se podrá establecer otros criterios por parte de los 10 partidos políticos que estarán contendiendo justamente en ese proceso democrático. En su pronunciamiento, la consejera electoral del Instituto Electoral del Estado de México, el CIEM, Amalia Pulido Gómez, resaltó que cada uno de estos acuerdos avalados por las 7 consejerías buscan armonizar su marco normativo con las reformas pues a la Constitución local y al Código Electoral. Escuchemos.
19: relativo al reglamento para el registro de candidaturas a los distintos cargos de elección popular, destacan diversas modificaciones orientadas a ordenar y hacer más eficiente este procedimiento. Su dimensión operativa puede advertirse a partir de la experiencia reciente. En el proceso electoral de 2024, el IEM registró 7.944 candidaturas y para la elección de 2027 se estima que podrían presentarse alrededor de 16.000 candidaturas.
18: Pues Oscar, pues ahí la relevancia precisamente de ya estar activando este proceso de digitalización de los registros de las postulaciones que hagan las fuerzas políticas que en general respaldaron la activación de este modelo que ya no se haga de manera presencial, sin embargo también se inconformaron porque se estableció el registro obligatorio dentro de este proceso para el tema de dar de alta a sus postulaciones en el portal Conóceles. Además también cuestionaron precisamente lo que tiene que ver que en los que se haya establecido en los bloques de competitividad, es decir, la postulación paritaria en las candidaturas en cada uno de los distritos y municipios del Estado de México, que se envíe a las mujeres en aquellos lugares donde sí tengan condiciones reales para triunfar y acceder al cargo, y que esto pues los inconformó a partir de que se estableció que el criterio sea la última votación del 2024, que ellos consideraron los deja indefensos en poder argumentar otras posibilidades, otros escenarios, y que eso también les estará afectando a las mujeres de acuerdo a su criterio. Sin embargo, las autoridades electorales aclararon que esto del 50% pues es apenas el techo y que pueden superar más de ese porcentaje en favor de las mujeres. El reporte, Oscar.
2: Bien, gracias, Gerardo. Son las 2:32. Continuamos.
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21: En Malinalco, Naucalpan, Namecameca y Cuautitlán se encontrará la campaña de canje de armas 2026 hasta el 5 de septiembre, donde se podrá entregar de manera anónima y voluntaria cualquier artefacto bélico y sacarlo de circulación. En Chimalhuacán, Chiconcuac, Isidro Favela y Cuautitlán se encontrarán esta semana las unidades móviles para trámite de licencias de conducir desde las 9 hasta las 17:30 horas. La Vialidad Mexiquense ya reporta un avance físico del 92.2%, que favorecerá la conectividad de 15.000 personas al día entre los municipios de Tecámac, Ecatepec, Coacalco, Tultitlán y Tonanitla, reduciendo los tiempos de traslado hacia el AIFA.
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2: 2:34, avanzamos aquí en la tarde de lunes a buena hora. Y ahora te platico que la bancada de Morena en el Congreso del Estado de México ha perfilado 88 propuestas de modificación a leyes y ordenamientos para el último año de la 62 legislatura.
8: Entre las prioridades aparecen combate a la corrupción, atención ciudadana, simplificación de trámites y gobierno digital. Una agenda que comenzará a procesarse con la apertura del próximo periodo ordinario de sesiones el 5 de septiembre. Las prioridades fueron revisadas este fin de semana en la reunión plenaria de los 39 diputados locales de Morena aquí en Toluca, un encuentro al que acudieron la gobernadora Delfina Gómez por principio, Ariadna Montiel, la dirigente nacional de Morena, así como el secretario general de Gobierno Horacio Duarte, con quienes se hizo un balance del trabajo legislativo y de los proyectos pendientes para el cierre de la legislatura. Francisco Vázquez, el coordinador de este grupo parlamentario de Morena y presidente de la Junta de Coordinación Política, fue quien presentó la agenda para el siguiente periodo, que también deberá procesar, por cierto, iniciativas previstas por el Ejecutivo Estatal en materias como bienestar animal, derechos de las mujeres, además de desincorporaciones de inmuebles y otros asuntos que permanecen pendientes. El encuentro también sirvió para hacer un balance de la relación legislativa entre la mayoría de Morena y el gobierno estatal, pues Horacio Duarte reportó que en los últimos dos años el Congreso aprobó 183 de las 185 iniciativas enviadas por Delfina Gómez, además que la bancada morenista llega al último año como la fuerza con mayor número de propuestas presentadas y aprobadas en la actual legislatura. Además de la agenda legislativa, el componente político rumbo a 2027 se hizo presente y ahí la gobernadora llamó a respaldar los proyectos que el gobierno de Claudia Sheinbaum Pardo desarrolla en territorio del estado. Y en cuanto a los acuerdos de bancada, se llegó a la propuesta de impulsar al diputado Vladimir Hernández Villegas para que presida la mesa directiva, y esto se suma a la intención de Morena de conservar la presidencia de la Junta de Coordinación Política. Además, te informo que la Fiscalía Mexiquense pues no logró la prórroga que pretendía por dos meses más para pedir los informes de las cuentas bancarias sobre los 10 extrabajadores y trabajadores de los 168 aviadores en la red de plazas docentes, que fue pues un escándalo hace unas semanas. Estaba el periodo establecido por el juez para el desarrollo de la investigación y querían que les dieran dos meses más, la fiscalía lo pretendía, pero eso no ocurrió. El abogado Alfredo Gerardo Brito pues señaló que el Ministerio Público pretendía iniciar un acto de investigación ante la Comisión Bancaria de Valores y obtener de ahí los informes sobre las transferencias por los 42 millones de pesos con daño al erario por la red de venta de plazas que semanas atrás se denunció. El litigante enfatizó que con las cuentas bancarias la Fiscalía pretendía acreditar el delito de fraude, pero sin tener esos informes pudiera ser que la acusación se les venga abajo, porque querían realizar el cruce de cuentas bancarias entre los servidores y los presuntos aviadores para ver cómo se usó el dinero. Por la venta de plazas docentes, recordemos, hay 33 funcionarios y exfuncionarios de la Secretaría de Educación y de la Oficialía Mayor que están vinculados a proceso, acusados de conformar una red criminal que presuntamente operaba desde 2021. ¿Para qué le alcanzará a la Fiscalía? ¿Para qué le alcanzará a la defensa de las personas imputadas? Pues es lo que estará por definirse. Son las 2 de la tarde con 38 minutos. Karina Bernal, ¿qué más tenemos?
0: Por otra parte, por segunda ocasión en la zona norte del Estado de México se realizó el Festival Abarrotero, que tuvo sede en San Felipe del Progreso. Este encuentro formó parte de una estrategia de la Secretaría de Desarrollo Económico para generar vínculos directos entre los pequeños comerciantes y proveedores, además de acercar capacitación y herramientas para fortalecer sus negocios. Durante la jornada, los propietarios de tiendas de abarrotes tuvieron la oportunidad de conocer directamente la oferta de distintos proveedores, también de comparar alternativas para abastecer sus establecimientos y al mismo tiempo establecer contacto con empresas, instituciones y aliados estratégicos. A su vez, los proveedores participantes, entre ellos microempresarios, pudieron exhibir sus productos directamente ante los comerciantes y generar nuevos contactos comerciales con la posibilidad de ampliar sus canales de distribución y llegar a más tiendas de la región. Este encuentro cobra justo relevancia por la dimensión del comercio abarrotero en la entidad, ya que de acuerdo con lo expuesto por la Secretaria de Desarrollo Económico, Laura González Hernández, en el Estado de México operan 192 mil establecimientos que comercializan abarrotes, principalmente pequeñas tiendas, lo que representa el 16% de este tipo de establecimientos a nivel nacional y que también coloca a la entidad en el primer lugar del país. La funcionaria señaló que el objetivo es ampliar la cobertura del Festival Abarrotero hacia las diferentes regiones del Estado de México, norte, sur, oriente, noriente y también el Valle de Toluca, justo para acercar estas alternativas a un mayor número de comerciantes. Antes, vamos a escuchar parte de lo que fue este evento.
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3: Aquí estamos bien contentos de asistir a este festival abarrotero, comprando productos. 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
5: Somos la Confederación Nacional de Centrales de Abasto a nivel nacional y agrupamos alrededor de 69 centrales en todo el país. A través de las centrales de abasto se comercializa el 75% de la producción agropecuaria nacional y tenemos alrededor de 55,000 comerciantes. Estamos participando como en cada festival abarrotero que organiza el gobierno del Estado de México. Aquí estamos para darnos a conocer.
0: A los participantes es importante porque además de la vinculación comercial, la jornada contempló capacitaciones prácticas dirigidas a los propietarios de pequeños negocios con herramientas relacionadas con la modernización de sus establecimientos. También el director general de comercio de la Secretaría de Desarrollo Económico, Hugo Enrique Gómez Dávila, señaló que entre los principales desafíos que enfrentan los pequeños comerciantes se encuentran el acceso a herramientas tecnológicas de bajo costo, la competencia con las grandes cadenas de conveniencia y la necesidad de contar con opciones de financiamiento. Como antecedente, informó que entre 2004 y principios del 2026 se han realizado 7 ediciones de este festival en municipios como San Antonio La Isla, también en Atlacomulco, Naucalpan, Tecámac y Ecatepec, con un registro acumulado de más de 8,100 asistentes y un 90% de satisfacción entre los participantes, Oscar.
8: Muy bien, gracias por la información. Son las 2 de la tarde, 41 minutos.
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8: Cris Valencia, ¿qué se comenta en las redes sobre estos temas? Buenas tardes.
6: Muy buenas tardes, Oscar y auditorio. Y bueno, como lo comentaban, pues Lionel Messi sorprendió al mundo del fútbol al anunciar su retiro. Y es que en Instagram subió una foto con una carta que él ya había escrito. Y bueno, las redes sociales explotaron, obviamente con mensajes bonitos hacia Lionel Messi, de que pues fue uno de los mejores jugadores y que también fue uno de los máximos goleadores en este mundial, solo por detrás de Kylian Mbappé. Así es, y bueno, es que Messi explicó en su carta que dolió y duele en el alma, así lo expresó, y considera que llegó el momento de cerrar este capítulo, aseguró que siempre dejó todo por la selección y que ahora siente, y así lo puso, me vacié, ya no tengo más para dar, además de reconocer que hay jóvenes que merecen tomar el relevo. Y como lo mencionaba anteriormente en deportes, pues sí, hay jóvenes que ya tienen más visión, que tienen a lo mejor, pues obviamente menos edad y tienen más agilidad. Entonces, Lionel Messi les deja como que esta etapa ya la concluyó, sí. Y les deja pues este camino a los jóvenes que vienen y pues ya cerró su ciclo con Argentina. Se quita la playera, así lo mencionó, y pues pueden ver...
8: ¿Quién esa playera? Me pregunto yo, ya le pregunté a Nacho.
6: Nadie.
8: ¿Quién se puede poner el 10 de Argentina después de Leo Messi? De que lo intentarán, sí.
6: El 10, por eso, pues recordemos que está Lamin.
8: No, pero de 10, Argentina.
6: Pero de Argentina, playera de
8: Barcelona,
6: nadie.
8: Pues ya lo trae Lamin Yamal, sí.
6: Pero de Argentina no creo que llegue nadie que lo llene.
8: Pues va a pasar un rato quizá. Y bueno, van a aspirar a usarla.
6: Y bueno, pues Messi reveló que la carta fue escrita el 21 de julio, apenas 2 días después de la final del Mundial del 2026. Y bueno, hasta ahora, solamente hace unos momentos, pues sí, Subió la foto con esta carta y el mensaje tan bonito. Obviamente después de también del fallecimiento de su papá,
8: eso
6: pues tomó esa decisión de ya subir a las redes, pues que se terminó su época.
8: Porque la muerte de un padre, yo creo que también marca, como sea, un hito en la historia de las familias, pero además, pues es un llamado a la conciencia del paso del tiempo, ¿eh?
6: Así es.
8: Muy bien. Iris, pues muchas gracias.
6: Gracias
8: por todo. Son las 2:45, continuamos.

0: nacionales.
1: En Jalisco, al menos 1.500 personas, entre familiares de personas desaparecidas e integrantes de colectivos de búsqueda, marcharon en Guadalajara para exigir a las autoridades estatales avances en las investigaciones y acciones de prevención. La Suprema Corte avaló las restricciones para las candidaturas independientes en Michoacán, quienes deberán hacerlo de manera individual y sin coordinar campañas, propaganda o estrategias electorales con otros aspirantes independientes. El presidente de la JUCOPO de la Cámara de Diputados, Ricardo Monreal, respaldó la propuesta de Morena para establecer filtros más estrictos en la selección de candidaturas y evitar que personas con antecedentes legales puedan contender por cargos públicos.
2: La definición de la presidenta Ariadna y de Tlali Hernández es muy categórica y nosotros la respaldamos. El que no se cuelen, que haya filtros para que no se pueda aceptar, cobijar, respaldar o proponer a perfiles que tengan vínculos con el crimen organizado, con algún asunto pendiente con la ley, deudores alimentarios o alguna conducta antijurídica.
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10: 2:48 PM. Ya estamos en comunicación con Diana Velázquez, que tiene su análisis como cada semana. Diana, buenas tardes. ¿De qué tenemos que hablar hoy?
11: Hola, Oscar. Pues dicen que lo personal es político y yo hoy quiero contar algo que evidentemente es personal, pero que creo que puede llegar a la arena pública, porque lo tengo aquí atorado desde hace semanas, ya medio le he comentado, ¿no? Estas ideas que veo que se están instalando poquito a poco, no sé tú qué opines, tu audiencia, Oscar, pero creo que estas agendas conservaduristas están tomando muchísimo peso y cada vez más de repente yo en mesas de discusión con amigos, con amigas, en temas familiares, veo como mucho más enojo hacer contra todos estos derechos que muchas veces se ha ganado en la agenda feminista, ¿no? Toda esta parte de que los derechos de mujeres, niñas, de infancias ya nos pasaron. Y hace unos pocos días escuchaba yo en el foro de la CEPAL que la Secretaría de las Mujeres pues justo dijo que estos discursos que están promoviendo roles rígidos, modelos de familias cerrados, sí están en efecto poniendo en riesgo décadas de trabajo. Algunos ejemplos, para no quedarme solamente en mi opinión, por ejemplo, en el 2023 en Argentina, ¿no? Se elimina el Ministerio de Mujeres, Géneros y Diversidad, es el nombre que ellos tienen allá para la Secretaría de las Mujeres, digamos, y pues con esto se fueron también programas contra violencia, líneas de atención, temas de apoyo para víctimas indirectas, y creo que aquí pues esto lo tenemos que empezar a ver, porque aunque lo veamos en otro país, pues al final a esto me refiero, poco a poco vamos perdiendo en espacios, ¿no? Por ejemplo, en México tuvimos, ¿te acuerdas?, esta parte del PIN parental, una iniciativa que permitía vetar que hijos, que nuestros hijos tomaran temas de educación sexual. Se presentó en ese momento en 18 congresos estatales, lo aprueba Aguascalientes, pero después se tuvo que meter reversa, justo como por estas agendas que estaban totalmente en contra, ¿no? Entonces, no, la idea no es polarizar, no creo que quien piense distinto sea enemigo, pero creo que detrás de mucho conservadurismo yo veo gente con miedo al cambio. El miedo es real y tenemos que escucharlo y no ridiculizarlo, pero yo creo que lo que está pasando, o al menos lo veo, el otro día me decía un familiar, ¿no? Oye, Diana, es que tú ya te volviste loca con todos estos temas, ¿no? Y realmente impactó, porque además es alguien que me conoce, que sabe que yo hago un trabajo, pues al final profesional y académico con esto, y creo que cuando hay burla, cuando hay etiqueta, pues no estamos ganando el debate, lo estamos perdiendo. Entonces, ¿qué falta? Creo que hay que traducir, dejar de hablar como en lenguaje de manuales, de escuchar mucho más, Oscar, antes de descalificar, no dejarnos llevar por lo que hay en redes sociales, que muchas veces sí son estos discursos polarizantes, y por supuesto meter más presupuesto, más allá de discursos desde los gobiernos, pues para que finalmente sí se sensibilice a la población, ¿no? Que se mida todo esto en acciones reales, en indicadores que abaten las violencias, los feminicidios, y pues no tengamos solamente más foros con moños morados y anaranjados. Y pues creo que al final, para ir cerrando, pues recordar al auditorio que los derechos, pues al final nadie pierde unos derechos porque otros los ganen. No sé si me explico, ¿no? Perdemos derechos por darle a otras personas, a otras poblaciones derechos. Entonces, creo que al final hay que seguir sosteniendo los derechos. No creo que tenga yo que pedirles hoy que todos estén de acuerdo con nosotras, con las agendas, pero sí creo que les quiero pedir algo, que es platicar con alguien que piense distinto, empezar a discutir estos temas con más empatía y sobre todo con más información, porque veo que hay muchos grupos que más que querer escuchar y analizar, pues solamente quieren ganar. Entonces creo que estamos cometiendo ahí un error, estamos perdiendo el foco, que es salvar vidas y hacer vidas de niñas, mujeres, adolescentes, de todos, de todas, pues vidas mucho más tranquilas y libres.
10: Por supuesto. Muy bien, muchas gracias, Diana.
11: Gracias a ti, buenas tardes.
10: Muy buena tarde. Diana Velázquez aquí con este análisis, ¿qué te parece? Ya son las 2 de la tarde con 53 minutos, 2:53. Continuamos con la información y te platico que gasolineros del Estado de México piden a las autoridades federales que revisen las estaciones que venden combustible considerablemente por debajo de los precios promedio del mercado. Consideran que algunas tarifas resultan difíciles de sostener con los actuales costos de adquisición y operación y además generan condiciones de competencia desiguales frente a establecimientos que han ajustado sus precios de acuerdo a lo que se estableció como acuerdo con el gobierno federal. La Asociación de Distribuidores de Gasolina y Lubricantes, ADIGAL, señaló que el sector ha buscado respetar el precio máximo de 23.99 pesos por litro para la gasolina magna, aunque han detectado estaciones con niveles cercanos a 23 pesos, incluso en 22.40, diferencias que adquieren relevancia ante el costo del producto en terminal, los fletes y los demás gastos necesarios para llevarlo hasta el consumidor. Jorge Luis Pedraza, el presidente de ADIGAL, explicó que la preocupación no se centra en diferencias de algunos centavos derivadas de negociaciones con proveedores o mayor eficiencia en los costos, sino en reducciones que pueden alcanzar entre el 40 y 60 centavos respecto de niveles que los distribuidores consideran compatibles con la estructura actual del mercado. La organización además considera que la supervisión federal debe también pues enfocarse tanto en las estaciones que superan los precios acordados como aquellas que se encuentran considerablemente por debajo, por lo que plantea recuperar un esquema de banda con parámetros máximos y mínimos que permite identificar diferencias relevantes sin impedir la competencia entre distribuidores, pues sería lo adecuado. Ya son las 2:54, 2:54. Continuamos con la información a buena hora y te cuento que en Toluca la policía municipal dio a conocer que este fin de semana remitieron a 72 conductores por dar positivo en el alcoholímetro. Tuvieron que remitirlos al juez cívico después de no pasar la prueba de alcoholemia en el operativo Conduce sin Alcohol este fin de semana. ¿Qué tal? Pues seguimos con cantidades importantes de conductores que no pasan la prueba. Y además, reportarte que el gobierno de Toluca está coadyuvando ya con la Comisión de Agua del Estado de México ante la falla registrada en los equipos de la planta de bombeo Toluca, infraestructura estatal que actualmente presenta afectaciones y ha provocado la interrupción del suministro de agua en diversas zonas de la capital. Esta planta recibe y redistribuye el caudal proveniente del Cutzamala para abastecer la demanda de los pobladores de la capital, la cual se ve interrumpida en 50 colonias donde viven cerca de 250,000 habitantes. Y ante esto, la presidencia municipal ya ha instruido de inmediato al organismo de agua y saneamiento para que atienda los requerimientos de los afectados a través del reparto en pipas. Asimismo, el presidente municipal Ricardo Moreno ha destacado que van a otorgar todas las facilidades y el apoyo necesario a la CAEM para que realicen los trabajos correspondientes y contribuir a la solución de esta contingencia a la brevedad posible. Tenemos zonas afectadas como la Teresona 1 y 2, Sector Popular, La Retama, La Unión, Santa Bárbara, Xopilocalco, Sur, San Miguel Apinagüisco, Barrio La Teresona, electricistas locales, San Bernardino, además Rincón del Parque, Barrio La Retama y otras colonias más. La interrupción también pues alcanza la zona de San Sebastián y Vértice, 5 de mayo, 50 colonias y pues la infraestructura corresponde al ámbito estatal, pero el ayuntamiento pues va a apoyar. Las familias que estén en estas zonas afectadas y requieran suministro de agua pueden solicitar una pipa gratuita a través del 7222-755700.
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10: Charlie Barrera, ¿qué pasa ahora en las calles de Toluca?
13: Hemos vuelto, Oscar, y bueno, pues mira, ya se nota el regreso a clases porque en estos momentos hay carga vehicular considerable sobre Isidro Favela, la cual va desde la calle Río Verdiguel hasta Jesús González Ortega. Esto en dirección hacia La Maquinita para que las personas que nos escuchen y piensen pasar por ahí tomen sus precauciones. Y bueno, continuemos con el clima. El día de hoy debemos esperar tormentas durante la tarde, así como una temperatura máxima de 17 grados y una mínima de 11 grados. Vayan buscando a quien abrazar porque créanme, estos días se vienen fríos y lluviosos.
10: Se puso creativo.
13: Yo solo les estoy dando una recomendación. Bueno, tienen el pretexto perfecto.
10: Ok, es recomendación adjunta al pronóstico.
13: Exactamente, mi recomendación, abracen a alguien. Les va a hacer bien, créanme.
10: Muy bien. Ya son las 2:57. Atenea Rojas, ¿qué show contigo?
14: ¿Qué show, Oscar Auditorio? Pues precisamente lo veníamos anunciando desde hace un mes y hoy ya fue la gran final de Toluca Se Pone en Ritmo. Una competencia que de hecho reunió a cientos de parejas de la tercera edad y que ahora justamente se está llevando a cabo la premiación con 75,000 pesos como gran premio y que además la pareja ganadora se va a llevar el honor de ser parte del programa de la Feria del Alfeñique en Toluca, ya sea, en octubre. Uh-huh. Y bueno, en este momento justo está terminando la transmisión en vivo. Inició en el Teatro Morelos a las 10 horas, se llevaron a cabo incluso las semifinales, compitieron por grupos, fue verdaderamente una competencia, una batalla de baile en la que estuvieron danzando en grupos, por decirlo de alguna manera. Ajá. Y así se estuvo.
10: Por bloques de participantes,
14: y así es como al final se designó, y claro, pues es una competencia que de hecho tuvo gran auditorio, pese a que no solamente fueron las familias que estuvieron apoyándolos, sino que también es una iniciativa por parte del DIF de Toluca, que pone también en ritmo justamente a las personas de la tercera edad para que se diviertan y además sean reconocidas por parte del municipio.
10: Muy bien. Atenea, muchas gracias.
14: Hasta aquí estuvo el show.
10: Pues felicidades a quienes han participado y a quienes se alcen con el triunfo y se lleven este jugoso premio. Karina, antes de irnos, ¿con qué cerramos?
12: Así es, también la Secretaría de Salud del Estado de México continúa con las jornadas intensivas de vasectomía sin bisturí para quienes estén interesados. El 4 y 11 de septiembre van a estar en el CEAPS de Tepoztlán Nicolás Bravo, ubicado en Avenida Benito Juárez, en barrio Tlacateco. El 9 de septiembre en el CEAPS Amatepec, ubicado en calle Ignacio Allende 2. Y el 11 de septiembre van a estar en el Hospital Municipal Bicentenario Hermenegildo Galeana, que está ubicado en calle Independencia, en Villa Guerrero, para que lo tengan en cuenta. Ya es un procedimiento que se ha realizado en más de 2,000 hombres en lo que va del año. Entonces, si están interesados, pueden acudir a este servicio totalmente gratuito.
10: Muy bien. Oye, mañana a las 11 de la mañana se presenta el segundo informe de la presidenta Claudia Sheinbaum. Habrá un mensaje desde Palacio Nacional. Se cumplirá el trámite de la entrega del informe al Congreso a través de la Secretaría de Gobernación, pero pues aquí les vamos a transmitir después de las 11 de la mañana las principales incidencias de este segundo informe, que es desde luego un momento significativo. Y para los que tienen duda y pensaban, regresamos a clases y después suspensión, no hay suspensión. Sí habrá informe, pero sí hay clases, ¿eh? No se vayan a poner creativos porque hay que aprovechar cada día el ciclo escolar. Ya nos vamos, yo soy Oscar Glenn, en nombre de todo el equipo de Ultra Noticias, a buena hora. Te agradezco, te deseo una muy buena tarde y te invito a que sigas con nosotros en las redes sociales. Ahí momento a momento te llevamos información que sirve saber. Y mañana, 6 de la mañana, primero lo primero. Muy buenas tardes.
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0: 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Son las 3:59. 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

Esto fue La Gusana Ciega, guantes puestos en Ultra 101.3. Son las 4 ya con 9 minutos. Ya llegamos aquí a la cabina más pasada de verde. Yo soy Paulina Garfias, tu bestie, confidente y acompañante de lunes a viernes desde las 4 hasta las 8 en punto de la noche. Oigan, hoy fue un día muy especial porque muchos chiquillos regresaron ya a las clases por fin. Un aplauso para ellos y que tengan un excelente ciclo escolar porque, bueno, se vienen, como dicen por allá, se vienen cositas, ¿a poco no? Y hablando de que se vienen cositas en el Back to School, pues bueno, también hoy es lunes número uno de Notis, ya sabes, Notis de último minuto. Yo te traigo todo el chismecito jugoso para contártelo por acá. También lunes de señales. Los lunes iniciamos siempre fuerte, potente la semana. Y hoy te traigo un tema que, a ver, en pleno 2026 de repente decimos, ¿será que quiero ser mamá? Lo he visto ya en muchas mujeres de, pues bueno, de mi generación, que a veces ya no saben si quieren ser mamás, ahora prefieren otras cosas, viajar por el mundo, tener perrijos, gatijos. Entonces, bueno, el día de hoy, señales de que estás lista para ser mamá. Y tú ponme a través del 722-571-0578. ¿Cuál fue esa señal que tú dijiste, yo ya estoy lista para ser mamá? O sencillamente dijiste, a ver, yo es algo que siempre he querido, cuéntame, yo quiero saber por acá. Y, por supuesto, tenemos la recomendación, la rola para que te la escuches toda la semana. Y, obvio, estoy buscando a mi radioescucha estrella. ¿Dónde estás? Si tú siempre nos escuchas, pero nunca nos mandas mensaje. El día de hoy puede ser tu día de suerte porque si tú me mandas tu mensaje diciéndome desde dónde me estás escuchando el día de hoy, bueno, yo te pongo tu rola, ¿te parece? Tu rola favorita pop en inglés o en español, ¿ok? Aplica para los que nunca nos han escrito, ¿ok? Así que mándame tu mensaje al 722-571-0578 para que seas mi radioescucha estrella. Ahora sí, nos vamos con Another Drink. Eso es Marshmallow, aquí en la estación de tu ciudad. Yo soy Paulina Garfias, prende tu radio.

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1: 4:13. 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

Acabamos de escuchar a Ariana Grande con Petal. Uno de sus últimos lanzamientos lo tenemos aquí en Ultra 101.3. Son ya las 4:25. Estamos iniciando la semana más que felices, más que contentos y más que puestos porque, repito y reitero, sé que muchos ya regresaron a la escuela y pues bueno, aquí nosotros nos vamos a entretener si tú vienes de regreso con tus chiquillos. Y bueno, a ver, hoy nos vamos a poner potentes. Hoy es lunes de señales de... ¿De qué tendremos el día de hoy? Bueno, te contaba que a veces no sabemos cuáles son esas señales de si sí queremos ser mamás o no. Para allá, ahí a mis chicas que me están escuchando a través de la radio, pues bueno, mira, la neta, la primera señal es que está sana, ¿no? Podría parecer una obviedad, pero no lo es, porque a ver, un ovario poliquístico, endometriosis o chance un exceso de alguna cosa puede complicar la fertilidad de la mujer. Y bueno, además otros factores que no se pueden controlar como los genéticos, ambientales, etcétera. Y bueno, por esto es importante un estilo de vida saludable. Entonces esa podría ser la primera señal de que estás lista para tener un baby, ¿no? Digamos que de la nada se te ocurre así de, oye, si quiero ser mamá, o sea, la neta, si quiero, ya lo pensé, chale, pero no estoy sana. Entonces creo que esa sería una señal para empezar, ¿no? Y bueno, mira, por acá tenemos también, no te lo tomas como una obligación. Siento que ahora en adelante ya no lo vemos tanto como algo que debería de ser. Entonces eso es bueno, no tomarlo como una obligación, sino como algo que quieres disfrutar, no algo que sea como un checklist así de que, ay, ya me casé, ya hice esto, ahora toca tener hijos. No, no toca, es ¿quieres o no? O sea, ¿va a ser deseado el baby o no? Creo que eso también sería otra señal para que la pensaras por ahí, ¿cómo de que no? Y ahorita seguimos con más, ¿ok? Yo te dejo ahora con Lagos, esto es Why en Ultra 101.3.

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1: 4:30.
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Kenia Oz, la patrona, esto fue Días Tristes, si lo escuchaste aquí en Ultra 101.3. Yo soy Paulina Garfias y yo no veo que esté llegando el mensaje de mi radio escucha estrella. ¿Dónde estás? ¿Dónde está tu mensaje? Al 722-571-0578. Recuerda que si tú siempre nos escuchas, pero nunca nos escribes, hoy es tu día de suerte, porque puedes mandarme tu mensajito así de: oye, Pau, yo te escucho desde el centro, yo te escucho hasta Lerma. Y bueno, si tú nunca nos has escrito y yo veo eso, bueno, te puedo poner tu rolita, tu petición del día de hoy para que inicies con toda la semana. Así que, ¿qué esperas? Mándame tu mensaje ya al 722-571-0578 para que el día de hoy seas ese radioescucha estrella. Obvio, con saludo incluido y todo a la cosa, ¿ok? Aquí con mucho amor, mucho apapacho en este lunes. Y oye, también recuerda que seguimos con lunes de señales de hoy, potente, fuerte, señales de que ya estás lista para ser mamá. Oigan, también si ustedes tienen alguna señal que yo no haya dicho, mándenmela. Pero miren, por acá hay otra muy clara, ¿no? O sea, esto es básico. Y otras señales que puedes estar en presencia de otros niños. O sea, a ver, todo es respetable, ¿no? Pero si eres de esas personas que busca hoteles, restaurantes, que solo son como para adultos, seamos sinceros, o sea, si aborreces el ruido de los niños o eres de los que ya no soporté o nada más así de lejitos, pues híjole, chance no estás lista, ¿no? Pero bueno, yo creo que también es algo que de pronto te llega como ese instinto, ¿no? Hay muchas mujeres que pasan mucho tiempo sin tenerlo y de repente llega como ese reloj biológico y dicen, ¿sabes qué? Como que ya se me anda antojando. Y es lo que decíamos, o sea, que sea deseado el chamaquito, el baby, que sea deseado que digas, oye, quiero un mini ser humanito para criarlo bien, para educarlo bien, para dejarle algo lindo a este mundo. Yo creo que ahí ya estás también lista para ser mamá, ¿ok? Tengo más señales, ¿ok? Así que no te vayas. Y recuerda que también tenemos la recomendación de rola para que la escuches toda la semanita, ¿ok? Así que no te vayas para escucharla. Y ahora esto es Anita Pinterest. Súbele en Ultra 101.3.

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4:54, escuchaste, ok, The Free Kids en este lunes, ya 31 de agosto, estamos a nada de cambiar de mes y que el año se vaya como agua. Pero antes, yo dije, ¿será que hoy llega nuestro Radio Escucha Estrella? ¿Y qué crees? ¡Sí lo logramos! Por acá, mira, nos mandó un mensaje mi querido César, dice, hola, mi nombre es César, siempre los escucho en la colonia Ocho Cedros, taller de carpintería, todo de madera, mi querido César. Oigan, todos vayan, por favor, a su taller. Ay, que César necesita, mira, iniciar la semana con todo. Así que muchísimas gracias, César, de verdad, por mandarnos tu saludito y por ser nuestro Radio Escucha Estrella. Te mando un beso, un abrazo y sigue escuchando la mejor estación. Y quedo al pendiente de la rola, porque dijimos que al Radio Escucha Estrella le íbamos a poner una rola. Así que por acá quedo al pendiente de tu respuesta, porque aquí cumplimos, porque cumplimos. También en este ahora te di señales de que ya estás lista para ser mamá. Chance te metí una duda existencial, puede ser, o chance te convencí. Tú decides. Oye, y también recuerda que hoy es lunes de recomendación de rola, y hoy te voy a recomendar una canción que me encanta escuchar, siempre me pone de buenas. Esta canción es de Carlos Colosio y prácticamente dice, oye, somos demasiado diferentes. O sea, a ti te gusta lo sano, a mí me gusta estar en pijama, a ti te gusta tal, a mí me gusta tal, o sea, como que todo muy diferente, y justo se trata de que, pues bueno, puede ser muy opuesto a la persona con la que estás, pero si funciona, funciona, y de eso se trata el amor. Entonces, sin más, nos vamos muy románticos, no sin antes decirte que todo lo que haces de corazón, siempre, pero siempre, encuentra su forma, su lugar, y regresa multiplicado. Ahora sí, aquí estamos, de Carlos Colosio, la recomendación, escúchala, ojalá te guste, son las 4:56.

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11: Ultra Noticias informa ahora mismo que la gobernadora Delfina Gómez Álvarez confirmó que emitirá su tercer informe de gobierno el 30 de septiembre. No descarta cambios en gabinete, pero será después de su rendición de cuentas.
12: Entre que sean 4 o 5, estamos todavía en esta definitiva. Hoy tenemos una reunión precisamente para ya determinar qué municipios vamos y cuántos serían.
11: Aprueba el Instituto Electoral del Estado de México lineamientos para registro digital de candidaturas. Establece obligatoriedad de alta en Conóceles y condiciona bloques de competitividad con últimos resultados del 2024. Recuerda, circular en sentido contrario puede provocar accidentes graves. Respeta el sentido de la vialidad. Te informó Karina Bernal para Ultra Noticias.
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0: Acabas de escuchar a Karol G y a Bruno Mars con esto titulado Steel en Ultra 101.3 y vamos a aprovechar que la nostalgia se apoderó de Ultra para poderte acompañar de aquí hasta las 8 de la noche. Yo soy Marco Padilla.
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0: Ya es lunes, inicio de semana, lo cual significa que la vamos a pasar bombastic aquí en tu espacio relax, modo chill. Empezando porque ya sabes que de cajón, eso nunca falla, traemos chismecito.
1: Chismecito sabroso como debe de ser para arrancar la semana de la mejor manera para que, híjole, no sé si decirlo así, pero para vivorear un ratito. Es que, oye, ¿qué es de la jornada laboral sino un buen vivoreo con los compañeros hoy? Así que para eso te vamos a acompañar un buen ratito y también hoy tenemos el top de tops para arrancar bien la semana.
0: Recuerda que tú eliges el top número uno, así que, bueno, no te vayas porque tienes que descifrar de qué se va a tratar el día de hoy.
1: Oye, y también mándanos tu mensajito, ¿no? Vete poniendo en contacto con nosotros al 722-571-0578 para que nos digas dónde nos andas escuchando, qué andas haciendo, si ya comiste también, si ya recogiste, ay, caray, a las criaturas por ahí de la escuela, pero, en fin, te vamos a acompañar con esto y muchísimo más en este espacio para que no te lo pierdas. Y mientras, vámonos con música, Pao.
0: Oigan, justamente, miren, lo prometido es deuda, ahí le va a César para mi radio escucha estrella que ganó en la hora anterior. Uy. Esta es tu canción, tú lo pediste, Manuel Turizo, una lady como tú. Yo soy Paulina Garfias.
1: Yo soy Marco Padilla.
0: Y ya inició Modo Chill.

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0: Estás con nosotros en Ultra 101.3 y acabas de escuchar Serena Joy a cargo de Olivia Rodrigo en Ultra 101.3, que mira, yo sé que la música constantemente tiene las nuevas voces que, me atrevo incluso a decir, marcan un sentimiento por completo, y en este caso Olivia Rodrigo creo que trae esas canciones que de verdad te pueden o romper el corazón por completo o incluso levantarte todavía, ¿no?
1: Olivia Rodrigo, ¿cuánto te queremos? La verdad es que, miren, justamente avisaron que van a tener un Grammy especial donde van a mostrar uno de sus prendas, algunos de sus artículos más famosos, hablando de Olivia Rodrigo, por cierto, lo leí por ahí el otro día, y pues bueno, para los fans, que sepan.
0: Oye, también vete reportando a través del WhatsApp, el 722-571-0578, ¿desde dónde nos estás escuchando el día de hoy? Porque la noticia que te tenemos a continuación te va a hacer que te vayas para atrás, que digas, ah, caray, ¿cómo es eso posible, no? Y es que nuevamente involucra a nuestra querida Miley Cyrus.
1: Oigan, con la noticiota de que Miley se quitó el apellido Cyrus. Artístico. ¿Cómo sí, claro. creen eso? ¿Qué pasó por ahí?
0: Por ahí es como esta onda de borrón y cuenta nueva, ¿no? Que de hecho ahorita vamos a entrar en detalle con eso y también te vamos a lanzar una pregunta muy interesante que nos tienes que responder con tu notita de voz, ¿va? Para que te pongas en contacto con nosotros, para que te la sigas pasando bien, aprovechando que hoy es lunes, medio caluroso también, nubladillo, vaya forma de despedir agosto, ¿no? También, recuerda, tenemos la mejor programación musical para que te la sigas pasando increíble.
1: ¿Con Oigan, y antes rapidísimo de irnos con más música, le quiero mandar un saludo a David, que nos está escuchando por acá mientras chambea y nos desea un increíble inicio de semana. También te mandamos un beso, un abrazo, increíble inicio de semana para ti. Y ahora sí, nos vamos con Karol G y Drake. Esto es Ahí de su nuevo álbum, No me arrepiento de sentirlo todo, aquí en Ultra 101.3.

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1: 531.
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0: Escuchaste a Lazo con Lunar aquí en Ultra 101.3. Ya son las 5:40 y nosotros estamos ready para ahora sí contarte ese chismecito de la Miley, caray.
1: Es correcto, porque mira, hace ratito lo decíamos, muchas veces las personas queremos hacer como un borrón y cuenta nueva, y sobre todo estamos en una etapa donde los artistas quieren como despegarse, de cierta manera, de la imagen que se tiene de ellos. ¿En qué aspecto? Bueno, en la onda de que ellos fueron actores infantiles, de que fueron artistas de niños, y muchas veces, pues, quieren darle un toque todavía más serio.
0: Oigan, la verdad es que está potente este chisme, y es que, híjole, algo está cambiando alrededor de Miley, y no es solamente una nueva estética, una campaña, es algo fuerte para ella, y pues bueno, sabemos que muchos artistas se quitan el apellido, pues, para poder, ¿cómo decirlo?, conseguir sus propias cosas.
1: Sí, sobre todo, pues, marcando el inicio de una nueva etapa artística, y también, pues, el anuncio de su próximo proyecto musical, porque la campaña incluye imágenes promocionales y también carteles en ciudades como Nueva York, que todo apuntan a un nuevo álbum. Entonces, cambio de nombre, o sea, básicamente es como una reimaginación de todo el proyecto musical y encima nuevo disco. ¿Qué más podemos pedir hoy?
0: Y además, disco inspirado en el amor, O sea, Miley la hemos visto en su era así, mira, empoderada, que si yo me compro flores sola, en su era de locura, pero ahora la vamos a ver en algo un poco más romántico.
1: Por ahí repórtense los fans de Miley Cyrus. ¿Ustedes qué opinan de este cambio? O incluso todas las personas que nos contesten en general, ¿qué opinan cuando un artista se quiere quitar, pues, uno de los dos nombres, vaya, como para darle otra imagen al proyecto? Porque a la otra que le pasó fue a Dana.
0: Okay, ahora es verdad.
1: Ahora es Dana, pero antes era Dana Paola. Entonces, por acá, compártenos tu opinión. Mientras tanto, te dejamos con Alex Fernández con Tú Sigues Aquí en Ultra 101.3. Son las 5:42. 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
1: Son las 5
2: con 46 minutos.
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0: Benny Blanco y Selena Gómez con este excelente rolón que no te puedes perder en Ultra 101.3. Ya casi finalizando, familia, esta primer hora de programación. Recuerda, yo soy Marco Padilla.
1: Yo soy Paulina Garfias.
0: Sigues con nosotros en
1: Modo Chill. Oigan, se fue bien rápido esta hora de Back to School. Ay. Y justo hablando de eso, pues bueno, hay cosas que cuando éramos chiquitos siempre disfrutábamos. Entre ellas, que nuestros papás nos enseñaran esa música que les encantaba, sí, ¿no?
0: Claro, cuando de repente íbamos a la escuela, nuestros papás ponían pues, el disco, el cassette, incluso todavía hay algunos que estuvieron así. Canciones que a lo mejor nos estuvieron acompañando en diferentes etapas de nuestra vida y que, por supuesto, es probable que nuestros papás hayan pues presenciado como en el mero boom, ¿no? Justamente cuando se hicieron famosas. Entonces, el día de hoy te traemos el top de tops de canciones que nos mostraron nuestros papás, pero va a ser ahorita en un ratito. Para que nos vayas diciendo, ¿no? ¿Cuál es esa canción que tus papás no dejaban de escuchar?
1: Oye, no, justo ese artista que dices, no inventes, o sea, yo lo escucho y me recuerda automáticamente a mis papás. En mi caso, la neta, Cristian Castro y Joan Sebastián.
0: Ay, chócalas ahí, bien ahí, porque fíjate que Joan Sebastián también me recuerda mucho a mi mamá, a mi papá más precisamente. Escuchaba mucho Gloria Trevi, mi mamá, por ejemplo, cada que escucho la de con los ojos cerrados y detrás de... Digo, sí, en efecto, mi mamá joven escuchando esas canciones. Así que, compártenos cuáles fueron algunas de esas rolitas que te dejaron tus papás a través del WhatsApp, el 722-571-0578. Estamos esperando tu respuesta.
1: Mándanos ese WhatsApp, esa nota de voz, que queremos escuchar esa bella voz aquí en este lunes. Y ahora nos vamos con Kalimba. Uf, para que le sufras un poquito. Esto es Se Te Olvidó, porque se te olvidó, caray. Se te olvidó quererla.
0: Debe decir, se me olvidó. Ontoy. ¿Dónde estoy? ¿Quiénes son ustedes?
1: Vámonos.
0: Nos dejamos con esto y más en Ultra 101.3.

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1: Las 6:02 p.m.
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2: Ultra Noticias te informa ahora mismo que habitantes de Sinacantepec bloquean por falta de agua. Durante 3 horas cerraron la circulación en Avenida López Mateos a la altura de la desviación a Almoloya.